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El Señor los bendiga. Vamos a comenzar nuestro servicio de oración. Le damos la bienvenida a mis hermanos que ya están aquí en la congregación, a mis hermanos de las redes sociales también. Sean bienvenidos, mis hermanos de México, de Canadá, mis hermanos de Los Ángeles, del Paso, Texas. Cada uno sea bienvenido y que en esta hermosa noche el Señor toque nuestros corazones. Pongámonos delante de su presencia, dándole gracias, dándole la gloria y la honra, porque Él se la merece. Como dice mi hermano pastor, que vengamos delante de su presencia con acciones de gracia, que traigamos nuestras peticiones delante de Él. Y también, como dice, por nada estéis afanados, afanosos, sino antes bien sean conocidas vuestras peticiones delante de Dios. Él tiene oídos para escucharnos. Te damos gloria, Padre eterno, y te damos las gracias por esta hermosa tarde que nos das, Señor, de podernos reunir, de poder venir a este lugar, Señor, a buscar tu presencia, a buscar tu rostro, rogando que tú te muevas en cada vida aquí presente, en cada hogar ahí representado que está conectado allá con mis hermanos en Juan José Ríos, ahí en la iglesia. Que tú te muevas, Padre eterno, y toques a cada uno de mis hermanos, que seamos renovados, que tú renueves nuestras fuerzas, que aquellos pies cansados sean fortalecidos, que aquellas manos debilitadas puedan recibir nuevas fuerzas, Padre eterno. Te damos gloria, gracias, gracias, Señor. ¿Cómo podremos pagarte tanto favor? ¿Cómo podremos, Señor, agradecerte todo lo que haces cada día? Solamente darte gracias, solamente podemos darte gloria, Señor, y decirte que te amamos. Que separados de ti nada podemos hacer. Separados de a ti estamos prestos, dice tu palabra, a perecer si nos desconectamos, Señor. Que podamos estar conectados a esa savia, a esa energía que solamente tú nos puedes dar, Padre eterno. Bendice a tu pueblo. Bendice a mis hermanos de la congregación, Señor. Y bendice a mis hermanos que están ahí reunidos ahorita ahí en Juan José Río, Señor. Bendice a su pastor, mi hermano Carlos, Padre eterno. Muévete ahí, Padre. Muévete en esa área donde están ellos, Señor. En las áreas acá donde estamos nosotros ahí, Señor. Donde vivimos, Padre eterno. Que nosotros podamos dar testimonio de lo que tú has hecho, que nosotros podamos ser luz en los vecindarios donde vivimos, Padre eterno, que tu palabra, Padre, dé fruto en nuestros corazones y que nuestros corazones sean sensibles para recibir y para percibir, Señor, cuando tú nos hablas. Aquí estamos, Padre, necesitados de ti. Aquí estamos, Señor, para buscar tu rostro, para buscar tu presencia, para decirte, Señor, que te amamos y darte gloria, Padre, porque tú te la mereces. Tú mereces que nuestros labios te adoren. Tú mereces que nuestros labios expresen tus maravillas, tus grandezas, Padre eterno. Santo eres, tres veces santo. Hoy en esta tarde nos hacemos parte, Señor, con esos seres vivientes, con esas miriadas de ángeles, con esos 24 ancianos que no se cansan de decir santo, santo, porque tú eres santo, Señor. Y aquí estamos practicando para algo que vamos a hacer contigo cuando tú vengas, Padre eterno. Aquí estamos, Señor, agradecidos. ¿Dónde estaríamos hoy si tú no nos hubieras alcanzado? ¿Dónde estaríamos hoy si tú no nos hubieras alcanzado? Quizás ya estuviéramos muertos.

somos libres en tu nombre. Al conocer tu palabra, tú nos libertaste. Porque así dice tu palabra, y conoceréis la verdad, y la verdad os libertará. Tú nos libertaste, somos libres, Padre. Ya no somos más esclavos. Tú nos has hecho libres para adorarte, libres para poder venir a este lugar y expresar que te amamos, Padre. Gracias. Que podamos aprender de esos hombres que están ahí escritos en tu palabra. Como un David, Señor, que expresaba su gratitud. Un David que le hablaba a su alma y le decía: alma mía, bendice al Señor. Y no olvides ninguno de sus beneficios. Un David que le decía: alma mía, bendice al Señor. Dice, y le decía: Él es el que perdona todas tus iniquidades. Que podamos aprender, Señor, de esos hombres que están ahí, que expresaban, Señor, que no se limitaban, Padre. Un David que decía: Señor, ¿quién entrará a tu presencia? El limpio de manos, decía. El que no es vanidoso, sino aquel que sabe amar. Y tú has derramado de tu amor en nosotros, Padre. Y si te amamos, no es porque nosotros hayamos querido, sino porque tú nos amaste primero y depositaste ese amor en nuestros corazones. Por eso es que te amamos, Señor. Por eso es que estamos aquí agradecidos. Porque nos has hecho nuevas criaturas. Porque ya no somos más huérfanos. Tú eres nuestro Padre. Tú eres nuestro pastor. Somos ovejas tuyas. Y tú tienes cuidado de tus ovejas. Dice que tú cuidas a tus ovejas y las conoces por nombre. Tú nos conoces por nombre, Señor. Tú eres nuestro Padre. Tú nos conoces, Señor, aún tú conoces nuestras necesidades antes que te las digamos. Dice que todavía está la palabra en nuestros labios y tú ya la conoces. Pero tú quieres oír a tu pueblo, tú quieres oírnos a nosotros, Señor, y aquí estamos dándote gloria, dándote la honra. Gracias, Señor, gracias por este hermoso día que nos das. Gracias por esa oportunidad que tenemos de estar aquí, Señor, para buscarte. Para buscar tu rostro, porque somos ovejas necesitadas. Ovejas de tu prado, Señor. Bendice a mis hermanos, Padre. Bendice a tu pueblo. Bendice la congregación local, cada hogar representado, lo levantamos delante de ti, Señor, intercediendo por tu pueblo, intercediendo por el cuerpo de Cristo, por aquellos hermanos que están en el hospital, que están ahí sufriendo, que están ahí, Señor, padeciendo. Los levantamos delante de tu presencia, rogando, Señor, que tú los toques, que tú los fortalezcas, que tú los levantes, Señor, que tengas misericordia de ellos y que se haga tu voluntad, Señor. Por aquel padre, Señor, que está acongojado, que está, Señor, sufriendo, porque quizás su hijo está perdido, Señor. Los levantamos delante de ti para que tú les des ese reposo. Para que esos hijos quizás desobedientes puedan ser tocados, puedan ser alcanzados. Aquella madre que está ahí clamando por su hijo, la levantamos delante de ti, Señor. Ten misericordia. Ten misericordia, Señor. Y que las oraciones de mis hermanos, de mis hermanas sean contestadas y que sea hecha tu voluntad en sus vidas, Padre eterno. Hemos venido, Señor, a interceder por tu pueblo, a

0: interceder por las necesidades de tu pueblo, sabiendo, Señor, que tú haces más de lo que nosotros te pedimos, Padre eterno. Ten misericordia de tu pueblo, Padre. Ten misericordia, Señor, de aquel misionero. Ten misericordia de aquel evangelista que está ahí, Padre eterno, que ya está preparándose para la campaña, Padre, para tirar la red. Prepara esos corazones que van a escuchar tu palabra, Señor. Prepáralo, Señor. Prepara el mensaje, Padre eterno. Levantamos, Padre, a tus siervos delante de tu presencia. Que tú los uses. Que donde quiera que ellos vayan, Señor, tú le hables al pueblo. Tú les des el mensaje que el pueblo necesita, Padre eterno. Intercedemos por ellos, Señor, para que al abrir tus labios tu palabra fluya, Señor, y llegue al corazón del oyente y sea como el martillo cuando pega en la roca, Señor, y es quebrada, es quebrantada, Señor. Que así nuestros corazones sean tocados, Padre eterno. Como dice mi hermano pastor, que podamos ser amantes de tu palabra. Que podamos aprender de tu palabra y escudriñarla, y es que nos estremezca ser tocados cuando estamos leyendo tu palabra, y que puedan rodar esas lágrimas, Señor, al leer tus verdades que tienes ahí escritas. Porque tú nos hablas a través de tu palabra. Que podamos ser oyentes, Señor, entendidos. Que podamos ser hacedores de tu palabra, no solamente oidores, sino hacedores de tu palabra. Usa a mis hermanos pastores, Señor, de la iglesia local. Los levantamos delante de ti, levantamos a mi hermano pastor, mi hermano Patricio, delante de ti, Señor. Bendice la obra de sus manos. Úsalo, Señor, cuando se suba a este lugar, Padre. Que nuestros corazones sean tocados cuando abra sus labios, Señor. Que nuestros oídos, Señor, sean sensibles para oír tu voz, Padre. Tanto mis hermanos aquí en la iglesia como aquellos que están ahí conectados, Señor, que podamos recibir el mensaje y ponerlo por obra, Padre eterno. Que podamos dar fruto donde quiera que andemos, Padre eterno. Porque ahí están las instrucciones en tu palabra. Usa mi hermano pastor. Renueva sus fuerzas, Padre eterno. Como las del búfalo, Padre. Que cuando él se suba, Señor, aquí, Señor, tú lo uses, Padre. Esas fuerzas, Padre, tuyas. Mi hermano Gerson, lo levantamos delante de ti. Bendícelo. Mi hermano Jacer, Padre, su familia, sus hijos, Padre, extiende tu mano de bendición sobre la casa pastoral, Padre eterno. Mi hermana Teresita, bendícela, fortalécela, renueva sus fuerzas, Padre. Renueva sus fuerzas, Padre eterno, en el nombre de Jesús. Glorifícate en el hogar de mi hermano pastor, Señor, bendícelo. Guarda su entrada y su salida, Señor, cuando viene a la iglesia, en la carretera, en ese carro. Guárdalo, Padre eterno. Intercedemos por él, Señor, por su familia. Por cada una de las actividades, Señor, que están programadas, las levantamos delante de ti, que tú te muevas. Que tú uses a mis hermanos, Señor. Tú eres poderoso, Señor, y nosotros dependemos de ti. Te bendecimos, Señor, que podamos aprender, Señor, como aquella mujer que no le importó nada, sino que se metió entre la multitud, Señor, y tocó el borde de tu manto y tú la sanaste, Padre. Como aquel Bartimeo que cuando lo querían callar con más fuerza gritaba, Señor, no le importaba que lo quisieran callar, es lo que quería, que tú lo escucharas, Padre. Bartimeo que decía: Jesús, hijo de David, ten misericordia de mí, Señor. Y tú lo escuchaste. Que aunque lo querían detener, él gritaba y tú lo escuchaste. Y le diste la vista, Padre eterno. Porque tú eres fiel, Señor. Como aquel hombre, Señor, que le dijo: no hay necesidad de que vayas a la casa, no hay necesidad de que tú vayas. Con tan solo que digas tu palabra, mi siervo sanará, porque yo estoy bajo autoridad y tengo hombres que están bajo autoridad y le digo a este: ve y va. Con tan solo que digas tu palabra. Y tú obraste, Señor, y así nosotros hoy podemos decir: Señor, con tan solo que digas tu palabra, Señor, las cosas son hechas. No porque nosotros lo digamos, Señor, sino cuando tú, Señor, lo haces, Padre. Con tan solo que digas tu palabra, Señor, y las cosas son hechas. Tú has hecho maravillas en nuestras vidas, Padre, gracias. Santo eres, tres veces santo, Señor, ¿y a quién iremos? ¿A quién iremos, Señor, si solamente en ti hay palabras de vida eterna? Para ti no hay imposible, Señor. Tú haces sendas donde no los hay, Señor. Dice que abres caminos donde no los hay. A veces nosotros, Padre, nos encerramos, Señor. Se nos acaba el mundo, Señor, y ahí estás tú obrando, Señor. Perdónanos. Perdónanos, Señor, porque fallamos. Porque somos incrédulos muchas veces. Perdónanos. Que podamos accionar, Señor, que podamos ser hombres de acción. No solo emociones, sino que podamos accionar, Señor, cuando escuchamos. Que podamos hacer hazañas en tu nombre, Padre eterno. No hacer alardes de fe, Señor, sino hacer hazañas en tu nombre. Escuchando tu voz, Señor, siendo sensibles en nuestros corazones, Padre eterno. Glorifícate, Padre eterno, glorifícate en este país, Señor, glorifícate en esta ciudad, Señor, en el área, aquí donde está la iglesia, Padre eterno, con los vecinos, con los indigentes que pasan por este lugar, Señor, que ellos puedan ser alcanzados, que puedan ser tocados, Señor, que cuando mis hermanos que cuidan el parqueo estén ahí cuidando y pase un indigente, que tú les des palabras, Señor, y que ellos sean libres en el nombre de Jesús. Que ellos puedan ser restaurados, Padre. Intercedemos por los indigentes del área, Señor, ten misericordia. Que ellos puedan encontrar un refugio, Señor, donde puedan estar tranquilos, donde puedan estar frescos, Señor. Por causa de las temperaturas, Padre, de este estado, en esta ciudad, Señor. Ten misericordia de ellos, Padre. Y que nosotros como hijos tuyos podamos tener misericordia de ellos. No hacernos los ciegos, Padre. Sino que podamos accionar, podamos hablarles, Señor. Y que los prepares. Prepara esos corazones, Señor. Prepara esos oídos, te lo pedimos en el nombre de Jesús. Ten misericordia, Padre. Ten misericordia, Señor. Queremos, Padre, tener experiencias nuevas contigo. Ser estremecidos, como decía mi hermano pastor el fin de semana. Que tu palabra nos estremezca, Señor. Que al leer tu palabra, Señor, nuestros ojos se llenen de lágrimas, Señor. Que como decía mi hermano pastor, que podamos derramar nuestras lágrimas delante de ti, Señor. Quita toda dureza de nuestros corazones. Quita toda altivez de nuestros corazones, Señor, que podamos ser sencillos delante de ti, Señor, y derramar nuestro corazón que fluyan esas lágrimas por nuestros ojos, lágrimas de gratitud, lágrimas de agradecimiento, Padre. Porque tú eres santo, Señor. Que podamos, Señor, ahí cuando estemos adorando, Señor, cuando estemos delante de ti, Señor, que podamos estar tocados por tu Espíritu. Espíritu Santo, sacúdenos. Que cada culto que tengamos aquí, que cada culto que tengan mis hermanos allá en México, Señor, o cuando mis hermanos están ahí conectados, Señor, en sus casas, sean tocados, sean quebrantados esos corazones, Padre eterno. Que cuando mis hermanos de la alabanza estén dirigiendo esos cánticos de adoración, Señor, seamos movidos a adorarte, Señor. Que cuando mis hermanos estén ahí en la alabanza, Señor, preparando el terreno para cuando suba el predicador, Señor, ya nuestros corazones sean sensibles. Así como el agricultor prepara la tierra para sembrar, para tirar las semillas, Señor, ya está el terreno listo, ya solo le eche el agua para que pueda germinar esa semilla, Padre. Que así nuestros corazones estén preparados cuando estamos ahí en la alabanza, Padre. Y que mis hermanos de la alabanza sean un instrumento en tus manos. Que puedan ser tañedores para que tu presencia descienda, para que cuando el predicador suba, tú hables al pueblo, Padre. Para que esos mensajes lleven el efecto del cielo en el corazón de los seres humanos, de aquellos que escuchan, Padre, tanto en la iglesia como allá los que están conectados. Porque tú eres fiel, Padre, tú hablas a tiempo y fuera de tiempo, que podamos estar alertas. Tu palabra nos dice que estemos alertas. Dice, estar alertas porque vuestro adversario, el diablo, anda como león rugiente, viendo a quién devorar. Y a veces estamos tan tranquilos, Padre, perdónanos. Porque a veces ya no sentimos nada, perdónanos. Perdónanos, Padre, queremos ser sacudidos con tu Espíritu. Tú eres santo, Señor, y aquí estamos, Padre. Glorifícate. Glorifícate en medio de tu pueblo. Levantamos a mis hermanos pastores de los ministerios de APDM, Padre, que están ahí afiliados. Mis hermanos de Tamaulipas, Señor, mi hermano Oscar, lo levantamos delante de ti ahí en Reynosa, donde está. Echa tu bendición sobre su cabeza. Intercedemos por ellos. Bendícelos. Bendice a mi hermano Oscar, Padre, a su familia, a su esposa, a sus hijos. Levantamos la congregación de Reynosa delante de ti. Glorifícate en esa ciudad y guarda a mis hermanos. Guárdalos, Padre. Guarda cada familia ahí representada, Señor. Pon vallado alrededor de ellos, mis hermanos del Paso, Texas. Bendícelos. Levantamos a Pastor Pablo Cabrera delante de ti, Señor. Úsalo, úsalo, Señor. Dale una visión amplia, Padre. Dale visión amplia, Señor, que pueda mirar ahí lo que es el Paso, Texas, y subirse ahí a esa montaña, y que él pueda ver al otro lado, ahí en Ciudad Juárez, Señor. Que les tienda sus manos, Padre. Y que a través de esa radio que está ahí, Señor, mis hermanos sean bendecidos. Cada radio escucha, que pueda recibir, Señor, en su corazón el mensaje. Usa mis hermanos predicadores, pastores que predican en esa radio, Señor, prepáralos. Levantamos, Señor, a mis hermanos de ahí de Ciudad Juárez que escuchan la radio, Señor, bendícelos. A mis hermanos de ahí de las cruces, ahí en Nuevo México, Señor, hasta donde llegue la señal, esos pueblos, ahí en Chihuahua, Padre eterno. Con un propósito tienes esa radio, con un propósito tienes acá predicador ahí, Señor, con su programa. Intercedemos por el pueblo, radio escucha de esa radio, glorifícate y háblales a mis hermanos, Señor. Tanto los que están allá como los que se conectan de acá, que podamos recibir, Señor, los de los mensajes que ponen ahí, Señor, recibir esos remas, esa palabra tuya, Padre eterno. Glorifícate, Padre, ahí en Hermosillo. Bendice a mi hermano Jorge, Padre, echa tu bendición sobre su cabeza, su familia, su esposa, la iglesia ahí representada en Hermosillo. Ábreles puertas, Señor. Ábreles puertas a mi hermano Jorge, a mis hermanos de Ciudad Obregón. Levantamos a mi hermano Marco Pérez delante de tu presencia. A mi hermano Bernardo, a mis hermanos que van de Sinaloa, Omar Borges, Señor. Echa tu bendición sobre tu pueblo. Que ese pueblo de Obregón, Señor, ábrele puertas. Bendice a las familias de Obregón, Señor. Bendice a tu pueblo en esa ciudad. Ábreles puertas, Señor. Fortalece a mis hermanos que viajan de Phoenix hasta allá, Padre. Esos vehículos sean guardados. Guarda su entrada y su salida, Señor. Te lo pedimos en el nombre de Jesús. Mi hermano Jaime ahí en Nogales, Señor, intercedemos por él. Bendice a Jaime, Señor, pastor de Nogales, bendícelo, bendice a su familia, mi hermana Marcela, mis hermanos que le ayudan, los levantamos delante de ti, Señor, intercedemos por la iglesia de Nogales, la iglesia que está ahí en Los Ángeles, la levantamos delante de ti, Señor, a mis hermanos que viajan cada 8 días para allá, bendícelos. Prepárales el mensaje que necesitan mis hermanos de Los Ángeles y que ellos reciban. Que esos corazones, Señor, reciban tu palabra. Intercedemos por ellos, sus necesidades. Las levantamos delante de ti, Señor. Ten misericordia de mis hermanos. Mi hermano Rafael allá en Montreal, Canadá. Intercedemos por él, por mi hermana Jacqueline, sus hijos, Padre. Glorifícate ahí en Montreal, Señor. Ábrele puertas a mi hermano Rafael, úsalo. Que cuando se suba en ese púlpito, tú hables, Padre. Que tu palabra, Señor, fluya por sus labios. Bendice la congregación de Montreal, Padre eterno. Porque tú eres santo, Señor. Obra en mis hermanos. Mis hermanos que se conectan de Guatemala, intercedemos por ellos. Mis hermanos que se conectan de ahí de Guanajuato, Señor, tócalos, bendícelos. Sus necesidades, cada uno de ellos, Señor, que está ahí conectados, los levantamos delante de ti, Señor. Glorifícate en sus vidas. Tú eres maravilloso, Padre. Tú eres santo. ¿Y a quién iremos? En ti estamos seguros. Tú tienes cuidado de nosotros. Tú eres nuestro Dios. Tú eres el mismo Dios que abrió el Mar Rojo. Tú eres el mismo que detuvo el Jordán. El que derribó los muros de Jericó para que pudieran conquistar esa ciudad. Tú eres el mismo que libertó a ese pueblo con mano fuerte y los hizo hombres libres. Así nos has hecho libres. Queremos llegar al Canaán, Señor, también nosotros. Queremos terminar la carrera con gozo, Padre. Queremos ser hallados diligentes cuando tú vengas. Queremos ser hallados trabajando, Padre. Tú eres santo. Oramos por nuestros familiares, Señor. Ore por su familia, mi hermano. Ore por sus hijos. Ore por su hogar, Padre eterno. Lloro por mi hogar, levanto mi familia delante de ti. Lloro por mi esposa, ruego por ella, Señor. Bendícela, fortalécela. Intercedo por mis hijas, Padre. Bendice a mis hijas. Glorifícate en los hogares de mis hermanos. Que sus hijos sean bendecidos. Intercedemos por nuestros jóvenes que están en la universidad. Guárdalos, prepáralos, capacítalos. Que su fe sea fortalecida en esas universidades, Señor. Que tú les abras puertas a nuestros adolescentes que entraron a la high school. Extiende tu mano, pon vallado alrededor de ellos. Que esas mentes sean guardadas. Pero te pedimos que les des sabiduría, que les des entendimiento, que sean llenos, Padre, de tu presencia. Que no le tengan miedo al estudio. Pon vallado alrededor de ellos. Nuestros niños que acaban de entrar a la escuela, aquellos que entraron por primera vez al kinder, Señor. Que desde ya ellos sean preparados, pero que su fe sea fortalecida en esos lugares, Señor. Que ellos puedan recibir en casa de papá y de mamá, Señor, que tú eres un Dios poderoso, que tú eres un Dios que guarda, que tú eres un Dios que protege donde quiera que ellos vayan, Señor. Que esa fe sea enseñada por papá y mamá, Señor, en casa. Porque la escuela los prepara para abrirles puertas, pero en el hogar se les educa para que ellos puedan servirte, para que ellos se enamoren de ti, Señor, que podamos ser ejemplo como padres para nuestros hijos. Ten misericordia de nosotros como padres, Señor. Enséñanos, enséñanos, Señor. Oramos por ellos, oramos por los niños de la iglesia. Levantamos a cada niño, a cada niña, a cada adolescente que ya está en clases ahí en las escuelas seculares, Padre. Guárdalos, guarda a nuestros niños, guarda sus corazones, Señor. Extiende tu mano sobre tu pueblo, Padre. Bendice la congregación local, Señor. Te lo pedimos en el nombre de Jesús. Porque tú eres maravilloso, Padre.
1: Gracias, Padre Celestial, te damos muchas gracias por tu amor y tu bondad. Tu palabra dice: acérquense a mí y yo me voy a acercar a ustedes. El creyente debe de incentivar ese deseo de quererse acercar a Dios. Acérquense a mí y yo me voy a acercar a ustedes. Den el primer paso a ustedes y el otro lo doy yo, como recibiéndonos en su presencia. Atrevámonos, hermanos, que venimos a un servicio exclusivo de oración. Y diga al Señor: yo deseo dar pasos para adelante, no para atrás, Señor del cielo. Sería triste que Dios esté de pie esperándonos y nosotros diéramos pasos para atrás. Que Dios nos ayude a mantenernos firmes y estables en nuestra fe. Lo que Dios honra es la fe. Eso es lo que honra a Dios. No honra otra cosa, sino honra la fe. Y la fe es la convicción de algo que tú esperas. Tienes la confianza de que Dios puede cambiar las tinieblas en luz. Problemas que aparentemente no tienen soluciones. Todo es posible para Dios. Y todo es posible para aquel que le cree. El hombre y la mujer de fe son los que ven cosas sobrenaturales. Porque dice la Biblia: todas las cosas son posibles para Dios. Pero todo es posible para aquel que le cree. Que tiene una fe genuina, una fe directa, dirigida al Dios de la Biblia. Entonces Dios entra en acción haciendo cosas sobrenaturales. Fe es la convicción de algo que tú esperas, dice. O algo que estás esperando pero no se ha cumplido. Dios puede hacer cambios. de la noche a la mañana puede hacer milagros sobrenaturales. Cuando el hombre permanece en su fe, la mujer permanece en su fe. Señor, gracias por esta hermosa noche. Hermosa noche, Señor, tranquila. Sabemos que a nivel del mundo, Señor, muchos están pasando aflicciones, muchos terremotos alrededor del mundo, muchos países que en segundos se derrumban sus casas, como pasó en Nepal, Padre, sorprendentemente y angustioso lo que pasó ahí, que todas las casas eran llevadas en segundos y desaparecidos los dueños de las casas. Todo aquello que tenía vida en instantes, en segundos, desapareció todo. Las casas, el agua caída o el lodo que venía, la nieve que venía, explotaba como bombas en las casas y mataba a todos los que estaban adentro. Y nosotros estamos en un territorio pacífico, tranquilo. Debemos de levantar las manos al cielo. Y Dios sabe por qué lo permite que nosotros estemos tranquilos. Imaginémonos que tuviéramos la triste experiencia de Nepal, Padre. Hermanos, que estuviéramos aquí reunidos y que a un kilómetro de distancia viniera un río espantoso como les pasó a ellos y pasara sobre este lugar donde nosotros estamos reunidos y el agua se entrara a todos lados. ¿Qué sería de nosotros, hermanos? Pero ¿por qué Dios nos tiene aquí tranquilos, reposados? Debemos de ser agradecidos, hermano. Por eso dice la Biblia, bendice alma mía Jehová. Esa era un alma agradecida. Nunca solo pida a Dios. No pida, solo pida, Señor, dame, ayúdame, protégeme. No, tenemos que usar esos versos, esos salmos, que los usaba David, y él decía, bendice alma mía Jehová, y bendiga todo mi ser tu santo nombre. Bendice alma mía Jehová, bendice alma mía Jehová, y bendiga todo mi ser tu santo nombre. Porque de ti hemos recibido muchos favores. Tus misericordias son para siempre. Nuestra alma debe de estar agradecida, hermanos. Debemos de ser agradecidos. No vengamos a la iglesia solo a pedir, sino a darle gracias, porque te sacó de la condenación eterna. Ese es el mejor regalo que tenemos. El Dios nuestro es un Dios vivo. Pero una de las características que tiene nuestro Dios, que cuando Dios declara un mal sobre una nación, o Dios declara un mal sobre un país, eso va a suceder en la gran tribulación, y no estamos muy lejos de ella. Dice que esa destrucción que va a venir en la gran tribulación, nunca ha habido una aflicción desde la historia del ser humano hasta esos días, esos 7 años de la gran tribulación sobre la tierra, juicio de Dios sobre la tierra completa. Hay un capítulo, un verso de la Biblia que dice que va a haber un terremoto a nivel mundial. Va a temblar toda la tierra. No va a haber país que diga, no, aquí no está pasando nada. Oímos la historia nosotros de Venezuela, 2 terremotos poderosos en segundos. Es raro que un país sea visitado con 2 terremotos seguidos en segundos. Una destrucción completa. Casas que se derrumbaban sobre los dueños. Edificios que donde estaba mucha gente se venían hacia abajo. Y nosotros estamos aquí que no experimentamos ni un terremoto, hermanos. Nosotros deberíamos de levantar las manos al cielo y decirle a Dios, Señor, gracias, Padre. Gracias porque nos das reposo, nos das tranquilidad. debemos de un día, de celebrar un día de acción de gracias a Dios. Los judíos lo hacen. Ellos celebran un día de acción de gracias a Dios por todas sus bendiciones. Él ha sido bueno con nosotros, los que vivimos en este estado, hermano. Y alguien que debe de estar agradecido es el que vive en este país y en esta ciudad, especialmente. Desastres naturales casi no hay aquí en esta ciudad. Pero no sabemos, pueden haber cambios, podría haber otro tipo de castigo, de algo semejante, pero no experimentamos lo que están experimentando muchos pueblos a nivel mundial. Muchos terremotos, donde quiera ahora, han agarrado fuerza los terremotos donde quiera. Y aquí no tiembla, hermano. ¿No cree que debemos de levantar las manos al cielo? No somos mejores que aquellos que están pasando esa ruina. Por eso dice la Biblia, bendice alma mía Jehová y no te olvides ninguno de sus beneficios. Él ha perdonado mis iniquidades. Él ha sanado mis dolencias. Él me ha coronado de favores y misericordias. Él ha rescatado del hoyo mi vida. Él me ha dado fuerzas y me ha hecho que me levante. Esas son las razones por qué podemos decir, bendice alma mía Jehová. Sería bueno que un determinado tiempo de su oración, hermano, no pida, sino dele gracias a Dios por su salud. Si usted, son millones de personas que tienen enfermedades incurables y usted está sano, completamente sano, no somos mejores que aquellos que tienen enfermedades incurables. Es solamente la bondad de Dios sobre nosotros, la misericordia de Dios sobre nosotros. Deberíamos en gratitud llorar ante la presencia de Dios y decirle, Señor, no somos dignos de tanta bendición. Padre, en el nombre de Jesucristo, no quiero pedirte, Señor, sino de darte gracias por este edificio que nos has dado para reunirnos a invocar tu nombre, Señor. Tenemos, Señor del cielo, aires acondicionados, cómodos. Tenemos sillas confortables. Tenemos un púlpito hermoso, Señor. Este edificio tú nos lo diste, pero para exaltar tu nombre, para agradecerte, para bendecirte, para glorificarte, para celebrar fiesta delante de tu presencia. Este lugar no se hizo para venir a pelear con nadie. Aquí no venimos para hablar mal de nadie. Aquí venimos para bendecir y exaltar el nombre del Altísimo. Aprendo de David que dijo, bendice alma mía Jehová y no te olvides ninguno de sus beneficios. Los que profesamos la fe cristiana deberíamos de tener una gratitud profunda. Quizá la mayor cantidad de oraciones debería estar vinculada más a la gratitud que al pedir, de adorarlo y bendecirlo. En medio de su oración use términos de adoración, de agradecimiento. El agradecimiento está pegado a la adoración, porque el agradecimiento te empuja a ver la grandeza de nuestro Dios, el grande amor que te tiene a ti, el grande amor que tiene para el pueblo, el grande amor que Él se compadece de nosotros y nos provee de lo necesario. Yo exalto el nombre del Altísimo. Exaltamos al único Dios verdadero. Fuera del Dios de la Biblia no existe otro Dios. Dios es uno, no hay más. y está representado en la presencia del Padre, del Hijo y del Espíritu Santo. Los tres son uno, dice tu palabra. Lo dijo Juan, los tres son uno, el Verbo, el Padre y el Espíritu Santo. Un solo Dios verdadero, manifestado en tres personas. Exaltamos el nombre del Altísimo. Bendecimos al que hizo los cielos y la tierra. El que te hizo a ti. El que hace que tu corazón reciba fuerzas para respirar, para que nuestros pulmones estén aire. Eso lo hace solamente Dios. Tu corazón desde que naciste palpita. Y el último día en que tu corazón deje de funcionar, ahí quedas muerto. Ahí se acabó la vida. El corazón te trabaja de día y de noche. Y el corazón es muy sensible a las emociones y los sentimientos, los resentimientos, las amarguras, los rencores. Todo pega en el corazón. Y si nosotros somos rencorosos, que no aprendemos a perdonar, todo repercute sobre el corazón. Lo estás afectando porque se resiente el corazón. El corazón está hecho para darte vida, para respirar bien. El corazón hace que la sangre corra sobre todo nuestro cuerpo, hasta las partes más pequeñas. En el cerebro hay muchas venas chicas y el cerebro necesita mucha sangre. El único miembro del cuerpo es el corazón, el que hace esa función. Si es el corazón se debilita, somos propensos a que nos dé un derrame cerebral, porque el corazón tiene que enviar sangre hacia arriba. Hijo mío, dame tu corazón, dice Dios, entrégamelo, que no esté lleno de amarguras, de malos recuerdos, mucho menos de odios, de rencores, de venganza, de deseo de golpear, de matar a alguien. Todo eso trae una enfermedad al corazón. Pero el Espíritu Santo hoy puede ablandar tu alma. Hoy, esta noche de oración, Dios puede hacer un milagro. Dile, Señor, haz sensible mi corazón, Señor. Dame un corazón de carne. Quita el corazón de piedra. El corazón que no se olvida de las cosas malas del pasado. Los rencores, las venganzas, las maldiciones. Tú no estás hecho para que maldigas a la gente, a tu familia. Hay cristianos que maldicen a sus hijos. Y dice tu palabra, Señor del cielo, bendecid y nunca maldigas a nadie. Y entonces tu corazón te lo va a agradecer. Tu corazón se va a regocijar. Por eso dice el Señor, hijo mío, entrégame tu corazón. Porque el corazón, dice, es un corazón de piedra, es un corazón insensible que hace daño y piensa que no ha hecho nada malo. Pero si tu corazón lo visita el Espíritu Santo y se lo entregas a Dios, hasta la cosa más mínima que hagas, que no está conforme a la voluntad de Dios, te va a afectar, te vas a sentir incómodo. Te vas a estar diciendo, Señor, ten piedad de mí. He hecho algo malo y no debo de hacerlo. Padre, que nuestro corazón sea sensible, que no esté muerto, que nuestro corazón no sea un corazón de piedra, como predicaba el domingo, cuando le dijo el Señor, no de piedra. Le dijo, tu corazón es como diamante. El diamante es la piedra más dura que existe en la tierra. Que Dios nos libre de corazones de piedra, hermano, porque hay una promesa de Dios que dice, yo te quitaré el corazón de piedra y te daré un corazón de carne, un corazón sensible, sensible a no quererle hacer daño a nadie, sino a bendecir, ayudar a aquel que necesita, siente la necesidad de amar a la gente profundamente. Los cristianos deben de caracterizarse por el amor a su prójimo. El gran mandamiento de Dios es amar a Dios sobre todas las cosas. Y después dice, y amar a tu prójimo como a ti mismo. Hay hermanos que no se consideran hermanos. Cuando usamos la expresión hermanos en Cristo, es que somos de un solo Padre. Nos adoptó nuestro Padre, por eso nos llamamos hermanos, hijos de adopción. Somos de un país y somos de otros, pero Dios nos adoptó a todos, mexicano, guatemalteco, que sea de cualquier país. Si somos hermanos en Cristo, es que Dios nos adoptó a su familia. Nosotros somos hijos por adopción. Nuestra apariencia física tal vez es diferente, nuestra forma de hablar es diferente, pero si ya te adoptó Dios, somos hermanos genuinos. Ese término no solo se usa por querer decir hermanos, como algo que es costumbre. No, genuinamente somos hermanos en Cristo. Él nos recibió como hijos por adopción. Eso es lo que dice la Biblia. Él nos adoptó como una familia. Yo no tengo que rechazarte a ti. Un cuñado mío adoptó morenitos, gente blanca, y llegaban a la casa las morenitas y decía, bueno, son sus hijas. Son hijas por adopción. Pues son familia nuestra también. Y a veces nos encontramos con ellas y, hola, ¿cómo están? ¿Cómo han estado? Y no somos del mismo color, pero si somos de la familia de Dios, eso no hace la diferencia. Entonces nosotros debemos de amarnos intensamente como la misma familia, porque fuimos adoptados, venimos de afuera, éramos huérfanos, sin Padre Celestial. Pero hoy puedo decir, como hijo adoptado, tengo un Padre genuino que me ama. Mi Padre Celestial que está sentado en su trono me aceptó entrar como un adoptado hacia Él. Y la Biblia dice, más los que creen, y dice, y creen en Jesucristo, dice, les dio la potestad de ser hechos hijos de Dios. Nosotros hemos recibido a Jesucristo con todo nuestro corazón. Usted y yo podemos decir, yo no me avergüenzo del Evangelio, porque es poder de Dios. Respetemos a la gente. Si la gente no sabe leer y escribir, pero son genuinos hermanos, no son menos que nosotros. Él fue adoptado por el mismo Padre. Somos hijos adoptados. Debemos de respetarnos unos a otros. Debemos de evitar hablar mal de nuestro hermano. Debemos de no juzgar a nuestro hermano. Porque nuestro Padre Celestial no quiere que nosotros juzguemos a la gente. Tu palabra dice, Señor, que Él es el juez de todos los creyentes. Él es el juez de todos los que son hijos. Él es el que se encarga de cada uno por nombre. Y entonces nosotros no debemos de hacer la función de juez, porque entonces le estamos quitando el lugar a nuestro Padre Celestial. Dejemos que nuestro Padre maneje a nuestros hermanos. Él sabe lo que hace. Él sabe cómo llevar el caso. Nosotros no debemos de meter las manos, sino solo observar y pedir misericordia. Y Él sabe lo que tiene que hacer con cada uno de nosotros. Pero déjame decirte, hermano, si estás con vida, si no sientes ningún dolor, si te da hambre, porque el enfermo que ya no come se muere. Y hay personas que pierden el apetito y aunque le pongan la mejor comida no la absorben. Entonces dígale, Padre Celestial, te agradezco que me da hambre, porque eso lo pones tú en mi cuerpo. Y aparte de eso, que tú bendices el alimento que entra a mi cuerpo. Por eso, dice nuestro Padre Celestial, cada vez que pongan la mesa llena de alimentos, oren por los alimentos, dice. Porque dice la Biblia que los alimentos son santificados en el momento que usted ora con devoción y por autoridad de Dios. Él te dice, ora por tus alimentos, porque si trae algo que te va a contaminar, Dios le quita esa contaminación en el momento de la oración. Por eso la Biblia usa el término que los alimentos después de la oración son santificados, son limpios. Debemos de practicar la oración por los alimentos y con mucha devoción, de decirle, Señor, si esta comida trae algo que me va a dañar, alguna bacteria, algo que puede entrar a través de mi boca porque va a entrar a mi cuerpo, y tiene que entrar hasta mi estómago para que digiera todo lo que entró mi cuerpo, pero trae algo que tú no te das cuenta que puede ser veneno para ti en el momento que tú oras con toda tu alma. Dice que la oración por los alimentos, dice, son santificados en el momento que oras por la comida. Y Él le quita, cuando dice santificado, Dios le quita toda contaminación a la comida. Toda, toda contaminación. Pero hay mucho pueblo que no lo practica, porque no cree en esa bendita y gloriosa palabra de Dios. Padre, en el nombre de Jesucristo, mi alma está agradecida contigo, Señor. Y me siento feliz que hay un bonito grupo de hermanos acá. Te ruego, Padre, que ellos puedan percibir el espíritu de la oración, el espíritu de ser agradecidos contigo. No venimos, Señor del cielo, a juzgar quién vino a orar y quién no vino, porque el que no vino es carnal. No tengo por qué juzgar yo a nadie que no vino. Estamos aquí los que Dios permitió que viniéramos. Debemos de tener gratitud hacia Él, bendecir su santo nombre. Y Él va a derramar sobre nosotros espíritu de gracia y de oración. Hermanos, ese es un regalo maravilloso. Que Dios derrame sobre ti espíritu de gracia. ¿Sabes qué quiere decir? Que el cielo está abierto para oírte y que tú vas a recibir lo que le pides a Dios. Eso quiere decir gracia. Que el cielo va a estar abierto. Que Dios va a oír tu oración. Antes de la oración tiene que haber gracia, porque sin gracia la oración no funciona. Si tu oración no tiene gracia, hermano, tú puedes pegar gritos, orar horas enteras y sientes que hay algo que no te dice, que tu oración no llegó a la presencia de Dios. Algo te lo dice en tu corazón. Siento como si Dios no atendió mi oración. Pero cuando hay una oración impulsada por el Espíritu de Dios, la oración no es humana, no es una decisión humana. La oración, escúcheme bien, la oración no es decisión suya. Es Dios el que derrama espíritu de gracia y de oración. Y eso Dios lo va a hacer con Israel. Israel está ciego. El Israel no sabe lo que es orar, invocar el nombre de Dios. No sabe, pero dice que Dios le dará, le echará espíritu de gracia y oración. Y desde, después de tener la gracia y la oración, sus ojos serán abiertos. Y cuando venga a Cristo caminar en las calles de Jerusalén, ahora que venga, Ellos dirán, este es el Cristo que nos salvó. Dice que sus ojos y llorarán al ver al que lo redimió, porque sus ojos serán abiertos a través de la oración. Padre, en el nombre de Jesucristo, gracias, Padre, derrama espíritu de gracia y de oración sobre nosotros. La oración sin la gracia no tiene sentido, la oración. Si no hay gracia, la oración tiene un tope, como si hubiera una pared de cemento que no traspasa tu oración hacia donde tiene que ir. Pero con la gracia de Dios es cuando Dios quiere extenderte el cetro y decirte bienvenido porque has hallado gracia delante de mis ojos. ¿Qué es lo que quieres? ¿En qué quieres que yo te atienda? Háblame. No solo inventes algo que quieres decir. ¿Cuál es tu necesidad interna en tu alma? Y ojalá, hermano, que cuando estemos delante de la presencia de Dios, no le pidamos a Dios cosas baratas. Lo primero que tenés que anhelar, ¿cómo puedo yo conocerte más de cerca, Señor? Porque conociendo a nuestro Dios, vamos a enriquecer nuestra alma y nuestro espíritu, nuestra mente, nuestro corazón. Nunca vamos a dudar, jamás vamos a voltear a ver atrás. Pero hay millones de cristianos en este tiempo que su fe es muy débil y con cualquier cosa tropieza, se debilita. Ya no quiere buscar a Dios porque se tropieza en cosas muy simples y sencillas, sin saber qué dice el Señor: vengan a mí los que están trabajados y cargados, y yo les voy a dar descanso. No hay cosa más bella que usted tire sus cargas. Todos tenemos cargas. Yo tengo mis cargas, pero la bendita bendición que tengo, que puedo gritar y decirle: Señor, estoy consciente que estoy cargado, Señor. Las aflicciones del pueblo son mis aflicciones. Las angustias del pueblo son mis angustias. Los peligros que hay en el pueblo de Dios son mis peligros. Todas esas cargas penetran en el alma. El corazón se carga. Y a veces uno se siente cansado, como tú vas a sentir cansancio por un hijo que tiene problemas, que tiene esto, que tiene el otro, otro que se puede estrellar con un carro, otro que, bueno, tanta cosa que puede pasar. Pero vive Jehová de los cielos, que Él es digno de ser alabado, Él es digno de ser honrado, Él es digno de ser exaltado. Nuestro Dios, ¿sabe usted que el camino para que Dios te conteste pronto tus oraciones, ya no le pida tanto? Empieza a agradecerle a Dios desde que naciste. Decirle: Señor, te bendigo porque yo pasé tal peligro, peligro de muerte. Yo lo puedo decir, que he estado en peligro de muerte en varias ocasiones, en varias ocasiones. Pero Jehová Dios me ha devuelto la vida. Y digo: Señor del cielo, yo estoy vivo porque tú quieres. Y yo bendigo a mi Padre celestial. Yo lo glorifico, lo exalto. Dios ha sido bueno. Dios no me ha prometido a mí darme de todo lo que yo quiero. Él me ha dicho que yo te voy a dar lo que necesitas. Me comprometo contigo, darte lo que necesitas. Como aquella mujer que necesitaba aceite y harina. Dios le pudo dar un quintal o 10 quintales de harina para todo el año. No, todos los días tenía que ver el milagro. Se acababa la comida, el aceite y la harina, y mañana vamos a ver qué pasa. Y al otro día amanecía y ahí estaba la harina y el aceite. Pero Dios pudo hacer muchos, una cantidad gigante de harina. ¿Pero por qué se lo daba? Por poquitos. Para que todos los días estemos agradecidos. Si Dios nos diera un montón para 20 años, estoy seguro que nos habitaríamos de que ahí está todo. Y entonces no somos agradecidos. Pero si Dios nos da el pan de cada día, como dice la Biblia, pan nuestro, Padre nuestro, danos el pan de cada día. Qué hermoso es el pan de cada día. Qué hermoso estar al día, hermanos. Pero sabemos que Dios en su bondad,

dinero, están en la quiebra total en esos países. Es triste el cuadro, no hay comida. Todos los lugares donde venden comida son dos o tres cositas que hay. Y la gente ni va porque no hay nada. Y usted y yo, aunque no le agradecemos todos los días de lo que Dios nos da, podemos ir a la esquina y ahí nos venden comida. Podemos ir a una market y ahí está lleno de todo lo que tú necesitas. Esa es la gran bendición del Altísimo. Porque Él es el que da todos los alimentos, no es tu trabajo. Si Dios te da la fuerza para trabajar y te provee para comprar, el que pone todo en las tiendas es el Altísimo. Si dejara de llover aquí, téngalo por seguro que no va a haber comida. Y aunque tengamos miles de dólares en la mano, no tendríamos el alimento. Bendiga al Altísimo, porque Dios se acuerda de nosotros. Cuando abrimos nuestra refrigeradora y la vemos llena de comida, debemos de humillarnos ante Dios y decirle: Señor, gracias, Señor, porque toda la provisión viene de tu mano. Yo te alabo y te exalto y te agradezco. Padre, en el nombre de Jesucristo, hacenos, Señor, sensibles a que la dependencia nuestra no depende de que nosotros trabajamos, que tenemos todo lo necesario. Es porque tú nos provees las cosas. Y yo te bendigo, Padre. Gracias por tenernos este estado, Señor de cielo. Yo voy a una market y bendigo tu nombre, Señor. Hay gente que no le da gracias a Dios, pero ni un segundo. Cuando veo la verdura fresca, cuando veo la fruta fresca y a precios que están a nuestro alcance, y veo, Señor del cielo, pedazos de carne. Mi esposa me llevó a una market esta semana y me dice: mira, aquí se nota que aquí hay mucha gente extranjera. Y le digo: ¿por qué? Porque no en todas las marcas hay este tipo de quesos. Son diferentes, mira, todos los quesos. Aquí hay menonitas que vienen aquí, es verdad, porque vi los menonitas ahí. Aquí hay gente extranjera que come todo esto, mira. Y nosotros no estamos acostumbrados a todos estos quesos. Pero también de los que nos gustan, ahí hay un montón. Ay, digo, Padre Celestial, qué hermoso eres, Padre. Si tú eres la provisión de todo, hermano. Tiene que levantar sus manos al cielo. No vamos a pedir, vamos a darle gracias a Dios, de bendecirlo. Él nos provee, pero ante todo, oiga lo que le digo. Que si usted no tiene una enfermedad incurable, es la bondad de Dios sobre usted y sobre mí. Son millones de gente que tiene enfermedades incurables, millones de seres humanos que tienen cáncer. Y si su cuerpo está saludable, hermano, es como para besarle los pies a Cristo. Es como tirarnos al suelo y besar los pies del Cristo de la gloria, como aquella mujer que con sus lágrimas, dice, y con su cabello secaba los pies de Cristo. Y Cristo no se negó. Dejó que la mujer llorara sobre sus pies y con su lágrima lavaba sus pies. Eso se llama humildad completa. Y nosotros venimos a pedir, pero no reconocemos que todo proviene de la mano de Dios. Si tú puedes dormir es porque Dios te da el sueño, dice la Biblia. Oiga lo que dice la Biblia. Hay gente que padece

de insomnio. Qué horroroso padecer de insomnio, hermanos. El cuerpo se descontrola totalmente. Se descontrola totalmente. Pero dice que el sueño profundo lo da Dios. Imagínese, hermano. Y si tú duermes tranquilo y pasas 6 horas, 7 horas sin despertarte, levanta las manos al cielo y dile: Señor, esta energía viene del cielo, esta bendición viene del cielo. Te lo agradezco, Padre, te lo agradezco que me amanecí contento. Si tú no puedes dormir toda la noche, no te levantas contento. Te levanta todo raro, estás nervioso, estás. ¿Por qué tu cuerpo no descansó, pues? Pero si viene ese sueño profundo que da Dios, es lo más bello que hay, hermano. Tu cuerpo se levanta, se recupera, te levantas con energía, puedes manejar tranquilo, pero desvélate toda la noche y vamos a ver cómo manejas, hermano. Vas a estar con los nervios alterados, vas a cometer errores, vas a tener que frenar de inmediato porque te duermes. Hermano, hay muchas razones por qué darle gracias al Padre. ¿Puede levantar sus manos al cielo usted, hermano? ¿Cree que lo que estoy diciendo es de Dios esto? ¿Cree usted que debemos de tener gratitud a Dios? Dígale: Señor, gracias por mi salud, Padre. Gracias, Señor, no soy mejor de aquellos que tienen cáncer o tienen alguna enfermedad. No somos mejores. Y por eso debemos de honrar a nuestro Dios y bendecirlo. Escúcheme bien lo que voy a decir, hermano y hermana. Si usted practica lo que es la gratitud hacia Dios, allá se acordará de mí, que usted será otra persona en la tierra. Usted será otra persona en la tierra si usted practica desde que amanece y dile: gracias, Señor, porque amaneció. Te doy gracias porque me da la fuerza de ponerme de pie. Te bendigo, Señor, porque tú eres la provisión de mi vida. Te bendigo porque tus ángeles guardarán mi vehículo. ¿Quién de nosotros no se expone a un accidente? Y yendo carros a alta velocidad, solo a 80 millas por hora, dice que dos carros que choquen a esa velocidad, hay desastre total. Y cada rato pasamos a la par de traileros. Cada rato pasamos a vehículos que corren a alta velocidad. Y muchos porque van drogados, otros que van, que no tienen respeto a la vida para ellos mismos. Yo veo que pasan unos hombres en motocicleta y digo: este hombre no se ama. Si a esa velocidad que va le pega un carro, no vive, no ama su vida. Y usted tiene que amar la vida que Dios le dio. Usted tiene que procurar de cuidar lo que Dios le dio. Debe de bendecirlo, exaltarlo, humilde, sencillamente humilde. En el nombre de Jesús, en el nombre de Jesús. Y digo, yo estaba leyendo un pasaje de la Biblia y vi que Dios perdonó a una nación mala. La ciudad de Nínive dice que en la época de ellos era la ciudad más mala de la tierra. Eran crueles, practicaban cosas terribles para matar a la gente. Pero dice la Biblia que el Señor mandó a un hombre que no quería ir. Y usted ya sabe quién es. No quería ir a predicar. Y solo hizo un anuncio. Dios determinó que en 40 días va a destruir Dios esta tierra. Y va a destruir a todos los que viven aquí. Ese era el mensaje que dio. No pidió arrepentimiento, solo decía: dentro de 40 días Nínive será destruida. Y durante 40 días estuvo predicando en todas las áreas de la ciudad porque era muy grande.
vivían 120 mil personas en aquella época. 120 mil personas en una ciudad eran cantidades gigantes, gigantes. Pero todos por Dios estaba mandado que en 40 días iba a destruir. Cuando Dios dice un número, téngalo por seguro que Dios lo va a cumplir. Y el hombre fue predicando, Nínive será destruida. Eran malos. Pero por primera vez el rey se rindió. Y dijo el rey, doy una orden. Que el mensaje que he oído es que el Dios único, Dios verdadero. Ellos tenían sus dioses. El Dios de la Biblia es un Dios verdadero, único. Nos vamos a tirar en ayuno todos. Los animales, los caballos, todos los van a poner a ayunar. No les den de comer a los animales. No les den comida. Nos vamos a postrar delante del Dios de la Biblia. ¡Wow! ¿Qué digo yo? La humildad los libró de la muerte. Y dijo Dios, estos han sido malvados, pero han reconocido de que yo soy el Dios que controlo todas las cosas. Les levantó el juicio, quitó el juicio para matarlos y nunca lo mandó. Los perdonó simplemente porque se humillaron. ¿Tú quieres que Dios te perdone? Aprende a ser humilde y decirle, soy pecador, Señor. No tengo nada que decir. Todo lo que me ha pasado es porque yo lo he provocado, Señor. Enfrentar esa realidad es la que nos hace libres. Es la que nos hace escapar. Padre, en el nombre de Jesús, Señor, que este pueblo tenga gratitud. Yo te bendigo, Padre. Te doy gracias porque me da la vida, me da la fuerza para estar en este lugar. Señor del cielo, los años han pasado en mi vida, pero no lo siento, Señor. Solo sé que hay un Dios que da la fuerza al que está cansado y le multiplica a aquel que no tiene nada. Así eres tú, Padre. Y aquel que te cree, lo honras con eso. Porque dice uno, el Dios que yo alabo no miente. Él no miente y si me promete algo lo cumple. Y yo tengo que esperar en Él. Y el que espera en Dios jamás será avergonzado. Los que invocan el nombre del Señor jamás serán avergonzados. Padre, en el nombre de Jesús, quiebra nuestros corazones, Señor del cielo. Quiebra nuestras almas. Renunciamos, Señor, a toda altivez de corazón, a todo orgullo, a toda venganza, a todo rencor. A los hermanos, a las hermanas, a los jóvenes, que podamos quitarnos la idea de que nosotros somos jueces del pueblo. Padre, en el nombre poderoso de Jesús, hay un solo Dios. Si está de pie o está caído, dice, no te metas con él porque yo soy el juez. Tú eres mi hijo, te recibí mi reino y tú eres adoptado. Que nunca olvides que eres adoptado, pero es un genuino hijo. Te dejé entrar al reino. Y ahora los derechos del reino te pertenecen, pero tú eres hijo por adopción. Yo te recibí como un huérfano. Te recibí como alguien que no tenía nada. Y yo te estoy haciendo promesas de bendición. Entonces tú no me puedes forzar la puerta a que yo haga lo que tú digas. Porque yo soy el Señor que te recibí como hijo e hija de Dios. No podemos forzar, lo que nunca se nos debe olvidar, que somos hijos por adopción. Eso nunca se le olvide. Yo no nací como hijo de Dios. Yo era un vil pecador
que estaba destinado a la muerte eterna. Mi lugar era el infierno, porque lo dice la Biblia, que no hay ningún hombre justo en la tierra, todos pecadores y están destituidos de la gloria de Dios. ¿Qué quiere decir destituidos? Es que jamás van a entrar a la ciudad de Dios. Y el destino que no entra a la ciudad de Dios entra al infierno. Entra a un lugar oscuro de dolor, de aflicción. Eso es lo que dice la Biblia. Pero en el momento en que tú creíste en Cristo y creíste que Él murió por tus pecados, Él te perdonó con su sangre preciosa. Dios te adoptó como hijo, te recibió como hijo. Pero jamás se te olvide que tú eres hijo por adopción, no por naturaleza. Eso nunca se te debe de olvidar, que tú eras un huérfano de la calle, alguien que no tenía padre en el mundo espiritual. Pero ahora yo con libertad le puedo decir al Dios del cielo: Padre celestial, tú me recibiste en tu casa, en tu palacio, y me diste el privilegio de ser tu hijo, no ser un peón tuyo. Me recibiste como hijo. Hermano y hermana, entiende de una sola vez. Si eres profesante de la fe cristiana genuinamente, nunca se te olvide que tú eras un huérfano de la calle, que no tenía ni padre ni madre. Y Dios te vio en misericordia y te recibió y dijo: este hombre yo lo adopto como hijo mío. A esta mujer la escojo como hija mía. Y ahora vas a ser trasladado del reino de Satanás, porque yo te compré con la sangre de mi hijo. Y por eso Satanás no tiene derecho a los hijos que Dios adopta, porque Cristo pagó un gran precio por ti y por mí. No seas orgulloso, hermano. El orgullo es algo espantoso. Que el cristiano sea orgulloso y altivo de corazón. Dice que al altivo Dios lo ve de lejos. No lo aguanta Dios. Al orgulloso Dios lo ve de lejos por su jactancia. Si éramos huérfanos, no teníamos nada, comíamos en los basureros, y que llega Dios, el Rey de la Gloria, y te ve y dice: ¿sabes qué? Vas a ser mi hijo, te voy a recibir como hijo. Ya no eres huérfano, tienes un padre aquí que me puedes buscar. Y ahora te voy a trasladar de la potestad de Satanás. Satanás, suelta a este hombre. Yo lo he comprado. Y Satanás no puede hacer nada. Nada, nada, nada. Porque Dios pagó un precio para salvarte y meterte a la ciudad de Dios. Y Dios te limpió, Dios te bañó, tú ya perteneces a otro reino. Si tienes los vicios cuando eras esclava y esclavo, ya olvídate de eso, porque ya te trasladaron a otro reino. Tienes que cambiar tu comportamiento, tu forma de pensar. Ya no somos los pobres, aquellos que el diablo hacía con nosotros lo que quería. Ahora tiene que ir pedir permiso. O no puede tocar a alguno que tiene el sello de Dios. Por eso yo no creo en los creyentes que viven muy temerosos, que le tienen miedo a la brujería, hechicería. Todo eso no tiene poder sobre un hijo verdadero de Dios. No tienen poder. Yo no le tengo temor a las brujerías, a la hechicería, al espiritismo, a nada de eso. No funciona conmigo, porque yo fuimos trasladados de la potestad de Satanás al reino del amado Hijo. En el ámbito espiritual nos trasladaron a una ciudad que está protegida por ángeles,
está protegida por el Señor, está el Rey de Gloria allí. Entonces nosotros ya fuimos trasladados, no tenemos por qué vivir en angustia, en aflicción. Nuestro Dios es poderoso. Las armas de nuestra milicia no son carnales, son poderosas en Dios para destruir fortalezas, dice. Ni la muerte, dice, ni la vida, ni persecución, ni hambre, ni escasez, dice, ni potestades, ni principados, ni huestes de maldad se van a apoderar de tu vida, dice. Que por el dulce amor de Jesucristo, ninguno de lo que he mencionado te va a vencer, porque tú en mí eres más que vencedor, dice. Es el poder de Cristo en nosotros. Por eso a mí no me gusta ver cristianos decaídos, como indecisos. Eso me cansa a mí como predicador. No me gusta ver creyentes así indecisos, que no saben si vienen o no vienen, y por cositas tan mínimas, tan chiquititas, se lastiman y se ofenden. Ay, Señor del cielo, dame paciencia, Padre. Estos hermanos no logran ver el reino de Dios, no logran ver lo grande y lo hermoso que es ser parte de la familia de Dios. Te damos las gracias, Padre, por

porque somos diferentes. Pero mire, una cosa sí le digo. Hoy la presencia de Dios está aquí. Vuelvo a repetir,

Jesús, necesitamos ser como tú. Haz nuestro carácter más como el tuyo. Ayúdanos. Levante sus manos y dígaselo al Señor.

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familia, la verdadera riqueza está con el mero mero de allá arriba, nuestro Creador. 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
1: Bienvenidos a nuestro programa radial Nuevas de Gran Gozo, bajo la dirección de Galván Revival Church y el reverendo Baltasar Dueñas. Damos gracias a Dios por el privilegio de llegar hacia ustedes a través de este su programa radial. Es un placer y gran honor poder publicar las grandes maravillas y milagros que Cristo Jesús está haciendo el día de hoy a través de este ministerio. La Biblia dice en Marcos 16:15, ir por todo el mundo, predicar el evangelio a toda criatura. Cristo dio el mandamiento de que se predicara su palabra por todo el mundo, y este es el trabajo número uno. San Lucas 8:1, y aconteció después que Cristo caminaba por todas las ciudades y aldeas, predicando y anunciando el evangelio del reino de Dios. Lucas 10:1, y después de estas cosas, designó el Señor a otros 70, los cuales envió de dos en dos delante de él a toda ciudad y lugar. Únase con nosotros para hacer posible este trabajo que Cristo mandó, mandando sus diezmos y ofrendas. Para tiempos como estos se necesitan hombres como estos. Ahora con ustedes el hombre que Dios ha ungido para traer bendición a la gente enferma y necesitada, Reverendo Baltasar Dueñas.
2: Muchas gracias. Recuerde que conforme a nuestro calendario, hoy es día lunes 14 de septiembre del año 2026 y estamos con servicios especiales en la Cañada Chiapas, en el edificio Vida Victoriosa, donde administra el reverendo Florentino Jiménez. Muy especialmente, no deje pasar esta oportunidad. Estaremos a las 6 de la tarde, servicio especial de milagros, y el día martes 15 de septiembre estaré en Simón Jovel, Chiapas, en el hogar de la hermana Liliana, a las 7 o a las 6 de la tarde, muy especialmente también ahí en el ministro reverendo Florentino Jiménez. Y también los invito el día miércoles 16 de septiembre, estaré en Hibbert, California. La dirección es 12 Pesen Court, en el lugar del hermano Rigoberto Tirado. Para más información, usted llama al teléfono 442-200-4759. Gloria a Dios, también para que hagan una oración por usted y también para preguntar por el servicio de milagros a las 7 de la noche. Y también los invito el día jueves 17 de septiembre, estaré en Indio, California, en el lugar de la hermana Marlene, a las 7 de la noche, servicio especial de milagros. Y el día viernes 18 de septiembre estaré en Madera, California. En Madera, California, la dirección es 1205 por la avenida Creta con la familia Mora, a las 7 de la noche, servicio especial de milagros. Y también los invito el día domingo 20 de septiembre, estaré en Mexicali, Baja California. La dirección es Callejón 2 de Octubre, número 3729, Colonia Flores Magón. Callejón 2 de Octubre, número 3729, Colonia Flores Magón, a la 1 de la tarde, servicio especial de milagros.

Justo ubicado por ahí, por la milla 6 y carretera 83 en Huexlaco, Texas. No deje pasar esta oportunidad. También los invito el día domingo 27 de septiembre. Estaré en Brownsville, Texas. Estaremos muy especialmente por la calle Houston. Por ahí está la iglesia de Galván Rivabu Chuzo, muy especialmente con servicio especial a las 4 de la tarde. Servicio especial de milagros en Brownsville, Texas, en la iglesia de Galván Revival Church. No deje pasar esta oportunidad. Cristo los estará esperando para hacerles un milagro en su vida. También los invito para que hagan una promesa a Dios de $100 o de $1,000 pesos mexicanos para seguir salvando muchas almas para el reino de los cielos y seguir ayudando a la gente enferma y necesitada. La Biblia dice estas palabras en el libro de San Lucas capítulo 8 del verso 1 en adelante. Dice: y aconteció después que Cristo caminaba por todas las ciudades y aldeas, así como lo estamos haciendo nosotros, siguiendo las pisadas del Señor Jesús, predicando y anunciando el Evangelio del Reino de Dios, y los doce con él, y algunas mujeres que habían sido curadas de malos espíritus y de enfermedades, María Magdalena, que se llamaba, o que se apellidaba Magdalena, de la cual habían salido 7 demonios, y Juana, mujer de Chuza, procurador de Herodes, y Susana, y otras muchas que le servían de sus bienes, de sus haciendas, respaldaban al Señor Jesús para los gastos que necesitaba. Sí, Cristo, muchas veces Cristo rentaba sinagogas, muchas veces Cristo Jesús rentaba lugares para predicar, muchas veces Cristo rentó casas, muchas veces Cristo rentó casas, como lo escuchan. En una de ellas es cuando metieron a un hombre imposibilitado por arriba de la casa y agujeraron la casa o el techo para bajar a esa persona entre 4 personas, gloria a Dios. Y aunque después Cristo tuvo que pagar para componer esa casa o el techo donde hicieron el agujero, pero Cristo muchas veces en el aposento alto donde Cristo Jesús hizo la Santa Cena con los apóstoles, lo rentó, gloria a Dios. Y ahí por un tiempo lo estaba rentando de igual manera a los apóstoles, gloria a Dios. Pero lo más importante es que Cristo Jesús caminaba por todas las ciudades y aldeas ayudando a la gente enferma y necesitada y predicando el Evangelio del Reino de Dios, salvando muchas almas para el Reino de los Cielos. La Biblia dice en el libro de Proverbios 11:30, el que salva almas es sabio. El que salva almas es sabio. Gloria a Dios. Y ese es lo que Cristo Jesús vino a este mundo. Vino a buscar y a salvar lo que se había perdido. Gloria a Dios. ¿Qué se había perdido? El hombre espiritual. Y Cristo Jesús vino a buscarlo y a salvarlo. La Biblia dice estas palabras en el libro de San Mateo, en el capítulo 6, en el verso 19. Dice Cristo: no acumules tesoros en la tierra donde la polilla y el orín y las ladrones corrompen, oxidan o roban. Acumula tesoros en el cielo donde las cosas no pierden valor. ¿Saben ustedes que las almas tienen un valor altísimo? Gloria a Dios. De tal manera que el que invierte en almas, por eso aquí Cristo está diciendo, acumula tesoros en el cielo donde las cosas no pierden valor. Porque como las almas tienen un valor altísimo, gloria a Dios, ahí está invertido su dinero en las almas que valen muchísimo delante de la presencia de Dios. Dice: y donde no hay polilla ni orín ni ladrón que puedan corromper, oxidar o robar. Dice: pues donde esté tu tesoro, ahí estará también tu corazón. Y si su tesoro está invertido en almas que están, que pertenecen a Dios y que están en el cielo, pues ahí, ahí también está su corazón, gloria a Dios. La Biblia dice estas palabras en el libro de San Lucas capítulo 11 en el verso 23. Cristo Jesús dice el que En el capítulo 11, en el verso 23, dice: el que no está a mi favor, esto lo dice en la Biblia, versión al día, el que no está a mi favor está en contra mía. El que no ayuda a mi causa de salvar almas para el reino de los cielos le hace daño. El que no está a mi favor está en contra mía, dice el Señor Jesús. El que no ayuda a mi causa para salvar almas para el reino de los cielos le hace daño. Gloria a Dios. Y la Biblia dice estas palabras en el capítulo 12 del libro de San Lucas, en el verso 21. Cristo dice: el hombre que acumula riquezas en la tierra y no las acumula en el cielo es necio. Gloria a Dios. Hacer tesoros en el cielo es a través de invertir en
las almas, en salvar muchas almas para el reino de los cielos. Gloria a Dios. Hagan su parte, dice en San Lucas capítulo 12, en el verso 33, dice, allí en el cielo cualquier tesoro está seguro, porque no hay ladrón que robe ni polilla que destruya. Además, el corazón del hombre está siempre donde está

su tesoro. Acumule tesoros en el cielo. Así es como se hacen tesoros en el cielo. Gloria a Dios. Y la Biblia dice estas palabras en el libro de San Marcos, capítulo 10, en el verso 30. Cristo Jesús dijo, el que da por amor a mí y por amor al extendimiento del evangelio, yo les garantizo una recompensa de 100 veces más en esta tierra y aparte garantizada la vida eterna. Gloria a Dios. Haga su parte y Dios los bendecirá a ustedes desde ahora y para siempre. Yo llamo esto la gana aquí en la tierra y la gana allá en el cielo al instante, o sea, al momento, al mismo momento surge dos efectos aquí y efecto en el cielo y para siempre. 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El único propósito es de hacer bien, de ser de bendición para ustedes y salvar muchas almas para el reino de los cielos. Y unidos la podemos hacer. Y Dios los bendecirá desde ahora y para siempre. Ahora quiero llevarlos para que escuchen un canto con el reverendo Baltasar Dueñas.

0: Ahora escuche a la gente testificar de los grandes milagros que Cristo está haciendo el día de hoy.
1: Hermano Guadalupe, ¿dónde vives?
2: Aquí en San Marcos.
1: ¿Ya tenías tiempo sufriendo de eso?
2: Sí, ya tenía bastantes años.
1: Gracias, Señor Jesús. Ok, Carla, ¿qué es lo que Cristo hizo contigo? Algo que no podías hacer, no podías agacharte, no podías hacer. Hazlo, nomás obedece lo que te estoy diciendo. En el nombre de Jesús. En el nombre de Jesús. Hazlo siete veces. Cuéntenos cuánto lleva. Sí, Señor. Siete. Ahora levanta la mano hasta arriba. Eso es. Gloria a Dios. ¿Te relajaste? ¿Mueve tus piernas? Dice, sí. Sí. ¿Están viendo? Gloria al principio. Estaba haciendo gestos. Es cuando la gente con los propios gestos dicen cómo se sienten. Se sienten horriblemente mal. Ya tenía tiempo sufriendo con eso. Gloria a Dios. Más o menos, ¿qué tanto tiempo? ¿Años?
2: Ya bastantes años.
1: Bastantes años. 20 años de milagro andaba. Dice que algún tiempo ya no pudo caminar. Él puede levantar sus piernas, levántelas, ¿eh? Hijo de Dios. Ven cómo Cristo nos hace funcionar y nos da el derecho. Nos da el derecho. Que es Jesús nuestro bendito Salvador. Que Él pagó el precio. Pues ya lo hiciste, hermano Guadalupe. Me abraza. Gloria a Dios. Dios te bendiga. Ya lo hiciste con Cristo. Ya lo hiciste con Cristo. Gloria a Dios. No son palabras, mis hermanos, no son palabras solamente. Gloria a Dios.
0: Dime, mi hermana, ¿qué es lo que Cristo hizo contigo?
3: Pues es que era un dolor muy fuerte.
0: Era un dolor muy fuerte.
3: Y yo pues iba con el doctor y pues no, yo seguía con el dolor.
0: O sea, no quedó por doctor, sino que te atendiste. Pero tú seguías igual.
3: Sí, igual. Y ahorita estoy en rehabilitación. Estaba yendo a rehabilitación, pero...
0: ¿Estaba en rehabilitación?
3: Pero pues yo no miraba cambio.
0: Pero no mirabas cambio. O sea, no es que sea malo, mis hermanos, ir a buscar rehabilitación, pero es que tampoco no le ayudaba. Ese es el asunto.
3: Y no, pues ahorita, pues gracias a Dios, ahorita no siento el dolor.
0: No sientes el dolor. Cristo Jesús te sanó. Cristo Jesús te sanó.
3: Sí, me siento bien.
0: Te sientes bien. Dice la doctora, hablando médicamente, dice que cuando un dolor cuando se ataca por una pastilla, la pastilla tiene que hacer el efecto e irse hasta la raíz. Si no se va a la raíz, la pastilla no se quita el dolor. Y de igual manera esto, si Cristo no se va a la raíz, no se quita el problema.
3: Clavado. Era molesto.
0: Claro que sí, hacías gestos y horrible se sentía. Gloria a Dios.
3: Cada vez que caía, ay, no, sentía el dolor y que ya no podía.
0: Ya no podía. Pero Cristo Jesús te restauró, mi hermana. Te sanó. Es maravilloso.
4: Se le hizo este.
0: Hablando la doctora, me dice, doctora.
4: Se le hizo crecimiento de sus extremidades porque el lado izquierdo estaba más corto que el derecho, tanto del brazos como de piernas, ¿verdad? Y oró el hermano Homero y ahí se vio cómo se desacomodaban y acomodaban hasta que se pusieron en su lugar, sí.
0: Claro que sí. Ese es, mis hermanos, que usamos todas las herramientas que Dios nos ha dado para ayudar a la gente. Gloria a Dios. Pues es maravilloso, hermano. Yo me gozo también. Gloria a Dios.
3: No podía ni caminar, no podía ni salir.
0: Ya tienes rato aquí parada.
3: Ya, sí.
0: No podías hacer eso tampoco. No, ni caminar. Pues ya lo hiciste, mi hermana, con Cristo, ya lo hicimos. Dime, mi hermano, mi amigo, ¿qué es lo que Cristo contigo?
5: Era una molestia aquí en mi parte de aquí, va.
0: ¿Es una molestia?
5: Te quiso la oración de fe, va, por mí, sentí algo caliente.
0: ¿Sentiste caliente?
5: No aguantaba, yo sentía algo caliente que me quemaba. Y ahorita ya se me quitó la molestia.
0: Se te quitó, dice que sentía algo caliente que lo quemaba y se desapareció la molestia que traía. Gloria a Dios. Pues ya lo hiciste, mi hermano.
5: Tengo otros testimonios, no sé si me permita.
0: Sí, sí.
5: Hace 2 años, yo andaba en los vicios, en la cerveza, tomando cigarro. Mi familia peleaba mucho con ellos. Mis niñas chiquititas, cuando las traía en el carro tomando, y yo le aceleraba el carro y mis niñas llorando en el, se dejaban caer en la parte del carro.
0: Asustadas.
5: Asustadas. Una vez que fui ya con mis papás a Tamaulipas, el hermano Pilar, no sé si lo conozco usted,
0: sí,
5: hizo una oración de fe por mí. Desde esa vez dejé yo de tomar la cerveza, el cigarro, y le doy gracias a Dios porque ahorita una vida le estoy dando a mis hijas limpia.
0: Una vida agradable y limpia.
5: Sí, no tienen problemas conmigo, con mi señora, nada. No peleamos ya nada. Y le doy gracias a Dios por todo eso.
0: Cristo te salvó, te ayudó a componer tu vida y renovó también el hombre espiritual por dentro, ya que estaba dañado, pero fue renovado por el Espíritu Santo. Y ahora desde entonces vives una vida feliz.
5: Normal, sí. Normal. Me siento a gusto. Me amanezco en las mañanas a gusto, ¿va? Antes, pues, ya cuando uno toma las crudas y todos los problemas, el dinero no se diga, en el bolsillo, ¿va? Todo le pega a uno cuando uno toma.
0: Así es.
5: Y tengo otro testimonio que dar también. La vez pasada usted hizo una oración de fe por mí de la columna, no sé si se acuerde. Yo no me podía quedar mucho rato parado, ¿va? No aguantaba, ahora no se diga en el trabajo, pues levantaba cosas pesadas, no aguantaba yo la espalda, ahorita en mi trabajo levanto cosas pesadas y no me duele nada.
0: Gloria a Dios. Te habías lastimado, y ya no, era insoportable el problema, y dice que la vez pasada que él vino, ya, se hizo la oración de fe por él, y Cristo le restauró su cintura, y ahora puede trabajar y levantar cosas pesadas, y no hay ninguna molestia.
5: Gloria a Dios. Sí, estoy agradecido con Dios, ¿va? Y es para que lo sepa toda la gente, ¿va? Que Dios es poderoso. Es poderoso.
0: Sí lo es. Sí lo es. Diga conmigo, sí lo es. Gloria a Dios. Dios te bendiga, mi hermano. ¿Cómo te llamas?
5: Leonardo Castillo. Vengo de aquí, de Apodaca, Nuevo León.
0: Dios te bendiga, mi hermano. Una vez más ya le hiciste. Una vez más. Gloria a Dios. Dime, madre, ¿qué es lo que Cristo hizo contigo?
6: Dice aquí mi madre que le dolía su corazón.
7: ¿Te dolía tu corazón?
6: Venía con dolor de corazón y también traía dolor de rodillas, y ahora ya quedó completamente sana.
0: Gloria a Dios, gracias por interpretarnos. Gloria a Dios. Ahí está, dele un fuerte aplauso a Cristo. ¿Cómo te llamas, madre?
7: Luisa Martínez.
0: ¿Mandé?
7: Luisa Martínez.
0: Luisa Martínez. ¿Dónde vives?
7: De Tepemachaca.
0: ¿Aquí cercas? Gloria a Dios.
6: Aquí en Tepemachaca, hermano.
0: Aquí en Tepemachaca. Gloria a Dios. Me suena muy bien. Gloria a Dios. Y Cristo te sanó de varias enfermedades, pues te fue bien, madre. Ya lo hiciste con Cristo. Pásale para allá para la foto. Gloria a Dios. Dime, mi hermano, ¿qué es lo que Cristo hizo contigo?
6: Aquí me dolía. Aquí.
0: Te dolía mucho tu brazo, estaba lastimado. Ya tenías tiempo. ¿Qué tanto tiempo tenías?
6: Como tiene un año.
0: Como un año. Ya era algo crónico. Ya eso, ya antes nosotros lo quitabas, era continuamente, diariamente. Así es. Cuando se hace crónico, ya no es por ratitos, ese es las 24 horas, molestia. Y Cristo te acaba de sanar.
6: Sí, yo no tengo nada.
0: No tienes nada. Así me gusta. Eso me gusta a mí, que no haya nada. ¿Cómo te llamas?
6: Felipe Santos Hernández.
0: ¿Dónde vives?
6: Tepemachac.
0: Gloria a Dios. Pues suena bien, ¿verdad? ¿Dónde vives? Por aquí cercas. Dios te bendiga. Ya le hiciste con Cristo, hermano. Dele un fuerte aplauso a Cristo, mis hermanos. Pásale para allá, hermano. Ven para acá, madre. Dime, ¿qué es lo que Cristo hizo contigo, madre? En tus rodillas te estaban molestando. Tu espalda también. ¿Qué tanto tiempo tenías ya?
8: No es que se cayó.
1: Nomás que te caíste, pero ¿qué tanto tiempo te caíste ya? ¿Un año, dos años, tres?
8: Como dos años.
1: Como dos años, ándele. Como dos años que se cayó y de allí no ha estado bien. Cristo la acaba de salvar en estos, en este momento. Tenía su vientre muy grande. ¿Escucharon eso? Tenía su vientre muy grande. Algo pasaba en ella. Y Cristo Jesús la sanó. También de tus rodillas. También te sanó. Ya no te molestan, no te duelen. Ya no. Ya no. Gloria a Dios. ¿Cómo te llama? Me dijiste.
8: Toca a Cristina Hernández.
1: Cristina. Gloria a Dios. Pues Cristo te sanó, Cristina.
0: No te molesta. Y a la tos también se te cortó también. La tos ya a medida se le cortó. Gloria a Dios. Y ya cuando tosía le dolía mucho en su vientre. Dice que sentía que se le movía. Gloria a Dios. Y se hacía bien dura. Gloria a Dios. Algo pasó, madre, contigo. Todo está bien. Ahora no te sorprendas. Cuando vayas a la casa, si algo se te desprende, como que arrojas mucha agua o arrojas algo, no te preocupes. Ese es asunto de la sanidad de Dios. ¿Ok? No te sorprendas. A mis hermanos, una vez, mi hermana carnal, tenía tres tumores en la matriz. Y le había dicho la doctora cirujano que un martes, era un sábado, y el martes le iban a operar, pero ella se sentía muy mal, se sentía morirse. ¿Por qué? Porque ya tenía 15 días. Que el tumor grandote, tenía uno así, grandote, como toronja, grandote, le estaba oprimiendo las vías urinarias y no le dejaba orinar. Es que se iba esponjando por causa de que no podía orinar. Mis hermanos, y me dice mi hermana, esa era un sábado en la madrugada, me dice, me estoy muriendo, dice, ya no voy a aguantar la operación porque según me habían dicho que le iban a operar. ¿Y la operación que le iban a hacer? ¿Sacarle la matriz con todos los tumores? O sea, los médicos no batallan, le sacan la bolsa con todo lo que trae adentro y punto. Era bueno que se dedicaran un tiempo para quitar el tumor y luego rasparle y todo. No, vamos a sacarle todo con todo y todo. Es lo que le habían dicho a mi madre, a mi hermana, mis hermanos, y oré por ella por teléfono. Ahí estaba, porque yo ni sabía que tenía eso. Pero bueno, entonces oré y maldije sus tumores y con la espada de dos filos y los corto desde la raíz, con toda raíz, en el nombre poderoso de Cristo Jesús de Nazaret. Mis hermanos, y luego cuando yo termino de hacer la oración, le digo yo, le hablo al tumor grandote, le dije, y tú tumor grandote, obedece en el nombre de Jesús, redúcete, te ordeno que te reduzcas y déjala que orine. Hermanos, cuando yo termino, me dice mi hermana.
9: Ahora es tiempo de hacer la oración de fe a favor de usted. Ponga el aceite, ponga cualquier prenda de su hijo, de su hija, arriba de la radio. Cristo no tiene límite. Él va a llegar por obra del Espíritu Santo en su vida y le va a hacer un milagro. Recuerden, logre el tiempo cuando el hermano Galván hace la oración de fe a favor de usted. Haga lo que el hermano Galván le recomienda. Místese con Dios, con el Dios que hizo el cielo y la tierra. Dale una oportunidad al eterno Dios, y Dios se va a mover a favor de usted. No importa la enfermedad que tenga, o el problema que tenga, o los vicios que usted tenga, Cristo se los puede quitar. Cristo lo hace una nueva persona. Él llega para que tenga vida, y vida en abundancia. Esta es la diferencia del ministerio del hermano Galván. Ahora ponga cualquier prenda, yo voy a hacer la oración de fe. Todo lo que tiene que hacer es nomás creer y dale a Dios una oportunidad y Él llega y le hace su milagro. Padre, en el nombre de Jesucristo, yo como tu siervo tomo autoridad sobre todo espíritu de enfermedad. Yo le hablo a los demonios de enfermedad y de miseria, los reto y los mando fuera en el nombre de Jesús, el nombre que es sobre todo nombre, el cual dijiste es en mi nombre, echarán fuera demonios. Y yo echo fuera a los demonios de enfermedad, demonios de miseria, les hablo en el nombre que es sobre todo nombre, en el nombre de Jesús, fuera. Yo los doy libre en el nombre de Jesucristo. Padre, santifica el agua el licor, la prenda que tengan arriba de la radio, santifícalo para la gloria de tu nombre, y tu nombre será glorificado. Ahora, Padre, yo te ruego, en el nombre de Jesús, a favor de cada persona que paga sus diezmos y ofrendas en señal que están amistados contigo para llevar el trabajo número uno, yo como tu siervo te ruego en el nombre de Jesús, al que esté enfermo, sánalo, al que está necesitado, sople sus necesidades conforme a tus riquezas en gloria. Te lo ruego en el nombre de Jesús. Ahora, Padre, te ruego por el padre en su trabajo, la madre en el hogar, los hijos en la escuela, en sus colegios. Pon tu mano de bendición al entrar y al salir, en el nombre de Jesucristo. Les doy la bendición del Dios Padre Todopoderoso, de Jesucristo tu Hijo y del Espíritu Santo. Yo los dejo en tu mano porque sé que tú eres bueno, en el nombre de Jesús. Les doy la bendición del Dios Padre Todopoderoso, de Jesucristo tu Hijo y del Espíritu Santo. Ahora no diga no puedo, diga todo lo puedo en Cristo que me fortalece, y espere su milagro de parte de Dios.
10: 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Dios les bendiga.
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12: Hay una pregunta que en determinado momento el Señor me la hizo a mí y se la quiero compartir. Y es como ponernos contra la espada y la pared. Mucha gente, por haber rechazado el mensaje de la salvación, al morir se va al infierno, indiscutiblemente. Y el Señor me hizo esta pregunta. ¿Tú crees que cuando el destino de una persona o de miles o millones de personas es irse al infierno, yo dejo de amarlos porque permití que se fueran al infierno? ¿Usted qué dice? Porque esa es una postura equivocada, necia, tonta, que muchos cristianos usan. Dios es amor. Él no va a permitir que yo me pierda y que yo sea condenado y que yo me vaya al infierno porque Él es amor. Y si no hago así o hago allá como Él dice, pues Él conoce mi corazón. Es que yo soy débil. ¿Va? Si fuese así como Dios actúa, pues todo mundo es salvo y será salvo. En vano es la predicación del Evangelio. En vano es que unos vivan en santidad y otros en corrupción. Y pregúntese eso. ¿Los que se van al infierno, Dios deja de amarlos? La respuesta inequívoca, no le voy a decir una mentira, es que no. Dios los sigue amando. Y si lo sigue amando, ¿por qué es que permitió que se fueran al infierno? Por una sencilla razón. Porque Dios no puede quebrantar su justicia. Su amor no quebranta su justicia. Y si pudiéramos escuchar la voz de Dios, Él nos diría: hijo, te amo. Y aunque vas a la condenación eterna, ahí te seguiría amando, pero no puedo quebrantar mi justicia. Así como soy amor, así también soy justo. Y se lo comparo con esto. Cuando un hijo malcriado desobedece, por ejemplo, a su madre, y la madre se quita la chancla y le da 2-3, ah, es porque no lo ama ya. No, es todo lo contrario, es porque lo ama. El padre al hijo a quien ama madruga en castigarlo. Y nosotros los seres humanos, sobre todo quienes tendemos a no ser espirituales sino carnales, nos basamos en el pensamiento, en la ilusión y en la emoción, y nos salimos fuera de la realidad. Y creemos que Dios se va a manejar como nosotros. No, señores, infinitamente no. Dios es Dios y Él no va a quebrantar ninguno de sus perfectos atributos. Y una de esas motivaciones, la vez pasada vimos que si entendemos que el pecado es una ley y que está metido en mi carne la ley del pecado, yo necesito que una ley mayor, que es la ley del Espíritu, opere en mí y a través de mí para que sujete la ley del pecado que está en mi carne y yo no me convierta en un pecador haciendo actos de pecado. De otra manera, no podré vencer una ley con mi fuerza, voluntad y buena intención. Necesito que la ley del Espíritu opere en mí. De la misma manera, otra de esas motivaciones que nos pueden ayudar para ser cristianos que arden en espíritu, no simples religiosos que se conforman a ir a un templo cuando les da la gana, que no son fieles miembros, que no cumplen con responsabilidades y compromisos que todos tenemos. Es como en una familia. ¿Usted cree que nomás papá tiene responsabilidad y compromiso ahí? No. ¿Usted cree que nomás mamá o ellos dos? ¿Usted cree que el resto de los hijos no tienen también responsabilidades y compromisos? Que sirvan cuando menos de sacar la basura de la casa, que los botes de basura en los baños están rebosando, ¿no? Que sirvan por lo menos para ir a sacar una hierba que está ahogando. Pero a veces, si los padres somos tan románticos familiarmente hablando, dicen: ay, mi niño, ay, qué chulo, ay, qué. Le pongo un ejemplo. Supongamos que aquí entra un niño corriendo, corriendo, le jaló el cabello a este, corrió y le pisó al otro. Y como no es un niño, va a decir: ¿y este diablito de dónde salió? Pues que no tiene padres. ¿Cómo me gustaría agarrarlo, no sé, de donde sea, y darle una buena? Pero si fuera su hijo, ¿qué haría? Ay, qué chulo mi hijo. Paz de Cristo, hermano, no se vayan a enojar. Así actuamos nosotros, en base a sentimientos, a emociones, y pensamos que Dios va a actuar igual. No, no, no. Dios nunca va a quebrantar su palabra, lo que ha salido de su boca. No importa cuánto yo le llore, cuánto yo ayune, cuánto ore, cuánto grita, Él no va a quebrantar su palabra. Soy yo el que debo cambiar mi pensamiento, mi actitud y mis actos, y ubicarme y alinearme en su voluntad. De lo contrario, ay de mí. Iba a entrar a otro tema, pero no, yo quiero seguir el tema que el pastor nos ha compartido, que es muy interesante. Entendidos en los tiempos. Cuando este pasaje de Primera de Crónicas 12:32 habla de los hijos de Isacar, una de las 12 tribus del pueblo de Israel. 200 principales, no toda la tribu, solo 200 de toda la tribu, eran entendidos en los tiempos. ¿Por qué de toda la tribu solo 200? Porque solo 200 se dispusieron a ser entendidos en los tiempos. Se la pongo muy fácil. Yo les decía que anoche nos agarró un aguacero en el camino que nos retrasó más de una hora de llegar acá. Y calculando que llegaríamos a las 11 de la noche, pues llegamos en la mañana prácticamente, de madrugada. Pero antes de encontrarnos con ese aguacero, a lo lejos se veían nubes oscuronas y esas cortinas que empiezan a caer, señal que hay lluvia. Dice, uff, el agua. Pero eso me recuerda que en una ocasión yo viajé con un agricultor de años, toda la vida sembrando y conociendo los tiempos, como hacen la gente del campo en la sierra, conocen los tiempos. ¿Cuándo va a llover? Las temporadas. Por eso cuando siembran allá en la sierra, donde no hay riego y esas cosas, le llaman temporales. Porque la lluvia que tiene que caer en lo que siembran tiene sus temporadas. Y con los años y desde niños, ellos también observan como el papá el año, los meses, las temporadas. No siembran papas cuando les da la gana, no siembran chiles cuando les da la gana, no siembran cada cosa cuando les da la gana. Ellos conocen las temporadas de cada producto cuando debe ser sembrado. Por ejemplo, conocemos de los tiempos, qué semana es, qué día es, qué año es. Y el Señor hasta les dijo a los escribas y los fariseos de su tiempo, ¿cómo es que conocen las temporadas o levantando la vista al cielo saben que va a llover o no? Y yo les decía que una vez hice el ridículo porque venía manejando este hermano, era tan viejo como yo, pero él toda la vida en el campo sembrando, conocía muy bien esos fenómenos de la naturaleza. Y de repente yo veo allá casi oscuro y digo, ay hermano, nos vamos a encontrar con un aguacero. Y me dijo, no hermano, no es agua, no son nubes, es tierra. Y cuando llegamos ahí, eso era tierra. Entendidos en los tiempos, solo 200 principales. Y debido a que eran entendidos en los tiempos, sabían no solo lo que ellos debían hacer, sino que impactaron a la nación entera, al pueblo entero, de lo que Israel tenía que hacer. Yo agradezco a Dios, cuando menos por 10, 12 aquí, entendidos en los tiempos, y que nos impacten al resto y nos despierten, despiértate. ¿Saben qué? Porque la mayoría son entendidos cuando son los juegos de pelota, las temporadas del básquet, del béisbol, de fútbol, de esto, de aquello, dónde son, quiénes son los campeones, qué número de camiseta tienen, son muy entendidos. Pero pregúnteles de las cosas en las que deben ser entendidas y son unas papas con ojos. No entienden. Y saben cómo reaccionan. Ay, no sea religioso. Ay, y esa es la justificación. Y el otro se calla. Y ahí estamos. Todos un montón de ciegos que no sabemos acerca de los tiempos en que estamos viviendo. Entendidos en los tiempos. ¿Y por qué fueron entendidos? Porque se dispusieron a entenderlo. Daniel 12:3 dice, los entendidos resplandecerán. ¿A dónde lleva a las personas el entendimiento? A resplandecer, a arder, a brillar, a comprender los momentos. ¿Nos conviene ser entendidos y entendidos? Claro, claro. De lo contrario, yo soy un religioso nada más. Ahí, que pase el tiempo. No tengo tiempo para Dios, aunque voy a estar con Dios eternamente y para siempre. ¿Usted cree que Dios es tan bonito?
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11: Ahora continuamos con el mensaje de hoy.
12: ¿Usted cree que Dios es tan bobito como para decirme a mí, hijo, cómo piensas pasar la eternidad conmigo cuando no quisiste pasar ni siquiera un tiempecito conmigo allá en la tierra? Seamos realistas, no nos engañemos, despertemos, seamos entendidos en los tiempos. Los entendidos, no solo basta que diga que son entendidos, ese entendimiento debe llevarnos a resplandecer y debe llevarnos al saber qué necesitamos hacer de acuerdo a los tiempos. La tierra está gimiendo. ¿Usted cree que los volcanes y los terremotos y los tsunamis y todo lo que está ocurriendo en la tierra es porque la tierra misma está gimiendo, está gritando? Ella misma quiere ser liberada de la esclavitud que tiene, pero la tierra sabe que para ella ser liberada, los primeros que tienen que ser liberados son los hijos de Dios. Y mientras la tierra, que parece no pensar como nosotros y no ser entendida como nosotros, es más entendida que nosotros mismos, gime por la manifestación de los hijos de Dios. Y los que han de ser manifestados, anda bien, viete, perdiendo el tiempo en lo que sea, entreteniendo la vida que es tan importante y tan valiosa. Los entendidos entenderán. El resultado, van a resplandecer como el resplandor del firmamento. Son los que nos van a enseñar a actuar en la justicia de Dios. Son los que nos van a motivar a la acción apropiada. Ahora, creemos que los tiempos siempre van a estar ahí a mi favor. Apocalipsis capítulo 10, verso 6 dice que vendrá el punto en que el tiempo no será más. Se va a acabar, así como se nos acaba la vida. No importa que seas un joven o un adolescente o un niño, tengo mucha vida por delante. Sí, de veras, ¿quién lo dice? ¿Tú? ¿Quién lo define? ¿Tú o Dios? Es Dios. Yo no puedo, yo lo he dicho, soy un viejo de 76 años y me siento como un muchacho de 15, y se lo digo realmente. No me duele una uña, a pesar de que quizás no he dormido, pero eso a mí me vale, porque en esencia yo no soy un trozo de carne, en esencia soy espíritu, y mi espíritu no necesita de lo que la carne necesita. O mi carne ejerce dominio sobre mi espíritu, o mi espíritu sobre mi carne. Yo lo decido. Claro, yo puedo decir, uy, me quedan 100 años más, qué bueno sería. Pero yo debo estar viviendo como si mañana me dice el Señor, hasta aquí llegaste. Ahora ríndeme cuentas. Ay, Señor, es que yo esperaba. ¿Esperabas qué? Entre tanto que se dice hoy, no hagas duro tu corazón, porque el día de mañana no es tuyo. Y yo prefiero decir estas verdades, aunque quizá alguien se disgusta y me diga, pastor, hasta aquí llegué, dejo de congregarme. Dios te bendiga, mi hermano, mi hermana. Es mejor que sepas la verdad hoy y no que lo demás en la cara a mí. Ahora, estamos en el tiempo. Ahora, todo tiene su tiempo. Todo tiene su tiempo. Tal vez yo me esté fijando en el tiempo de otros, pero Él tiene su tiempo, yo tengo mi tiempo. Y debo ser sabio en esto. A mí no me interesa que bobos hagan o no hagan, o que otros hagan de más, que no es lo que a mí se me llamó a hacer. Yo soy yo y cada uno va a dar razón de sí a Dios. Déjese de excusas que otro hace, no hace. Haga usted lo que necesita hacer. Si es que somos entendidos en los tiempos. Salomón dijo, todo tiene su tiempo. El pueblo de Israel, al menos en la antigüedad, el factor tiempo lo tenían en una valía que cuando los discípulos se acercaron al Señor, según Hechos 1, 6 y 7, Señor, ¿restituirás el reino a Israel en ese tiempo? Ellos, entendidos, trataban de entender los tiempos. ¿Es este el Mesías? De acuerdo a la respuesta, ellos podían definir si era el tiempo en que el Mesías esperado había llegado. El pastor Oscar nos leyó Primera de Tesalonicenses 5, 1 y 2, que dice acerca de los tiempos y de las ocasiones. La palabra ocasiones, ambos términos, tiempo y ocasiones, usan dos palabras griegas, cronos y kairos, y ambas significan tiempo. Por razones de quizá una cacofonía en la expresión, los traductores no ponen, pero esto se pudiera leer así, pero acerca de los tiempos y de los tiempos, sería una lectura literal y precisa del griego. Pero se le puso acerca de los tiempos y de las ocasiones. No tenéis, hermanos, necesidad de que yo os escriba, porque ustedes lo saben perfectamente. Si hubiera sido un miembro en esta época y en este momento en Tesalónica, yo le hubiera escrito una carta a Pablo y decía, ¿cómo que no tengo necesidad de que me escribas, de que digas? Yo necesito, Pablo, a ver qué Dios te ha dado a ti acerca de los tiempos. no me la eches, que no tienen necesidad de que me lo digas, porque yo quiero entender sobre los tiempos. En Lucas 12:56, el Señor dijo a los religiosos de sus tiempos: hipócritas, ¿cómo es que saben distinguir el aspecto del cielo? La gente que conoce de los fenómenos atmosféricos, como los humildes agricultores que no han ido a la escuela, que no conocen la O por lo redondo, que no han pisado una universidad, pero en la experiencia de la vida y en el sembrar los temporales y las épocas, cuando llueve, cuando no llueve, cuando habrá más calor, menos calor, el Señor dice: ¿cómo es que ustedes hacen diferencia entre un día y otro día? ¿Cómo saben distinguir el aspecto del cielo y de la tierra? ¿Y cómo no distinguen el tiempo? El tiempo. ¿Por qué? Porque el tiempo que más anhelaban los judíos era el tiempo en que apareciera el Mesías esperado. Y ahí estaba. No conocieron. Por cuanto no conociste el tiempo de tu visitación, tu casa quedará desierta. Qué importante tema. Conociendo los tiempos. Pablo dice a los romanos: uno hace diferencia entre día y día. Está hablando de tiempo. Otro juzga iguales todos los días. Uno está convencido de esto, de aquello. Conocemos qué año es, qué mes es, qué día es, cuándo son los juegos acá y cuándo son los juegos allá, cómo está la temperatura en tal o cual lugar al que vamos a viajar. Pero hay otro tiempo más importante sobre estos otros tiempos que todo cristiano debiera estar interesado en conocer. ¿Estaremos acaso? Y esa fue la enseñanza que le di a los pastores ayer en Chihuahua por la mañana. Les hablé de los distintos tiempos, cómo han venido caminando. Los ubiqué en el último tiempo, en el último kairos y en el tiempo tan importante de despertar y hacer lo que necesitamos hacer. Pablo dice en Romanos 13:2: y esto conociendo el tiempo, que es hora, es tiempo de levantarnos del sueño. Dice a los Efesios capítulo 5: mirad en forma imperativa, ordena, manda, sacude con el término. Mirad pues con diligencia, con sumo cuidado, con extrema atención, cómo vives, cómo andas. No vivas como un necio, sino como un sabio. ¿Y cómo vamos a demostrar que conocemos el tiempo y que no somos necios, sino sabios? Que vamos a aprovechar bien el tiempo. Puedo sonar como un fariseo, un extremista, catalógueme como le dé la gana. Sé lo que vivo, sé lo que creo y no estoy jugando con ello. A mí se me hace una verdadera pérdida de tiempo que yo me embobe con un televisor ahí horas. Estaré aprovechando bien el tiempo. Que yo me embobe con cualquier otra cosa, estaré aprovechando bien el tiempo. Si estuviera consciente, todas esas horas que si las sumo vienen siendo días, meses y años que yo los perdí inútilmente y sin ningún provecho. Cuando el texto dice aprovechando bien el tiempo, no seáis insensatos. Yo no lo digo. La Biblia lo dice, que yo soy un insensato, un tonto, falto de prudencia, de sabiduría, que desperdicia mi tiempo. Actualmente poco me gusta viajar por tierra. Quiero el avión, ¿y saben? No por delicado. Ir por tierra estaría bueno, contemplar, mirar. Pero ¿saben una cosa? A mí se me hace tiempo perdido. Le he llegado a decir al Señor, ¿por qué tenemos que comer? ¿Por qué tenemos que dormir? Se me hace que estoy perdiendo el tiempo con tanto que hay que hacer. Quisiera estar buscando tu rostro y no alimentando mi carne, aunque son cosas necesarias y buenas. Y luego le añado a eso, si nada más, déjenme cerrar con esto, por favor. Vamos a suponer, y lo he dicho algunas veces, que yo vaya a vivir 90 años. Por razón muy propia, la humanidad ha dividido las 24 horas del día en tres partes. 8 horas para que duermas, 8 horas para que trabajes, 8 horas para que atiendas tus necesidades personales. 90 años, un tercio serían 30 años. 90 años de vida. Me aterra pensar que 30 años me los pasé dormidos.
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0: Esta es la voz y nada menos de Tony Sauceda a través de 1340. Ya es un hombre. You got it, brother. Aleluya. Dios bendiga a los hermanos que están trabajando por ahí. Mi Blanquita que está trabajando. Un saludo para los hermanos de O'Reilly's. Vámonos al reporte de los puentes. ¿Usted quiere Juárez a trabajar? Bueno, pues tenemos el reporte Américas. Tenemos nada menos que 0 minutos caminando en línea estándar. 35 minutos y nada menos que la Red Line. Tenemos 30 minutos para que cruce el paso por el Puente de las Américas. Mi brother, Puente Santa Fe, 8 minutos caminando en línea estándar. 55 minutos. Dos líneas abiertas. Red Line, 50 minutos. Y todas las líneas abiertas para que cruce el paso por el Puente Santa Fe. Mi brother, Puente Zaragoza, 1 minuto caminando en línea estándar. 0 minutos. Red Line, 70 minutos. Para que cruce el paso por el Puente de Zaragoza, mi brother. Puente Santa Teresa, 0 minutos, caminando línea estándar, 0 minutos. Y nada menos que la Ready Line, 0 minutos, para que cruce a Santa Teresa y el paso a Santa Teresa. Aleluya, tenga mucho cuidado, camine con mucho cuidado y camine con mucho cuidado. Vámonos al clima en este momento, ¿cómo está el clima? Bueno, pues es un día bonito, lluvioso. Amén, tenemos la mínima en este momento de 72 grados. 72 degrees right now, my brother. Para este día la mínima 95 grados, para esta noche la mínima de 72 grados y para mañana martes la mínima 94 grados, por el día, por la noche 69, miércoles la mínima 92 grados, por el día, por la noche 70 grados, el jueves la mínima 91 grados, por el día, por la noche 69 grados, el viernes 2x1, la mínima 92 grados, por el día, por la noche 68 grados, el sábado bonito, la mínima no 87 grados, el sábado va a bajar un poquito. Elizabeth Wilson, Saturday, brother. Sábado por la noche, 67 grados. Domingo, día del Señor, la mínima, 89 grados. A Farringham, mi brother. Domingo por la noche, 66 grados. Este es el reporte de los puentes, el reporte de la temperatura. Por cortesía de KBIB 1340. Good morning, good morning. Aleluya, Dios bendiga a todos en esta mañana. Estamos contentos de estar aquí. Ahí está el gallo, echándole ganas ahí al canto, por ahí al brother. Brother Rooster, amén. Dios los bendiga a todos los que están trabajando. Por ahí los hermanos de las fábricas, Dios los bendiga. La Marquilas en Ciudad Juárez, Dios los bendiga. Ahí en O'Reilly's, ahí está mi Blanquito, está trabajando. Charlie Gandes, dándole ganas ahorita. Dios los bendiga a todos los trabajadores en esta mañana, los que van a la escuela, los estudiantes que van a la escuela, Dios los bendiga riquísimamente. Bueno, pues los pide música. Ya empezaron a sonar los teléfonos, los piden música bonita. Les piden algo de José Holguín, claro que sí. Vamos a poner este que les pidieron el año 1982. 83 fue cuando se convirtió José Holguín a los caminos del Señor. Aleluya. Y los piden de ayer a hoy también ese canto bonito a su nombre. Lluvia tardía, porque pues estaba lloviendo, ¿verdad? Ahorita. Aleluya. Lluvia tardía. Bueno, pues ya no es lluvia tardía, es lluvia de la mañana, ¿sí? Porque estaba lloviendo cuando venía a la estación, muy, muy suave. Lluvia americana, Mexican American, lluvia. Amén. Y los piden otro canto que se llama Dios Eterno con el grupo Juan 316. Nos vamos con música a través de 1340 Radio Victoria. Ya son nada menos que las 7 de la mañana con 25 minutos. La hora de los pancake time, mi brother. La hora de las enchiladas montadas. La hora del almuerzo. Y nos vamos con música a través de 1340. Take it away, brother William. All right, you got it.
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2: 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En el interior de mi vida estaba sintiendo los efectos de un impacto divino. El Dios del cielo se había empezado a manifestar adentro de mi ser. 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Me había tocado un destino cruel. Pero hoy de repente había encontrado algo nuevo.

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Él me levantó del lodo cenagoso. Él puso un canto nuevo en mi boca y estableció mis pies sobre la peña.

0: En la voz y nada menos de la isla de Palmos y nada menos que despierta. Wake up, brother, wake up. Ah, pues su hermana Roxana que está por ahí comiéndose sus cornflakes en esta mañana, su cheerio time, brother, amén, aleluya. Bueno, pues ya son nada menos que las 7:45, 7:45, my brother, a su nombre sea la gloria para siempre.
1: You know, brother William?
0: Hey, Julius, good morning. Good morning, Julius, how's it going, brother? Aleluya, ya llegó el hermano Julius por aquí, la hora de los pancakes, a su nombre. Hey, Julius, going to school, brother, right, brother? Okay, dice Julius que va a la escuela ahorita. Hey, be careful, brother, it's raining.
1: You know, brother William? Jesus is in my heart.
0: Jesus is in my heart, a su nombre. Don't diga a nuestro hermano Julius. Julius! See you tomorrow, brother, because it's getting late, brother. It's 7:45. Tamales time, my brother. It's time for tamales. All right, my brother. God bless you, brother. Dice el hermano Julius que Dios los bendiga a todos, que se va a ir a comer unos cornflakes ahorita allí, ahí en la tienda de la esquina. Su nombre, Dios bendiga a las hermanas y los hermanos que están escuchando.
2: Otra ¿A mí me está hablando, hermano?
0: ¿A mí? No, hermana, dije que las hermanas y los hermanos que lo están hablando. En este lunes, hoy el lunes, aleluya, todo el mundo está escuchando la radio a través de 1340 Radio Victoria. Amén, los que van a la escuela, los jóvenes, ahí van a la escuela por ahí los niños, aleluya. The little boys, the little girls are going to school this morning. Que Dios los bendiga riquísimamente, mucho cuidado en el camino, ¿ok? Ándele. Bueno, pues los piden música bonita, los piden, vamos a ver los otros cantos que lo están pidiendo. El extraño con Verónica Leal, les piden ese canto, amén, el extraño. Luego les piden otro canto que se llama, vamos a ver, me encontré a Jesucristo, tiriririn, aleluya, miren lo más que bonito, ¿eh? Ah, para los hermanos de Ciudad Juárez, el Arroyo Colorado, un saludo para los hermanos del Arroyo Colorado, para allá en Ciudad Juárez, la familia Cano de allí del Arroyo Colorado, amén, Dios los bendiga, riquísimamente. Los hermanos allá de la Ponciano Arriaga, por allá, aleluya, la Revolución Mexicana, por ahí un saludo para los hermanos que los escuchan también en esta mañana. Los piden el alfarero, claro que sí, ahorita se lo ponemos, amén, claro que sí. Los vamos con música cuando son las 7:47, 7:47. Un saludo para todos los hermanos que están trabajando en este momento, escuchando la radio por internet, www.kbib1340.com. Los hermanos que lo están escuchando por Facebook Live, también un saludote para toda la gente bonita. ¿Cuál es el paso? Aleluya, donde quiera que los escuchan. Good morning, have a good day. Y nos vamos con más música a través de 1340. Take it away, brother. You got it, brother.

0: La cucina davvero da nena leale, l'alfarero da pa, consiste da powder, aleluya, aleluya, l'alfarero en inglés, da powder, algo por ahí, así se dice en inglés, a su nombre, you got it, brother. Bueno, pues ese canto es para los hermanos allá de la colonia, vamos a la colonia Ciudad Juárez, la colonia Francisco y Madero, para allá en Ciudad Juárez. Un saludo para el hermano que vive por ahí, el hermano, ¿cómo se llama el hermano? Que trabaja ahí en el hospital de la familia, el hermano Ramón Quintana, por ahí vive también, para Francisco Madero. Un saludo para todos los hermanos de la Francisco Madero, por ahí, que ya los hablaron de ahí también, que Dios los bendiga riquísimamente. El número para que lo siga marcando en este día bonito, lunes, es 915-772-8400. Nos vamos con el primer corte de comerciales y luego regresamos con más música a través de 1340. Take it away, you got it, brother William, good morning.
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3: Glory, glory, glory, glory. Estamos de regreso. One more time, my brother. Bueno, ya son las 8 de la mañana con 11 minutos. 8 con 11 minutos. La hora del almuerzo, mi brother. Los Pancake Time, a su nombre, amén. Dios bendiga a todos los hermanos que están escuchando la radio allá, por allá, el Valle de Juárez. Para allá, un saludo para los hermanos de Valle de Juárez que ya se reportaron aquí al 1340 Radio Victoria. Dios los bendiga riquísimamente en este día. Valle de Juárez, God bless you, brothers. Dios los bendiga riquísimamente para allá, los hermanos de Valle de Juárez. Aleluya, Dios los bendiga.
4: ¿Quién vive, mi nieto?
3: Cristo, abuelito, hey, abuelito. Good morning.
4: ¿Quién vive, mi nieto?
3: Cristo, abuelito. Mira, el abuelito ya se levantó.
4: ¿Quién vive, mi nieto?
3: Cristo, abuelito. A su nombre, la gloria. Ay, mira nomás, el abuelito ya se levantó. Ya está echándole ganas allá a los pancakes. Aleluya, Dios bendiga a todos los hermanos en esta mañana que lo están marcando al 915-772-8400. Dios los bendiga, Padre Cristo, adelante. Al aire, al aire.
5: La paz de Cristo, mi hermano Willy.
3: Amén, hermano Quintana. Amén. ¿Cómo está,
5: aquí, mi brother? Por la gracia de Dios, bien, mi hermano. Por la gracia de Dios, bien.
3: Amén.
5: Aquí estamos escuchándolo, mi hermanito Willy.
3: Y gracias, hermano, gracias por escucharnos. Amén.
5: Amén, amén. Sí, pues a ver si me puedes poner unos cantitos, mi hermano.
3: No, sí, claro que sí, hermano. ¿Cuáles cantos quiere escuchar? Usted no me diga.
5: Ah, ya sabe bien la que me puso ayer, la de Mi Dios es real.
3: Mi Dios es real, ok, con la gene, ok.
5: Ándele, mi hermanito, y póngame una con las hermanitas Higuerillas.
3: Con las Higuerillas, ok, claro que sí, las Higuerillas, ok.
5: Sí, okay. Las Higuerillas, mi hermano Willy, y ahí estamos, y saludos para todos los hermanos en Cristo.
3: Amén, claro que sí, de su parte, hermano, claro que sí, brother.
5: Saludos para la iglesia Juan 3.16, aquí en la Francisco y Madero.
3: Juan 3.16, ok, Juan 3.16.
5: Francisco Amén, Mayer. Mi hermano.
3: Ok.
5: Amén. Ahí estamos escuchándolo, mi hermanito Willy.
3: Amén. Gracias, gracias por escucharnos, hermano. Gracias, gracias.
5: Amén, mi hermano. Amén. Ahí le hablo al rato.
3: Ándele, ahí esperamos su llamada, hermano. Ándele.
5: Amén.
3: Dios lo bendiga, Amén.
5: Amén.
3: Ahí está nuestro hermano Francisco y Madero, es donde está la colonia Francisco y Madero. Él se llama el hermano Ramón Quintana, de los Quintana allá de Monterrey. Sí, sí, sí los conoce. ¿A poco no conoce a los Quintana de Monterrey? Oh, my Lord. Pues bueno, pues ya somos dos. Ni yo tampoco los dos conozco. Pero por ahí andan predicando el evangelio por allá. Aleluya. Dios los bendiga a todos los Quintanas.
4: Del Praise paso. The Lord.
3: Will hey, brother, good morning. Praise the Lord, brother.
6: Así es.
3: Adelante, hermano, adelante.
6: Pedro okay. Dijo, Dios iba a bautizarse cada okay. uno de nosotros en el nombre de Jesucristo. Para perdón de los pecados
3: Amén.
6: Y recibir
3: Aleluya.
6: El don del Espíritu Santo.
3: A su nombre, Dios bendiga a los hermanos. Mira nomás, se levantó temprano, se comió sus chirrios y salió al aire. A su nombre, Dios lo bendiga a la sister que está por ahí. Comiendo sus chirrios en esta mañana. Bueno, pues ya son las 8 de la mañana con 14 minutos. Bueno, pues los piden la granjita, los hermanos ahí que los están escuchando por Facebook Live. Ahí nuestra hermana Yulay, sister Yulay. Quiere la granjita, aleluya. Vamos a ver el burrito. Ahí está el burrito. Ahí está el brado donkey. Luego tenemos al gallo. Al gallito. Luego tenemos al pavo real. Pavo real. Aleluya. Luego tenemos al caballo Bayo. Ahí está el caballo. Eso. Y luego tenemos también, tenemos al elefante, Brother Elephant. Ahí está el elefantito de esta mañana. Good morning, dice el elefante. Good morning. Aleluya, Dios los bendiga a todos. Aleluya, vamos al aire. Dios los bendiga, Padre Cristo, adelante. Dios los bendiga, Padre Cristo.
4: Amén. Dios los bendiga, mi hermano.
3: Amén, Willy. Amén, mi brother. Adelante, brother.
4: El hermano Solís.
3: Hermano Solís, ¿cómo está mi hermano Solís? Hermano Solís.
4: Bendición y victoria, hermano, aquí oyéndolo.
3: Ah, gracias, hermano. Gracias por escucharnos, amén. Sí.
4: Aleluya. Ahí le mandé mi número, mi hermano.
3: Ah, okay, me mandó, okay. Okay, hermano Solís.
4: Sí, estoy vivo acá por la Avenida del Granjero.
3: Oh, así se llama, Avenida del Granjero, okay. Avenida.
4: Sí, acá por lo alto.
3: Avenida del Granjero, okay. Granjero.
4: Aquí claro. Está su casa, como ya sabes.
3: Ah, gracias, hermano.
4: Venir, nos comimos ya perro y ya sabes, para comernos unos lonchesotes allá.
3: Ándele, unos lonchesotes, aleluya, está muy bien, okay.
4: Sí, hermano, no, pues darle que Dios me lo cuide y me lo proteja, mande ángeles alrededor de ahí de la estación, hermano.
3: Okay.
4: Y que todo se quede, a usted y a su esposita y a mis hermanos que me estén oyendo, que Dios me los bendiga.
3: Gracias, hermano. Gracias, hermano Solís.
4: Y aquí, para que siempre me tengan como mi hermano.
3: Amén, claro que sí. ¿Y cuál canto quiere, hermano Solís? Tengo,
4: quiero que me ponga el Jordán.
3: El Jordán.
4: Y el de José Olguín, que Dios me lo tenga en la gloria, José
3: Olguín. José Olguín, un canto de José Olguín, ok, claro que sí.
4: Canto de la casa, hermano.
3: La casa, ok, la casa, ok.
4: Y pues ahí le mando unas bendiciones a mi hermano Varela, que anda por ahí, extraviado.
3: Anda extraviado el hermano Varela.
4: Anda extraviado, es el...
3: Hay que orar por él.
4: Como se dice, el hijo pródigo.
3: El hijo pródigo.
4: Lo estaba esperando, iba a venir para acá, pero pues no sé qué pasaría, porque Dios me lo cuide donde ande.
3: Amén, claro que sí, hermano, que Dios lo bendiga el hermano Varela, claro que sí. Amén.
4: Ahí estamos todos los días, voy a estarlo vacilando, hermano, hablándole, ¿eh?
3: Ándele, aquí estamos para servirle, hermano Solís. Aquí estamos para servirle. Amén. Claro que
4: Dios
3: sí.
4: Dios me lo bendiga y que Dios me lo cuide, mi hermano Willy. Ahí amén. Estamos, lo aprecio. Lo amo, el amor de Cristo, hermano.
3: Amén. Aquí los amamos a todos los que los escuchan. Los amamos mucho también, hermano. Aleluya.
4: Dios me lo bendiga.
3: Amén. Dios lo bendiga, mi hermano Solís. Ahorita le pongo sus cantos, ¿ok? Saludos. Amén. Amén, mi hermano Solís. Ahí está el hermano Solís. Aleluya. Hermano Solís es cuñado del hermano Gordito Varela. ¿Se acuerda del hermano Gordito Varela? Bueno, pues eso, su cuñado. Cuñado, aleluya. ¡Ey, cuñado gordito! Aleluya. Ahí está el cuñado Gordito Varela. Cuñado de nuestro hermano Solís, que está por ahí escuchándonos a través de 1340 Radio Victoria. Un saludo para el hermano Margarita, también que está por allí. Aleluya. Echándole ganas allá a las tortillas de harina. Tortillas de harina time. Oh, my Lord. Vámonos con música a través del 1340 Radio Victory. Take it away, you got it, brother. All right.
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0: la voz y nada menos de José Holguín. José Holguín y la casa. José Holguín. A su nombre. You got it, brother. Ah, pero su hermano Solís, que está por ahí echándole ganas ahí a los tamalitos. Ahorita por ahí la hermana, por ahí la esposa de él. Bueno, pues le hizo unas tortillitas de harina. No, hombre. Unas tortillas que hace la hermana Margarita. No, hombre. Dice. Dale, ya riquísimas. ¿Usted nunca las ha probado, hermano? ¿Nunca las ha probado? Oh, my Lord. Bueno, pues ya somos dos. Yo tampoco las he probado. Pero dicen por ahí que están muy buenas, ¿eh? Que ella las vende barata. Las vende barata, sí. Una docena por... ¿Por cuánto, hermano, más o menos? Por $2. Está bien. Está baratísima. Aleluya, Dios la bendiga. La hermana Margarita, nuestro hermano. Solís, sabe que está escuchando la radio. Hermano Solís, Dios lo bendiga. Un saludo para nuestra hermana María, también que los habló. La hermana María, gracias por esa oración, mi hermanita María. Muchas gracias por esa oración que hizo por la estación y por nosotros aquí. Muchas gracias, gracias, hermana, de veras. God bless you. Aleluya, tocamos, aleluya, un canto que los pidieron. Amén, la casa para nuestro hermano Solís. Amén. Allá para la gente bonita de Juárez, El Paso, Dios los bendiga riquísimamente. Bueno, pues nuestra hermana María los pide tres cantos. Los pide el canto que se llama, ¿cómo se llama? La mañana gloriosa. ¡Uy! ¿Cuál gloriosa será la mañana? ¡Uy! Luego les pide otro canto. Con Nacho Galindo, divino compañero del camino. ¡Uy! Aleluya. Y luego les pide otro canto que se llama Pero queda Cristo. Dúo Vega. El Dúo Vega lo toca ese canto. Amén. Y luego después más música y luego nos vamos a comerciales. ¿Qué le parece? Hoy tenemos programación a las 10 de la mañana. Tenemos Buscando un Corazón con los hermanos de Bethesda South Central. Un saludo para los hermanos de South Central por ahí que están escuchando la radio en esta mañana. Su nombre, Dios los bendiga riquísimamente. Para todas las hermanas y hermanos ahí de Bethesda.
1: ¿A mí me está hablando, hermano?
0: Ah, no, no, hermana. Dije que las hermanas y hermanos ahí de Bethesda. Amén. Que Dios los bendiga. A todos los hermanos y hermanas, all the brothers and sisters of Bethesda Ministries. Amén. Para todo. Ahí nuestro hermano Quijas, que está escuchando la radio. Para ahí, hermano Quijas, Dios le bendiga. Para ahí, hermano Quijas.
2: ¿A mí, hermano? ¿A mí me está hablando?
0: No, hermano, dije que el hermano Quijas. Hermano Quijas está escuchándonos ahorita en su trabajo, por allá en el otro lado de la ciudad, por allá. Anda por allá en Nuevo México, por allá, hermano, allá trabajando muy duro. Aleluya, dice la palabra. Que el que no trabaje, que no coma. ¡Uy! Para que enflaque. Si usted quiere enflacar, no trabaje. Para que no coma y enflaca. Sí. Es muy fácil, ¿eh? Fácil. Si está medio pasado ahí de unas libritas y quiere enflacar, no trabaje. Para que no coma. Y verá que va a enflacar bien rápido. ¡A su nombre! ¡You got it, brother! ¡Aleluya! ¿Dónde digan las hermanas que están ahí cocinando en esta mañana? ¡A su nombre! ¿Qué viene? No, hombre, estas hermanas necesitan cornflakes. Aleluya, necesitan comer cornflakes, hermanas. Oh my God, miren nomás. Cristo. No, no, hermana. Cuando le dicen, ¿quién vive? ¡Cristo! ¡Y a su nombre! ¡Gloria! Y que se levante la bocina y a su nombre. Nos vamos con más música. Vámonos con ese canto que se llama ¿Cuál gloriosa será la mañana? A través del 1340 Radio Victory. Take it away, you got it, brother. All right. ¡A su nombre! ¡Uy!

0: En la voz y nada menos de la familia Bernal y nada menos que un día a la vez, allá para nuestro hermano Pancho Francisco Villa, se llama el hermano que pidió ese canto, ¿eh? Francisco Villa, Pancho Villa, ay, Pancho, viene Pancho Villa, cuidado. Háblanos a comerciales y luego regresamos con más música a través de 1340 y ya su nombre.
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0: 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Apodérate, apodérate, apodérate de todo mi ser. 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
2: Glory, glory, glory, glory. Estaba de regreso. One more time, my brother. Bueno, ya son las 9 de la mañana con 17 minutos. 9:17, my brother. A su nombre. Aleluya. Bonito, bonito día. Bonito día lluvioso esta madrugada que venía para acá. No, hombre, estaba lloviendo, pero bien bonito. A su nombre. Bueno, pues ahorita ya salió el sol. Ya está el sol allá afuera. A su nombre. Ya está diciendo, good morning, Christian people. A su nombre. Dios bendiga a nuestra hermana Lucía Borrego, los está escuchando por Facebook Live. Ahí nuestra hermana Rosy García, ya se levantó la hermana Rosy. Ahí está escuchándolos por nada menos que por Facebook. Buenos días, hermano Willy, saludos y bendiciones. Amén, gracias, hermana, Dios bendiga. La hermana Yulay también ya se levantó. Aleluya, están escuchando por Facebook Live. Aleluya, los hermanos allá de por allá de Canutillo, por allá de WhatsApp, por allá que los escuchan. La Snyder, la compañía Snyder, por allá los hermanos Monchito. Mi hermana Xochitl los están escuchando allá por KBIV1340.com, amén, por internet. Y en veces los escuchan por Facebook Live, amén. Dios los bendiga a los hermanos que los escuchan por Facebook Live. Dios los bendiga por internet. Allá en Ciudad Juárez, las maquilas los escuchan por allá, por internet, www.KBIV1340.com. Ahí está nuestra hermana Rosy, dice que ya hizo las empanadas en esta mañana, empanadas de calabaza, no, hombre, bien buenas que las hace la hermana Rosy. No ha probado las empanadas de calabaza que hace la hermana Rosy. No, hombre, el hermano Alfredo es el que amasa la masa. El de hermana es la que hace las empanaditas. No, hombre, bien ricas. No, hombre, aleluya. Un día que me traigan, le voy a hablar para que venga y para que venga y les apruebe. Ok, ándele pues, hermana Rosy, hermano Alfredo, Dios los bendiga. Estamos escuchándonos ahí por cara de libro, por ahí. Aleluya, Dios los bendiga a todos los hermanos que están cocinando ahorita, las hermanas que ya apenas se levantaron, que ya mandaron a los niños a la escuela y están mirando la novela Los Gatos Brillan de Noche. ¡A su nombre! Aleluya, una novela nueva que salió por ahí. ¡A su nombre! ¡A su nombre! Aleluya, no lo más. Aleluya, yo crazy, brother.
3: Te alabaré, Jehová, amén, con todo mi corazón.
2: ¡A su nombre, mira, hermano! Aleluya, te alabaré, Jehová, con todo mi corazón. ¡A su nombre, mira, no más! Aleluya. Ella almorzó con Flex.
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2: ¡Cristo, abuelito! ¡Cristo, Cristo, vive!
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2: ¡Cristo, abuelito! Mira el abuelito, aquí anda muy contento, ¿eh? ¡No, hombre! El abuelito llega bien temprano aquí también conmigo. Llegamos juntos, ahí los dos. Llegamos juntos en el carro, el hermano se pone a hacer café. Y yo me pongo aquí en el estudio aquí a listar todos los cantos y todo que vamos a salir al aire. A su nombre, hasta el caballo anda contento ahora. ¡Ay, Silver! Ahí va el caballo corriendo como caballo loco. ¡A su nombre! ¡Eso, caballo! ¡Arre, arre, arre! ¡Aleluya! Ahí va el caballo. Pero es un caballo corriendo al estilo caballo. ¡A su nombre! Bueno, pero los piden música bonita. Los piden el truco cristiano huasteco. ¡Los huastecos! Hay una película que se llama Los Tres Huastecos, ¿verdad? Oye, Jeremías, ¿cómo estás, Jeremías? Pues aquí estoy, aquí, muy bien, aleluya. Un huasteco que se llama Jeremías, ¿no? De veras, hay una película. Los Tres Huastecos, se llama la película. Amén, aleluya. No, pero esa película ya es cuando, no, hombre, el abuelito Tony nacía, el abuelito aquí de, aquí está en la estación. No, hombre, Tony nacía, el abuelito. No, abuelito, Tony no nacía usted, ¿ok? Ándele. Bueno, pues los pide el trío, Los Tres Huastecos. Uy, aleluya, ahorita lo salvó. Un hermano que se llama Pancho, lo se apellida Villa, ¿usted cree? Aleluya, pensé que estaba jugando, ¿eh? Oiga, ¿de veras si se llama Pancho? Sí, me llamo Francisco Villa. Oh, my God, digo, ¿y quién le puso ese nombre, no? Pues mi mamá cuando estaba chiquillo. Oh, ok. Ay, ¿y qué? Cuando le dicen Pancho Villa, ¿sí voltea usted? Sí, pues ese es mi nombre. Un día de esto voy a ir a la estación, le voy a enseñar mi pasaporte para que mire que me llamo Francisco Villa. Le dijo, no se apure, hermano, no se apure. Sí le creo, nomás que yo soy muy bromista. Aleluya. Así que, hermano Francisco Villa, Dios lo bendiga. Frank Villa, en inglés dice, hey, Frank Villa, how's it going, brother? You want some pancakes? Oh, yeah, brother. Háblanos con ese canto que se llama, son unos cantos al estilo huasteco. Oh, uy, Los Tres Levitas, se llaman los tres. No sé cómo se llaman, pero se llama así. Los Tres Levitas, son tres hermanos. Que El grupo se llama Los Tres Levitas, ¿okay? Vámonos con el trío Huasteco. ¡Ay, aleluya! A través del 1340 Radio Victoria 1340.

0: Esa fue la voz de los tres levitas. Es un hombre, pero su hermano Francisco. Hermano Francisco, Dios lo bendiga. Riquísimamente, ahí está su canto, sus coritos de los tres levitas. Uy, allá es Sonora. Su nombre. Aleluya. Bueno, pues les piden más música, les piden el canto, el borrón y cuenta nueva. Claro que sí. Aleluya, el borrón y cuenta nueva. Y luego los piden el madero, no hombre, música bonita, lo están pidiendo los hermanos Juárez el Paso, Dios los bendiga, riquísimamente. Un saludo para la hermana Roxana, que está por ahí escuchando la radio ahorita, por ahí está escuchando la radio, anda barriendo la calle allí, la calle donde vive, anda, ella la barre todos los días a las 6 de la mañana, se levanta la hermana y empieza a barrer la calle, aleluya, y luego trae el radio así en un lado, barriendo y escuchando el radio. A su nombre, Dios los bendiga, les vamos con ese tema que se llama El Borrón, a través del 1340 Radio Victory. Take it away, you got it, brother, all right.
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la voz y nada menos de Paulino Bernal Jr. Paulino Bernal Jr., a su nombre, bonito tema, ¿eh? Para nuestra hermana Aurora, que está por ahí escuchando la radio, Aurora, allá de la Manchorro Campo, por allá. Aleluya, no bendiga los hermanos de la Manchorro Campo. Aleluya, alabado sea Dios. Tiene un amigo que se llamaba Melchor, ajá, y donde trabajaba. Melchor. Sí, dígame, Melchor. ¿Me traes esto? Sí, señor, claro que sí. Aleluya, Melchor. Muy buen amigo, hermano Melchor. Amén, Dios lo bendiga. Hermana Aurora, Dios lo bendiga. Pues ahí está su canto bonito que le gusta mucho. En sus manos estoy, aleluya. En las manos del Señor Jesucristo estamos todos los cristianos. A su nombre, Él tiene el mundo en sus manos. Hay un canto que se llama He got the whole world. He has the whole world in his hands. He got the whole world in his hands. Él tiene a todo el mundo en sus manos. Te tiene a ti y a mí en tus manos. En sus manos, así se llama el canto. Sí, se acuerda cuando estaba chiquillo que iba a la escuela. ¿No, nunca la cantó usted, hermano, en la escuela? Cuando iba a la Heart, ahí en el segundo barrio. Yo sí, ahí la cantaban los... A ver, vamos a cantar este canto. Ah, un canto, aleluya. Mira, cristiano. Un canto. Come on, William. You're crazy, brother. Cantaban esa canción en la clase de música, porque tenían los music. A ver, vamos. Listen to the song. He got the whole world in his hand. Fíjense nomás. Era un canto cristiano y yo no sabía, de veras yo no sabía, yo, pues quién sabe dónde andaba, por allá andaba en otro planeta, por allá, ¿verdad? Aleluya, pero ahora que ya soy cristiano, decía yo, mira ese canto que es cristiano y lo cantábamos en escuela. He got the whole world in his hands, he got the whole world in his hands, te tiene a ti y a mí en sus manos, ahí estaba como Taravilla cantando, que cantaba, quién sabe, pero estaba ahí como Taravilla, hablé, moviendo la boca como ventrílogo, ni se vea ni que estaba cantando, pero pues ahí estaba como ventrílogo, moviendo la boca para que pensaran que estaba cantando, y que estaba cantando nada, pero no me la sabía el canto, no me lo sabía, estaba chavo, estaba chiquillo, tenía como, bueno, ni tan chiquillo, como 10 años, nada más o menos, bueno, pues estaba medio chiquillo, su nombre, aleluya, la voz de Dios para siempre. Bonitos tiempos cuando estaba chiquillo, uno se acuerda. ¿Usted se acuerda cuando estaba pequeño? ¿Sí se acuerda? Yo creo que sí, ¿verdad? Aleluya, que lo correteaba su mamá. Ven para acá, muchacho, ven para acá. Mira nomás, ¿para qué quebrarte la maceta? Aleluya, andaba corriendo ahí como loco, ¿verdad? Like a crazy man. Oh my Lord, aleluya. Vámonos, que más música los piden. El canto, aleluya, que se llama Un anhelo, claro que sí, ahorita lo ponemos ese, Un anhelo. Luego nos piden el canto, aleluya, vamos a ver, una casa con a nuestro hermano Pumuriaga, Raymond Pumuriaga, el es cubano, el hermano Pumuriaga. Oye, chico, ¿cómo estás, chico? Oye, chico, pone el canto ese, ¿no? Una casa, ¿sí? para escuchar yo también, ok, ándale pues, ok, ahorita te la pongo, ok, ándale pues, ok, chico, thank you, ándale, Dios te bendiga, ¿eh? Vámonos con Un anhelo a través del 1340 Radio Victory, take it away, brother, you got it, all right.

La voz y nada menos de Ramón Pumoriega. Aleluya, bonito canto, de los años 90, ese de los 90, Hey, Ramón, ¿cómo estás, chico? How's it going, brother? Oh, aleluya, bendiga a nuestro hermano Ramón Pumoriega. Muy buen amigo, fíjense nomás, hace como 2 años vino aquí a la estación. Aquí andaba y llegó aquí a la estación, aquí a Caminos de Vida. Hacía mucho que no nos miraba y hasta me sorprendió. Chico, ¿cómo estás? Aquí todo, míralo más. Aleluya, ahí estábamos platicando. Hermano, ¿cómo estás, brother? Hace mucho que no te miraba. No, es que andaba en una gira, chico. Andaba por allá, tú sabes, en Nueva York, allá en Los Ángeles. Sí, chico, tenía mucho trabajo, chico. Le dijo, oye, si no te acordás de nosotros ya o qué, se te olvidó, brother. ¿Qué? No, chico, tú sabes, cuando anda uno muy ocupado, chico, tú sabes. Se le va la onda, chico. Digo, ok, ándale pues, Ramón, te perdono nomás porque soy cristiano, si no, no te perdonaría. Ah, chico, gracias, chico, tú eres un muy buen chico. Aleluya, aleluya. Estaba hablando con él aquí muy, muy, muy a gusto, hermano Pumoriega. Dios lo bendiga, hermano Ramón Raymond Pumoriega. Amén, Dios lo bendiga. Vámonos con un canto más y luego nos vamos con su programa Buscando un Corazón a través del 1340 Radio Victory, chico. Aleluya, take it away, you got it, brother. All right, brother.

0: En la voz y nada menos de los caminantes de Jesucristo. Aleluya, bonito tema, a su nombre. Dios bendiga a los sister que pidió ese canto. Nuestra hermana Claudia pidió ese canto allá de la Monterrey, de la Mountain, pone Mountain King, por allá en Ciudad Juárez. Dios bendiga riquísimamente. Vámonos con su programa, Buscando un Corazón. Después, más música a través de 1340. Take it away, you got it, Brother William O'Reilly.
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3: Amén a todos. Así que, hermanos, hoy voy a hablar sobre el cielo operando en la tierra. El cielo operando en la tierra. Y después de esto, no voy a tratar de no ser muy extenso porque vamos a entregar nuestras primicias. Vamos a orar y que el Señor, yo creo que así como el Señor obra en sanidades, como el Señor obra en liberaciones, como el Señor obra en esos milagros, también el Señor obra dentro de la economía de cada uno de nosotros. Simplemente que nosotros muchas veces no entendemos por qué nuestra economía no está donde debe de estar. Y creo que estas tres semanas hemos estado hablando un poco de esto. Así que Dios nos recompensa, hermanos, a los que con diligencia lo buscamos, a los que buscamos. Creo que todos nosotros entender esto, y quiero aclarar, no estoy imponiendo algo, no quiero ser esa persona que impone algo, sino quisiera enseñarle que usted pudiéramos aprender todos cómo poseer realmente el entendimiento para ser bendecidos, porque muchos de nosotros no vamos a llegar a entender completamente la bendición de Dios si no entendemos este principio bíblico. Si no lo entendemos, amén. Así que no quiero ser ese predicador o ese pastor que simplemente vengo y me paro detrás de un púlpito y le digo ciertas cosas que tiene que hacer. No, lo que hablo y lo que predico, hermanos, es porque son principios bíblicos que personalmente mi familia, mis hijos, hemos inculcado en ellos y hemos vivido. Si yo le hablo santidad a usted, es porque yo estoy viviendo santidad y usted va a mirar a mis hijos vivir. No son perfectos, para que no vaya a mirarlos con una lupa. No. Pero ellos van a tratar de vivir una vida santa y pía para Dios. Solo que nosotros estamos hablando, hermanos, es nosotros tratar de tener una vida santa y pía para Dios. Solo que nosotros estamos hablando, hermanos, es nosotros tratar de entender que a

al hombre a nuestra imagen, conforme a nuestra semejanza. Y esa es una declaración poderosa, hermanos, que se hace. Y no estaba hablando ahí la palabra del Señor de la masculinidad o si era femenino o masculino. No, no estaba hablando de un género, sino que estaba hablando de una especie que iba a dominar esta tierra, que iba a dominar, que el Señor estaba creando. Porque el versículo 27 del capítulo 1 de Génesis dice: y creó Dios al hombre a su imagen, a imagen de Dios lo creó, varón y hembra los creó. Así que Dios creó al hombre a su propia imagen, y Dios hizo al hombre del polvo de la tierra. Y aquí hay algo muy importante que tenemos que entender: que Dios hizo al hombre del polvo de la tierra y nunca más volvió a crear otro ser humano del polvo de la tierra. Todo lo había diseñado, todo lo que Dios diseñó, lo diseñó dentro de Adán. Lo diseñó dentro del aspecto de Adán. Y cuando él miró que Adán estaba solo, usted dice: ¿qué tiene que ver esto con dinero? Ahorita le voy a decir, con la ofrenda. En Génesis capítulo 2, versículo 18, mira lo que hizo. El Señor dijo: no es bueno que el hombre esté solo, le haré ayuda idónea para él. Así que miró que no estaba bueno, y del costado de Adán sacó a Eva. Así que por primera vez allí en el capítulo 2 aparecen los dos géneros, que es masculino y femenino, por primera vez. Y hay algo que tenemos que entender de esto. Vaya conmigo a Primera de Corintios, porque Primera de Corintios, I'm going to tell you why, el versículo 45, capítulo 15, versículo 45, Primera de Corintios. De Corintios capítulo 15 versículo 45 dice la palabra del Señor, dice: así también está escrito, fue el hecho el primer hombre Adán alma viviente, el poster Adán espíritu vivificante. Así que hizo el Señor Adán un alma viviente, y el segundo Adán, que es Jesucristo, lo hizo un espíritu viviente. Versículo 47, brinques al 47, dice: y el primer hombre es de la tierra terrenal, el segundo hombre, que es el Señor, es del cielo. Versículo 49: así como hemos traído la imagen del terrenal, traemos también la imagen del celestial. Amén. So, podemos ver aquí que Jesús fue el segundo Adán que vino a esta tierra. Y después de que Jesús fue en la cruz, fue traspasado su costado de igual manera. Usted puede leer en el capítulo, en el libro de Juan, cuando el Señor fue crucificado, fue él traspasado su costado. Y cuando nosotros somos bautizados en el nombre de Jesucristo, hermanos, nacemos de agua, pero nacemos también de su sangre, y por consecuencia nos convertimos en la esposa de Jesucristo. ¿Por qué le estoy diciendo todo esto? Porque ahora el Señor, nosotros somos la esposa del Señor Jesucristo. Y de la misma manera que el enemigo engañó a la esposa del primer Adán, haciéndole creer, hermanos, que no pasaba nada si se comía la porción divina de Dios, de la misma manera ahora el enemigo quiere engañar a la esposa, que es la iglesia, diciéndole, hermano, que no hay problema si nosotros nos comemos la porción divina de Dios. En otras palabras, en aquel entonces el enemigo le dijo a Adán: no te va a pasar nada si te comes la porción de Dios. Y ahora le está diciendo a la iglesia lo mismo, que esta es la esposa, usted es la esposa del Señor Jesucristo, y le está diciendo: no te va a pasar nada si te comes la porción de Dios. Cuando no nos damos cuenta, hermanos, que nosotros estamos perdiendo las bendiciones de Dios por obedecerle más a Satanás que a la palabra de Dios. Cuando nosotros tomamos la porción de Dios, la clave que el Señor está hablando, hermano, es que Dios los bendijo. Se trata de la bendición de Dios, que cada un día que nosotros, cuando despertemos, vamos a despertar con la aprobación de Dios en nuestras vidas. Se trata, hermanos, de que vivamos cada día.

0: Cada hora con la bendición de Dios. Se trata, hermanos, que las ventajas que Dios nos va a dar, que no merecemos. Se trata de que usted, hermanos, va, y yo vamos a estar en situaciones que van a estar a nuestro favor sin siquiera tomar un esfuerzo. Se trata, hermanos, de que la aplicación de trabajo que usted va a meter va a ser aprobada arriba de las 1,000 que entraron. Se trata de que Dios haga que sucedan cosas que usted mismo no puede hacer. De esto es lo que se trata, la bendición, y el secreto de la bendición no es una transacción, mi hermano. Es algo que debe de convertirse en un estado que nosotros vivimos continuamente, donde la bendición de Dios nos sigue día a día, a día, para que la palabra de Dios se haga viva en nosotros. Cuando dice la palabra, nuevas son a cada mañana las bendiciones del Señor, las misericordias del Señor. Es algo que debe de estar continuamente. Alguien aquí debe decir, yo quiero ser bendecido. Alguien quiere la bendición de Dios sobre su vida en este día. Hermano Jesús, hermano, en fe diga, yo quiero la bendición. Yo no quiero vivir sin la bendición de Dios. Si mi corazón algo anhela, mi hermano, es que cada uno de los que estamos aquí seamos bendecidos, que recibamos, hermanos, ese empoderamiento divino, mi hermano, que es la capacidad de poder fructificar, de poder multiplicar, de poder enseñorearnos sobre este mundo, que no estemos bajo las circunstancias, que no estemos debajo de las circunstancias, sino que nosotros nos enseñoremos sobre las circunstancias de la vida. Hay gente que le cree más a las circunstancias que lo que la palabra de Dios habla. Simplemente muchos de nosotros estamos perdiendo esta bendición porque el enemigo nos ha hecho pensar esto. Los diezmos y ofrendas, hermanos, primicias, siempre han sido un tema donde hay mucha controversia, y podemos entender esto porque sé que hay muchas personas que gracias a Dios que en esta iglesia, se lo digo en el nombre del Señor Jesucristo, no sucede esto. Todo lo que usted ve aquí es el esfuerzo suyo, de su ofrenda, de su diezmo. Esa silla que usted está sentado ahí, hermanos, no cayó del cielo. Fue por su esfuerzo, de su ofrenda, de sus diezmos. Ahorita se siente, ¿cuántos tienen calor? Nomás yo, entonces, ¿verdad? Es porque tenemos calentón, cuando afuera puede estar frío. Todo eso, hermano, y yo sé que hay controversia cuando se habla de diezmos, ofrendas, de primicias, porque hay organizaciones, lamentablemente, que han mal usado los fondos de los santos. Pero yo no vengo a decirle esto ahora. Yo no vengo a decirle esto ahora, hermanos. Porque muchas veces no nos damos cuenta que cuando nosotros retenemos la porción de Dios, la porción divina de Dios, no estamos afectando a Dios. No afectamos a Dios. Dios ya, hermano, el cielo, ya lo leíamos la semana pasada en Apocalipsis, tiene recursos. Efesios capítulo 3, por favor, versículo 8. Vaya conmigo a Efesios capítulo 3, versículo 8. Mire lo que dice la palabra de Dios, para que vea que no le estoy mintiendo. Mire lo que dice la palabra, dice, a mí que soy menos, hablando el apóstol Pablo a la iglesia de Éfeso, dice, que soy menos que el más pequeño de todos los santos, dice, me fue dada esta gracia de anunciar a los gentiles el evangelio. Mire lo que dice, de las inescrutables riquezas de Cristo, y declarar a todo cual sea la dispensación del misterio escondido desde los siglos en Dios que creó todas las cosas, para que la multiforme sabiduría de Dios sea dada a conocer por medio de la iglesia a los principados y potestades en los lugares celestiales. Versículo 11 dice, conforme al propósito eterno que hizo en Cristo Jesús, nuestro Señor, en quien tenemos seguridad y acceso con confianza por medio de la fe en Él. En otras palabras, mi hermano, el Señor es todo de Él, todo es de Él. Cuando no nos damos cuenta que cuando retenemos la porción de Dios, nos estamos afectando nosotros. No afectamos a Dios. Dios tiene todo. Dios quiere bendecirlo a usted. Dios quiere bendecirme a mí. Pero no una porción solamente, hay mucho que Dios puede dar. Donde leíamos en Efesios 1:3, dice que, hermanos, Él nos quiere bendecir con toda bendición espiritual en los lugares celestiales. Hay mucho, su trabajo, aquí hay empresarios, aquí hay gente que tiene empresas, negocios, que dice, es que mi negocito, deje de estar disminuyendo la grandeza de Dios en su vida, dele el valor que Dios le ha dado y diga, es que mi negocio va a prosperar, es que mi negocio va a crecer, es que mi negocio va a dar. Nosotros mismos le creemos al diablo que somos unos donadies. Déjeme le digo, yo no soy un donadie. Yo soy un hijo de Dios y estoy bendecido por los lugares celestiales en Cristo Jesús. Y muchos de nosotros no entendemos las bendiciones, hermanos, que el Señor nos da. Hermanos, son dadas del cielo. Son bendiciones que tenemos nosotros las llaves. La semana pasada hablamos de las llaves, que podemos traerlas aquí a la tierra. Podemos traer estas bendiciones a la tierra. Créamelo en el nombre del Señor Jesucristo. No le estoy contando una fábula, mi hermano. Porque yo creo fielmente que el Señor aquí va a haber empresas que el Señor va a bendecir. Y los va a bendecir, pero para que puedan ayudar la obra de Dios a crecer y hacer el propósito de Dios. Va a haber empresas aquí hay empresarios que usted no sabe lo que Dios quiere hacer. Sigue confiando en el dinero en vez de confiar en el Dios de las riquezas. Oh, come on, church. Sigue confiando más en su trabajo y en su overtime que en las riquezas que Dios tiene para usted. Deje de estar robándole la porción a Dios, la porción divina que le pertenece a Dios. Y no solamente estoy hablando económicamente, estoy hablando en nuestro servicio, estoy hablando en nuestra adoración, estoy hablando en lo que hacemos. Venimos a la iglesia y no podemos adorar al Rey de Reyes, hermano, no podemos darle ni esa porción que le pertenece a Él. Porque dice, pueblos todos, batid las manos, alabar a Dios con voz de júbilo. Esa es la porción que le pertenece a Él. Le robamos hasta en eso. Hasta nuestra adoración no la echamos a la bolsa y no la queremos llevar a la casa. Ni un gloria a Dios nos sale. A ver, digan gloria a Dios. Se trata, hermanos, de que el Señor quiere suplir nuestras necesidades, que nuestras necesidades estén cubiertas para que no estemos distraídos, no estemos preocupados. ¿Cómo vamos a poder cumplir el propósito de Dios en nuestras vidas? Así como hay empresarios aquí, también aquí hay ministros, aquí hay pastores, también aquí hay gente que el Señor quiere levantar con esos ministerios. El Señor quiere traer el cielo a la tierra, a su iglesia. Se trata de ser bendecido, hermanos. Gente, preguntamos, ¿cómo está? Bendecido, hermano, y va a pagar la cuenta del teléfono y no tiene dinero. Eso no es ser bendecido, hermanos. Eso no funciona. Dios nos ha dado la llave de los recursos, hermanos, celestiales para que estén aquí en la tierra. Por 3 semanas he estado tratando de enseñarle cómo Dios ha bendecido a mi esposa, a mí, a esta iglesia. A esta iglesia el Señor la ha bendecido. Aquí está nuestro hermano Mike, aquí está nuestro hermano Andrés, nuestro hermano Gabriel, no me acuerdo quién más. Cuando estábamos en el hermano Caín, ¿se acuerda, hermano Caín? Era un edificio del tamaño de esta plataforma. Y cuando recién llegamos decimos, ¿y cómo lo vamos a llenar? ¿Se acuerda, Sister Vidi? Sister Vidi recibió una bendición grande ahí. Su matrimonio fue restaurado en el nombre de Jesucristo. Y el Señor ha ido bendiciendo, hermanos, porque hemos aprendido a no robar a Dios la porción divina. Lo que le pertenece a Dios es lo que he estado tratando de enseñar. Un principio humano, hermanos, que no se llama diezmo, sino se llama la porción divina de Dios. El problema es que nosotros lo miramos como una palabra en vez de decir esto es lo que le pertenece a Dios, esto es lo de Dios. Y no solamente económicamente, aquí le vuelvo a repetir, hermano, el que sirve allá afuera como mujer, que dé su porción a Dios, que esa puerta la abra, mi hermano Chuy, con una felicidad. Y pueda entrar la gente, las recibidoras que estén allá, den una sonrisa, Colgate o Cresto, lo que quiera, no sé cuál pasta usa, pero dé una sonrisa. Que Dios, hermano, el que está allá arriba en el PowerPoint, que me ponga los versículos para que las almas que estén allí no se pierdan. El que está en las cámaras no esté chuteando al techo y esté viendo todo lo bonito que está aquí. El que está en el sonido no le baje y no le mueva para que nomás se oiga la batería. Ah, ya les dije, ¿verdad? Del miércoles. Ese es el problema, que tenemos que aprender a dar el servicio adecuado a todo lo que hacemos. El servicio adecuado, hermano. Ahorita vamos a trabajar aquí afuera, hermanos, con gozo y alegría. Vamos a estar, hermanos, yo me llevo esa piedra, quítese, déjeme, yo me la llevo. Déjeme, yo les cargo aquí. ¿Verdad? Pero hay veces que estamos, hay más de la ciudad que trabajadores. ¿Sí han visto los trabajadores de la ciudad? Yo les digo sombras. Ojalá que no haya nadie aquí de la ciudad, ¿verdad? Pero está uno paliando y apaleando y como tres sombras, ¿verdad? Como tres que están. No, hay que hacer algo para la obra. Hay que darle al Señor la porción, hermano. El Señor nos creó para bendecirnos. El Señor nos creó para que le correspondamos a Él de la misma manera que le amemos a Él, de la misma manera que Él nos corresponde, que Él nos ama. Porque si yo hago una pregunta en este auditorio hoy y digo, ¿a cuántos el Señor ha sanado? ¿A cuánto el Señor ha bendecido? ¿A cuánto el Señor ha restaurado? ¿A cuánto el Señor ha sacado de las drogas? Así el Señor dice, ahora ámame de la misma manera que yo te amé cuando estabas en esa situación insoportable y te saqué de esas tinieblas y te traje a la luz admirable. De la misma manera, cuando tú estabas perdido en tus pecados, en tus delitos, de la misma manera, correspóndeme ahora, ámame de la misma manera. Dios dice, no te robes mi porción. No te robes mi porción. No te lleves lo que es mío. No te lo lleves. ¿Cuándo perdió Adán la bendición? ¿Cuándo perdió Adán la bendición, hermano? Cuando se comió la porción de Dios. ¿Y sabe qué hizo Adán? ¿Sabe qué hizo Adán? Le echó la culpa a Eva. ¡Qué cobarde! ¿Sabe qué hacemos nosotros, hermanos? Le echamos la culpa a todo lo que está sucediendo, de todos nuestros problemas, cuando nos damos cuenta que no nos hemos autoanalizado y pensar, ¿qué es lo que le he robado a Dios? ¿Qué es lo que le he robado a Dios? Todo lo que Él me ha dado, ¿y cómo le he correspondido? Eso es lo que nosotros tenemos que entender. Ahora quiero que vaya conmigo allí. Vamos a leer una escritura en Marcos capítulo 4. Marcos 4. Y Jesús está enseñando aquí en este capítulo. Del versículo 3 voy a leer. Está hablando sobre la semilla y la tierra. Y hay que recordar algo, hermanos. La palabra de Dios, la semilla se representa como la palabra de Dios, se representa como nuestras propias palabras. Por eso ahorita le dije, no diga mi negocito, diga mi empresa, mi negocio, lo que Dios me ha dado. Y también el dinero, según la palabra, son semillas. Y todos tenemos semillas, todos tenemos estas tres semillas en nuestras vidas: la palabra de Dios, lo que hablamos y nuestras finanzas. Así que, si hago la pregunta, ¿qué es lo que hacen las semillas? Las semillas producen fruto. La semilla se toma, hermanos, en su hoy para que cumpla el mañana. ¿Cómo está de acuerdo? ¿Ven? Usted sembra un árbol ahorita y se voltea, ¿verdad? Que no está ahí el árbol. Él empieza a salir y a brotar. La semilla es el propósito de la semilla es que salga. ¿Sí? Y así que cada vez que nosotros soltamos una semilla, o cada vez que nosotros sembramos una semilla, hermanos, estamos soltando algo en nuestro presente, pero estamos llenando nuestro futuro. ¿Sí? Y esa es la ley de la siembra, y esa es la ley del reino. Amén. Y voy a leer estos versículos hasta el versículo 9, por favor, si me sigue ahí en su Biblia. Dice, oíd aquí, el sembrador salió a sembrar, y al sembrar aconteció que una parte cayó junto al camino y vinieron las aves del cielo y la comieron. Otra parte cayó en pedregales donde no tenía mucha tierra y brotó pronto porque no tenía profundidad de la tierra. Pero salió el sol, se quemó y porque no tenía raíz se secó. Otra parte cayó entre espinos y los espinos crecieron y ahogaron y no dio fruto. Pero otra parte cayó en buena tierra y dio fruto, pues brotó y creció y produjo 30 a 60 y a 100 por uno. Entonces les dijo, el que tiene oídos para oír, oiga. Amén. Esta última frase del versículo 9, por primera vez el Señor Jesús dice esto, cuando dice, el que tiene oídos para oír, oiga. Escuche bien esto, porque todos estaban oyendo, pero no todos estaban escuchando. Por eso dijo, el que tiene oídos para oír, oiga. Porque el escuchar, hermanos, es poner atención. El escuchar es estar atentos a lo que se está hablando para poder entenderlo y después hacerlo. ¿Sí? Los que tenemos hijos, ¿qué le decimos a nuestro hijo? Escúchame, ¿verdad? Y le decimos, agarra la basura y te vas por acá y luego la tiras. Y cuando la tiras, sacas el bote de la basura. ¿Me escuchaste? ¿Me escuchaste, Israel? Y luego Israel me dice, y luego le voy a decir, mira, déjame te vuelvo a decir, agarra la basura, te vas y sacas el bote. ¿Me escuchaste? Y me dice, sí. Después, después agarra la basura y se va por otro lado. Y la razón que le digo, porque a lo mejor la basura puede llevar chorreando algo y no quiero que haga tiradero, ¿verdad? Y se va por otro lado y la tira y se regresa. Y luego le pregunto, Israel, ¿hiciste lo que te dije, Israel? Porque no me dice sí ni no, nomás me mueve la cabeza. Y luego le digo, ¿y por qué está este chorro por aquí cuando te dije que era por acá? Y el bote de basura todavía está igual. Porque Israel solo me oyó, no me escuchó. Porque el que escucha lo hace, pone atención para entenderlo y después hacerlo. Por eso el Señor les estaba diciendo, el que tiene oídos para ir, oiga, oiga lo que voy a hablar. Por 3 semanas muchos me han oído, pero muchos no han escuchado. Y vamos a salir de este lugar y decir, sigo igual. Sí, porque te fuiste por la ruta equivocada. Oíste, pero no escuchaste con la atención debida para poder tener el secreto de la bendición que Dios quiere para tu vida. Y esto, hermano, cuando usted hace esto, esto va a afectar su familia. I'm not kidding, la economía. Y no quiero meterme estadísticas, pero si usted estudia, la economía es el número 2 razón, reason number 2, si lo dije, la segunda razón de divorcios en las familias. I'm not lying, estúdielo. So, para el Señor era importante la economía en el hogar, porque sabía el caos que puede traer. Y Dios quiere bendecirnos de esta manera. Solo dice, el que tiene oídos para ir, oiga. Y luego los discípulos les dice, cuando ellos estuvo solo, estaban cerca con él los 11, le preguntaron sobre la parábola y le dijeron, a vosotros es dado el misterio del reino de Dios, mas los que están fuera, para la parábola todas las cosas. Solo les dice, para ustedes es el misterio. Les voy a explicar en otras palabras lo que sucedió con estas semillas. Versículo 14, por favor, hermana Lizeth. Dice el versículo 14. Así que, y les dijo, voy a irme al versículo. Dice, el sembrador es el que siembra la palabra. Y estos son los que del junto de caminos en quien se siembra la palabra, pero después que la oyen, enseguida viene Satanás y quita la palabra que se sembró en sus corazones. Estas son las personas que vienen a la iglesia, les gustó mucho el servicio, les gustó la música, cantaron hermoso los hermanos, uno y un que otro gallito, pero estuvo bonito, amén. Y les gustó, pero se van, y el enemigo inmediatamente, hermanos, les causa distracciones. Y se suben al carro y el esposo y la esposa iban tan contentos de aquí y se suben. Y hermano, en el camino empiezan a discutir porque el hijo los hizo enojar y bla, bla, bla, bla. Y Satanás llega y les quita la palabra que se sembró. Esos son esos que caen, los que caen, el versículo 14, el versículo 15, los que caen junto al camino. Y se les olvida todo lo que escucharon, todo. Y el punto dice, ya ves, ¿para qué vamos a la iglesia? ¿A nadie le ha pasado eso? Ay, gracias por ser honestos, hermano. Voy a orar por ustedes. No es cierto. No, pero a todos nos ha pasado esto. Donde entra, se la lleva y nos dice, ya ves, ¿para qué vamos? Mira, ya estamos peleando otra vez. Ya estamos como el perro y el gato. No le eche la culpa al perro y al gato. Hay perros y gatos que se llevan muy bien. Esos son los que caen en el camino. Versículo 16, vaya conmigo el versículo 16. Dice, y estos son asimismo los que fueron sembrados en pedregales, los que cuando han oído la palabra, al momento la reciben con gozo, pero no tiene raíz en sí, sino que son de corta duración, porque cuando viene la tribulación o la persecución por causa de la palabra, luego tropiezan. Estos son las personas que se emocionan, reciben la palabra con alegría, pero no tienen una intención de hacer nada con ella. Solamente se la llevan. Esas personas, cuando viene la prueba, cuando vienen los amigos y te quieren sonsacar, luego te llevan. Te empiezan a criticar los amigos, dicen, muy cristianito, ahora sí te crees esto. Esos son los que caen los pedregales. Empieza a crecer, pero la semilla, la raíz está tan corta que llega a cualquier amiguito, cualquier tribulación, cualquier problema que te desanima y te empiezan a criticar porque vas a la iglesia. Te empiezan a criticar porque quieres hacer un cambio. Te empiezan a criticar y dicen, pues no que eras muy macho. O muy, lleva a decir a las mujeres machas, pero no, ¿verdad? Y se desaniman y se van. Se van y no reciben la promesa de Dios. Versículo 18. Esto es el tercer, dice, estos son los que fueron sembrados entre espinos, los que oyen la palabra. Pero los afanes de este siglo y el engaño de las riquezas y las codicias de otras cosas entran y ahogan la palabra y se hacen infructuosas. Estos son, hermanos, los que escuchan la palabra, pero su corazón no está en las cosas, no está en las cosas celestiales, sino que está en las cosas materiales. Note que habla que cayeron en espinos, y no hay nada más difícil, hermano, que salir de un lugar donde hay espinas. ¿Cuántos se han espinado una u otra ocasión, verdad? Y dice, ¿de dónde salió tanta espinita? Y hermano, porque un corazón que está puesto en las riquezas o en las cosas materiales, hermano, los espinos ahogan la palabra. En otras palabras, hay gente aquí que está más involucrada en su trabajo, tiene más pasión en su trabajo que en el Dios de las riquezas. Se preocupa, todo su mente es se la pasa compitiendo con todo mundo. Quiere traer el mismo carro que trae aquel. Cómprese el suyo, sea original. Todo quiere copiar y no quiere trabajar. Todo quiere tener. Hermano, ¿por qué? Porque está su enfoque no es, no son las cosas celestiales. Su enfoque no son las cosas que le traen provecho. Su enfoque es solamente la riqueza, las cosas materiales. Hermano, cuando nosotros nos enfocamos en Dios, yo le soy testigo de esto. Mi esposa no me deja mentir. Hermano, gracias a Dios, no, yo he aprendido a vivir en escasez y he aprendido a vivir en abundancia. He aprendido a vivir en una. El Señor me hizo empezar desde número uno. Ya les he dicho que tenía una trailita que se le abría la puerta nomás hacia ahí. Pero el Señor me un carrito, hermanos, que se paraba, que decía que no se ponga roja, que no se ponga roja, porque nomás se ponía la luz roja y era un calorón que teníamos yo y mi esposa. Pero nunca dejamos de serle fiel a Dios. Nunca puse mi prioridad en el trabajo. Nunca puse mi prioridad. Me puse a trabajar, eso sí le voy a decir. Me puse a hacer lo que Dios quería que hiciera. Me puse a hacer, hermano. Nunca dejé de asistir a la iglesia. Mi esposa es testiga. Nunca dejé de darle a Dios lo que era de Dios. Porque yo estaba sembrando en el presente para cosechar en un futuro. Y ahora estoy cosechando lo que Dios, lo que he sembrado. Y todavía no termino de cosechar lo que Dios me ha dado.
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0: Este fue su programa Buscando un Corazón con los hermanos de Bethesda. Bonita predicación que trajo nuestro hermano Quijas. Aleluya, Manuel Quijas. Dios lo bendiga, mi brother. A su nombre, Dios bendiga a los Quijas. Son varios, ¿eh? Aleluya. Donde quiera que va, hay Quijas. Allá en Monterrey hay muchos Quijas. Hay un Juárez, no, hombre. Allá sobran Quijas. Aleluya, Dios lo bendiga a nuestro hermano Quijas que está por ahí echándole ganas ahorita por ahí en su trabajo. Amén. Dios lo bendiga. Riquísimamente, aleluya. Recuerde que a las 11 viene su programa, aleluya, de Phoenix, Arizona, en los pies del maestro. Después a las 11:30, a las 12, media hora de oración con los hermanos Lozano. Les toca a los hermanos Lozano. La semana pasada les tocó a las sisters. Ahora les toca a los hermanos Lozano. Van a ir a la oración de 11:30 a 12 de mediodía. Y luego después vamos a tener más música hasta la 1 de la tarde. ¿Qué le parece? Es un hombre. You got it, brother. Amén. Aleluya. Bueno, los piden. Música bonita, en este lunes bonito, mande ahora el lunes, a su nombre.
1: ¿A mí, hermano? ¿A mí me está hablando?
0: Ah, no, hermano, dije que lunes, hoy es lunes, el lunes, today is Monday, brother, a su nombre.
2: ¡Gózate, Williams, con los hermanos!
0: Claro que sí, hermano, hay que gozarlos con los brothers, a su nombre. Gracias por estarnos marcando a través del 1340, a través de la línea telefónica 915-772-8400, 915. 772-8400. Bueno, pues los piden el canto. Soy bautizado como manda el Salvador. ¡Ay! Aleluya, bonito este canto que los piden. Banda El Santuario lo canta ese canto. Bueno, pues muchos hermanos lo cantan. Ah, claro que sí. Amén. Y ahorita vamos a sacar el menú para este día. Lunes, menú para este día. A ver qué menú traemos en este día. Vamos a ver el abuelito que está por aquí, el norteño. Que andan por aquí ya preparando todo para la sopa time. Dios lo bendiga el abuelito. El número para que lo siga marcando es 772-8400-772-8400. Lo vamos con música a través de 1340. ¡Ya su nombre!
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0: la voz y nada menos de Paulino Bernal. Y tenemos poder, we have power. Tenemos poder, mi brother, we have power. In the name of Jesus Christ. Mira, más bonito canto, ¿eh? Tenemos poder, hermano Estela. Tenemos poder en el nombre de Jesucristo de Nazaret. Así que vaya tranquila a su trabajo. Que vamos a orar para que el Señor salga toda la luz. Como dice la palabra, que no hay nada encubierto, que salga la luz. Y va a salir toda la luz, hermana Estela. Aleluya. Padre, te pido por la hermana Estela que va a su trabajo. Ella es guardia de seguridad. El sábado hubo un incidente ahí en su trabajo, Señor. Te pido, Señor, por esas cámaras que van a estar ahí mirando, Señor, lo que pasó el sábado, Señor, que salga toda la luz, Señor, que ella no tuvo la culpa, Señor, en el nombre de Jesús de Nazaret. Pon tu mano de poder, Señor, en esas cámaras, Señor, en el nombre de Jesús de Nazaret, para que salga, Señor, todo lo que pasó ese día en esa empresa, Señor, para que salga la luz, Señor, y para que no le echen la culpa a ella, Señor. En el nombre de Jesús de Nazaret se ha hecho, y te damos la honra y la gloria para siempre. Y a su nombre, amén, aleluya. Hermana Estela, va a salir toda la luz. Don't worry, be happy, como dice el americano. Don't worry, Jesus is with you. Cristo está en su lado, aleluya. El Señor está a su lado, así que no tema ni nada. Vaya tranquila a trabajar, porque Dios va a hacer ese milagro. Dios va a sacar toda la luz. Así que siga ahí tranquila, vaya a su trabajo tranquila, cantando. Yo ando con el Rey, porque el Rey anda con usted. ¡A su nombre! Pero nomás, the King is with you. Hasta en inglés, ¿verdad? Aleluya. Es una empresa que ella trabaja, es guardia de seguridad. Lo sé, hay lugares donde son peligrosos, que hay gente, entra gente y sale gente, y pues ahí tienen que estar los guardias, ahí tienen que estar atentos allí, que no entren por ahí, que no van a robar. Aleluya, hermana, Dios la bendiga y Dios está con usted. Aleluya, el Señor le va a mandar ahí un ángel para que cuide todo ahí. A su nombre, aleluya, el ángel Gabriel, aleluya, el ángel Gabriel, a su nombre, aleluya. Angel Gabriel, amén, aleluya. Recuerde que a las 11 viene su programa a los pies del maestro. Ya mero, faltan 10 minutos, qué rápido se va el tiempo, va. The time goes fast, brother. Cuando estamos teniendo un tiempo con el Señor, se va bien rápido el tiempo. Bueno, pues les piden música bonita. Amén, les piden el canto La mitad de mi vida. Miren, lo más bonito canto es La mitad de mi vida. Allá para nuestro hermano Jack Joaquín, hermano Joaquín, ahí está por allí, que vive por allá por la... Vamos a dónde vive, allá por Westside, por allá vive nuestro hermano. Le gusta ese canto, La mitad de mi vida, La mitad de mi vida, con el grupo Juan, grupo Juan 14:6, aleluya, ese es el ministerio de nosotros. Grupo Marcos 5:19, aleluya, La mitad de mi vida, The half of my life, oh, aleluya. Un saludo para los hermanos allá de por allá de Canutillo, que los escuchan a través de 1340 Radio Victoria, 1340, amén. Luego les viene otro canto también bonito, hoy con el mismo grupo, hoy está bonita la música esa, del grupo Marcos 5:19, si no lo has escuchado, ahorita lo va a escuchar. Vámonos con este canto que se llama La mitad de mi vida a través del 1340 Radio Victory, ya su nombre.
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0: Ese es el dueto, nada menos, dueto redimido, mira nomás, dueto, aleluya, redimido, guerrero triunfador de los años 80, bonita canto, Nos vamos con su programa Los Pies del Maestro a través del 1340 Radio Victory. Take it away, Brother William, all right.
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3: Muy buenos días, les saluda su hermana y amiga Teresa Sarazúa con otra programación más. Muy agradecida con el Señor por poder estar a través de estas ondas radiales. Hermano y hermana, les saludo a todos nuestros hermanos El Paso, Ciudad Juárez, allá Las Cruces, hasta donde nos puedan estar escuchando allá en el estado de Texas. Y también acá en el estado de Arizona, nosotros los que vivimos acá, esta programación es respaldada por nuestra congregación Ministerios a los Pies del Maestro. Aquí desde la ciudad de Phoenix, en el estado de Arizona, le llaman la ciudad del sol, ¿verdad? Porque en realidad somos un valle, y entonces aquí las temperaturas, cuando ustedes las alcanzan, las temperaturas altas, imagínense cómo estaremos nosotros. Pero ya nos hemos acostumbrado, el calor o el de este estado es seco, no es un calor húmedo como en otros estados que he oído. Una ocasión el Señor me permitió, perdón, viajar a Miami a un retiro con mi esposo y de pastores. Y solamente cuando se abrió la puerta del aeropuerto, ¿verdad? Cuando uno, los pasajeros ya salimos, después de haber recogido la maleta y todo, y salimos después de haber recogido la maleta y todo, y sentí un golpe terrible

Y, ¿verdad? Yo el otro día metí las manos en limpiando un poquito la casa y me recordaba que a veces uno no se pone guantes para hacer alguna limpieza y usa líquidos fuertes para limpiar. Y que la piel es tan maravillosa que posiblemente se pongan rojas las manos, pero las podemos meter en ciertos líquidos y nuestra piel es tan resistente, tan bella, ¿verdad? Que el sol o el frío sí nos causan problemas, pero en el instante podemos ver que se adapta a cualquier clase de clima. Y eso es algo que, pues, Dios, tan infinitamente sabio, sabía de todo, los climas que íbamos a vivir y preparó esta cobertura a nuestros cuerpos, una cobertura que es nuestra piel, que qué hermoso nuestro Dios, que tan sabio que hace todo o que hizo todas las cosas. Saludamos también a nuestros hermanos y hermanas allá en California y, como vuelvo a repetir, hasta donde nuestra voz pueda ser escuchada, allá nuestras hermanas y hermanos en Sinaloa, México, también que nos escuchan y le damos gracias a Dios por cada uno de ustedes. Esta hermosa mañana le preguntaba al Señor, porque hermanos, el tener aunque sea unos minutos en la radio es bastante responsabilidad, ya que ustedes son cuerpo de Cristo y el cuerpo de Cristo necesita ser nutrido. Así como cuando tenemos niños, hijos, y una madre que es responsable, cuando nosotros cocinamos, lo primero que pensamos es que sea nutritivo, que sea saludable lo que les vamos a preparar a nuestros hijos. Que dependiendo nuestra economía, pero aún sea poca o sea mucha, siempre estamos pensando en lo nutritivo, lo que vaya a hacerle bien a nuestros hijos. Constantemente estamos pensando qué es mejor si les hago esto, les hago aquello. Y asimismo, también cuando estamos en la radio, me imagino que para todos los hermanos que participan de este ministerio radial, también se han de preocupar por cómo voy a nutrir al cuerpo de Cristo, porque aquí lo importante es que usted y yo seamos nutridos por la palabra de Dios, que nos preparen, que nos estén cuidando nuestra alma para el encuentro con nuestro Dios. No hay otro motivo. El estar en una estación de radio es sino nutrir al cuerpo de Cristo. Porque imagínense, nosotros acá en el estado de Arizona, no tenemos la posibilidad de mostrar un ministerio, de hablar de nuestro ministerio, de nuestra congregación, con el fin de traer miembros a nuestra congregación. No. Nuestro énfasis, nuestra mentalidad es tener el privilegio de poder llegar hasta nuestros hermanos del cuerpo de Cristo para tratar de, por medio de una oración, por medio de una meditación de la palabra, poder llegar a sus almas para poder ser nutridas. Y eso es lo más importante.

0: me imagino, de todos los siervos de Dios, que debería de ser, es nutrir, mantener nutrido al cuerpo de Cristo, porque somos almas y el alma se necesita nutrir, el alma se necesita alimentar, al alma se necesita hablar, porque la esperanza única que tenemos es el encuentro con nuestro Dios. Aquí en la tierra estamos de paso. Este es un momento de prueba para todos los seres humanos. Porque un día, tarde que temprano, jóvenes de mediana edad, mayores, niños, todos vamos a tener que comparecer ante el tribunal de Dios, ante el tribunal, los que somos hijos de Dios, ante el tribunal de Cristo. Así es de que es importante que el pueblo de Dios sea nutrido, nutrido por la palabra, nutrido por el consejo, por la exhortación y por la consolación también, porque ¿cuántos de nosotros nos sentimos desconsolados por algún percance que tuvimos? Posiblemente nos sentimos solos, muchas veces no tenemos quien nos aliente, quien nos aconseje, estamos en momentos decisivos de nuestra vida y como hijos de Dios necesitamos al cuerpo de Cristo. Es como en una congregación cuando estamos, por eso es tan importante pertenecer a una congregación, porque ahí podemos encontrar hermanos o hermanas que nos puedan aconsejar, que podamos hablar con ellas. Ojalá que en nuestras congregaciones haya hermanos y hermanas que puedan darnos su tiempo, que puedan hablar con nosotros, que nos puedan aconsejar. Hay hombres ya mayores que han estado toda la vida dentro de las congregaciones. Pudiéramos decir son ancianos. Algunos son ancianos de la iglesia y otros ancianos de edad, los cuales nos pudieran alentar, dar un consejo por la experiencia que ya han tenido de la vida, de los problemas. Ojalá que nuestras congregaciones y a hermanos y hermanas que no estén pensando solamente en hablar mal de los hermanos, averiguar qué es lo que le sucede a uno o a otro para poder ir a hablar de ellos. Eso es pecado y pecado grave, hermano. Hermana, usted no averigüe, usted no se enfatice en querer saber la vida de otros, el andar juzgando las vidas. Hay hombres y mujeres jóvenes que no le tienen confianza hablar con nadie en la congregación porque prefieren ir a derramar su alma con personas que no tienen temor, amigos o amigas de la calle, familiares que no tienen temor de Dios, antes que hablar con alguien de las congregaciones. Dios tenga misericordia de nosotros y Dios reprenda a todos aquellos que han tenido el mal hábito de hablar de sus hermanos, de sus hermanas. Porque es pecado y pecado grave el que nosotros tengan confianza a alguien con nosotros que necesite un consejo, hablar, y nosotros derramemos todo aquello que ellos han depositado en nosotros. Entonces, ¿para qué son las congregaciones? Es como que un hijo, una hija, derrame su alma con nosotros, y nosotros vayamos y derramemos todo eso con cualquier otro pariente, otra persona que lo va a juzgar mal. Qué triste es que no tengamos hombres y mujeres dentro de nuestras congregaciones que puedan ser fieles, y no solo al Señor, pero fieles a los hermanos, fieles a las hermanas. Y ahí porque uno busca a veces hermanos y hermanas que ayuden en consejería, y uno empieza a mencionar y dice, no, él no, no, ella tampoco, no, ella tampoco, no, él tampoco, porque uno ya ha experimentado que ciertos hermanos y hermanas no tienen la capacidad para poder tratar con hermanos y hermanas. Así es que es muy triste no tener. Por eso le mencionaba que posiblemente sean unos pocos minutos los que tenemos en la radio, pero que es de mucha importancia poder nosotros tener la capacidad de nutrir al pueblo del Señor. Por eso usted podrá oír hermanos y hermanas que están en la radio, que a veces dan consejo, a veces oran por nosotros, o a veces nos exhortan, o nos consuelan, o nos abren el entendimiento de la palabra. Eso se llama nutrir al cuerpo de Cristo, porque esperamos la venida del Señor. Yo creo que todo hombre y mujer que ama al Señor desea que preparemos al cuerpo de Cristo para la gloriosa encuentro. Ese es solo el propósito de poder estar en una estación de radio, ayudarnos unos a otros a prepararnos para el glorioso encuentro con el Señor Jesucristo. No debe de haber otra motivación. Vuelvo a repetirle, nosotros que estamos tan lejos, ¿verdad?, casi a 9 horas de El Paso, Texas, nosotros no tenemos por qué estar en una radio esperando que lleguen a nuestra congregación. No, nuestro único deseo es nutrir al cuerpo de Cristo. Y es un honroso privilegio y una responsabilidad delante de nuestro gran Dios. Bueno, en esta hermosa mañana, antes de tomar un poquito de tiempo para interceder, vuelvo a repetir, el tiempo es muy corto para estar nosotros en la radio. Pero ayer en nuestra congregación, nuestro pastor predicaba sobre el rapto de la iglesia. Dos venidas, la primera venida, que ya sabemos, el Señor Jesús vino hace más de 2000 años, estuvo en la tierra, murió en la cruz y resucitó, está a la diestra del Padre, pero nos ha dejado al Espíritu Santo, Él lo dijo, no os dejaré huérfanos. Y ahora estamos en la era del Espíritu Santo, y Él intercede por nosotros. Pero la Biblia menciona otra venida, donde Él va a poner sus pies sobre el Monte de los Olivos. Esa será la segunda venida, pero hay otra venida de la cual no nos da el tiempo, no hay señales para esa venida, porque esa venida será, pudiéramos decir, misteriosa, silenciosa. Esa venida que habla la palabra del Señor, nos habla que vamos a ser arrebatados. El Señor Jesús nos va a encontrar en el aire. Así es de que esta es la venida más, pudiéramos decir, más delicada para todos nosotros, porque se llama el rapto. Y por eso se llama rapto, porque nadie, no hay señales para esa venida. Él dice que viene como ladrón en la noche. ¿Quién espera a un ladrón? Nunca. El día menos inesperado podemos llegar y las ventanas están abiertas, o la puerta está abierta, o nos dimos cuenta que alguien estuvo dentro de nuestra casa. Vemos cosas tiradas, revueltas, y pues nos dimos cuenta que fuimos asaltados o que alguien entró a nuestros hogares. Ese se llamaría el rapto de la iglesia, pero no solo porque entraron, sino porque en esta ocasión vamos a desaparecer. Nos van a llevar con Cristo. Entonces, esta venida gloriosa es la que nos preocupa, porque tenemos que estar seguros que estamos esperando esta gloriosa venida. Y la Biblia nos enseña en el libro de, usted puede ir al libro de Tesalonicenses, capítulo 4, y en el versículo 13 nos habla y dice: tampoco queremos, hermanos, que ignoréis acerca de los que duermen, para que no os entristezcáis como los otros que no tienen esperanza. Nos está hablando el apóstol Pablo, nos está hablando diciendo: no queremos que ustedes estén tristes al ver la partida de sus seres amados, porque en el versículo 14, porque si creemos que Jesús murió y resucitó, así también traerá Dios con Jesús a los que durmieron en él. Quiere decir que va a haber una resurrección. Y dice: por lo cual os decimos esto en palabras del Señor, que nosotros que vivimos, que seremos, que habremos quedado hasta la venida del Señor, no precederemos a los que durmieron. Porque el Señor mismo, con voz de mando, con voz de arcángel y con trompeta de Dios, descenderá del cielo, y los muertos en Cristo resucitarán primero. Luego nosotros, los que vivimos, los que hayamos quedado, seremos arrebatados juntamente con ellos en las nubes para recibir al Señor en el aire, y así estaremos siempre con el Señor. Por lo tanto, alentaos los unos a los otros con estas palabras. Bueno, si usted va, y yo creo que sería muy importante que vaya a sus escrituras, a la palabra del Señor, y nos está hablando de una venida que va a descender del cielo, que trae con él a los muertos en Cristo. Qué importante es para nosotros tener la esperanza de que si somos verdaderos hijos de Dios y llegamos a morir, porque si el Señor no ha venido, todos tenemos un día que partir de esta tierra. Pero la Biblia nos dice que todos los que durmimos, no dice murieron, sino los que hemos dormido, pero que en Cristo, que somos hijos de Dios, vendrá el Señor, y los que hayamos quedado, los que vino el rapto y están vivos, porque aún Pablo se consideraba que él iba a ser parte de ese rapto. Los que estemos vivos, decía Pablo, seremos arrebatados juntamente con ellos para estar para siempre con el Señor. Bueno, qué misterio más bello y qué esperanza. Y a veces, ¿verdad?, creemos: ¿cómo va a ser eso? ¿Cómo va a poder ser o cómo va a poder pasar eso? Pero si la Biblia lo dice y lo especifica, usted y yo no debemos de dudar de ello. Al contrario, debemos de estar cada noche, cada día: Señor, si tú vinieres esta noche, llévame contigo. Y lo más importante, hermanos, créame, yo sé lo que le estoy diciendo. Hay que pedir perdón. Siempre hay que pedir perdón. perdón al Señor por nuestras faltas, pedir perdón al Señor si usted se ha descuidado. El día de ayer nos ministraban Santa Cena en nuestra congregación. Y yo le rogaba con todo mi corazón al Señor que por favor, cada vez que hubiera Santa Cena, déjame, Señor, que sienta lo mismo que el mismo día que por primera vez yo experimenté Santa Cena, que es un gozo, es una alegría, pero también nos llena de tristeza recordar cuando nos hablan que el pan que comemos es parte del cuerpo de Cristo y nos hacemos uno cuando lo masticamos. Así lo lastimamos al Señor y nos hacemos uno con Él. Y después bebemos la copa. Y cuando la sangre de Cristo fue derramada, nos limpió. Y Él mismo dijo, cada vez que hagan esto, cada vez la muerte de su Señor están anunciando. Entonces, es un privilegio poder que nos ministren Santa Cena. ¿Cuántos hermanos y hermanas que no asisten a las congregaciones pasarán años, meses sin haber recibido o que se les haya ministrado Santa Cena? Estos momentos tan hermosos nunca deberíamos dejarlos pasar por alto, hermanos. Por eso le digo, debemos de estar preparados, debemos de estar conscientes, pensando en las cosas del Señor. No deje tirado, no se acostumbre, como dice el Señor. No deje de asistir a su congregación. No lo haga. Busque una congregación, pero no deje de asistir a una congregación. No deje de que le dejen que ministren Santa Cena. Debe de participar de ella. Es importantísimo. Eso pidió el Señor que se hiciera. El bautismo y también la Santa Cena. Padre, venimos delante de tu divina presencia, Señor, adorándote, bendiciéndote. En esta hermosa mañana, oramos por cada uno de mis hermanos a largas distancias, miles de millas tal vez. Pero Señor, gracias por la tecnología. Gracias por esta estación de radio. Oramos por mis hermanos, oramos la oración, Señor, del enfermo. Llega hasta donde están, Señor. Toca nuestros cuerpos, Padre. Te pedimos para el que está quebrantado de salud, sea cual sea la enfermedad, Padre. Para ti nada es imposible. Basta que digas tu palabra y sanaremos. Basta que digas tu palabra, nuestros órganos serán renovados. Basta que digas tu palabra, Señor. Te lo rogamos, te lo suplicamos. Que tengas misericordia de nosotros. Y al que está quebrantado del alma, sánalo también, Señor. Sánalo, Señor. Basta que digas la palabra, Señor. Sana el alma también, Padre. Perdónanos, ayúdanos, sosténnos en este día, Señor. Mientras tú vienes, te adoramos y te bendecimos en esta hermosa mañana. Que tu nombre sea glorificado. Se despide su amiga y hermana Teresa Sarazo.
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0: Días a todo el auditorio que nos está viendo, escuchando en este día. Nos da gusto saludarlos un lunes más, que Dios nos permite estar aquí en Radio Victoria, ¿verdad? Como siempre, en su programación de intercesión de oración. Aquí estamos prestas, mi hermana Sofi y su servidora Rosa Lozano, para servirles en oración. Como siempre, dándoles luego los teléfonos, el 915-772-8400. Llámenos, ya se encuentra mi hermanita Antonieta en los teléfonos con el deseo de ayudarle a usted también. Háblenos, esa aflicción, ese problema, esa enfermedad, el Señor la quiere tomar en sus manos en esta mañana. Así que tome ese teléfono y llámenos para estar orando por usted. Ponernos de acuerdo, como dice la palabra de Dios, ¿verdad? Que todo lo que pidamos aquí en la tierra será hecho ahí en el cielo cuando aprendemos a ponernos de acuerdo. Así que aquí estamos esperando. Le paso el lugar a mi hermana para que ella se presente también.
1: Muy buenos días. Que Dios les bendiga. Bendiciones. Estamos aquí otra vez de nuevo. Otro día más de alabanza a nuestro Señor Jesucristo. Estamos aquí para acompañarnos, para llevar las oraciones de los justos. Estamos aquí presentes, hermanos, dándole la honra y la gloria a nuestro Señor por un día más hermoso que Dios nos ha prestado, un día más de vida, un día más de existencia, hermanos. Estamos aquí para alabar y glorificar el santo nombre de nuestro Señor Jesucristo. Estamos, hermanos, pendientes de su oración que tiene para este día, para con nosotros. Ponga su petición, ponga su oración. Aquí estamos para interceder los unos por los otros, como dice la palabra, llevar las cargas de los unos sobre los otros. Hermanos, estamos aquí pendientes de su petición, hermanos. En este día damos honra y gloria al Señor y venimos con un corazón sincero para alabarle y glorificarle, hermanos, porque dice la palabra, hermanos de Dios, que dice la palabra que no puede estar triste un corazón que alaba a Cristo. Somos personas glorificadas en el nombre de Cristo, Señor Jesucristo. Tome su petición, hermano, con mucha fe, con mucha perseverancia, creyendo que el Dios de los cielos va a escuchar su alabanza, va a escuchar su petición, y que Él está listo, presto para atender su petición en este día, hermanos. Él va a hacer la obra. Tome dirección en su palabra, hermanos, y confíe en las promesas de nuestro Señor Jesucristo. Él es fiel, Él nunca los abandona, Él siempre está presente. Atento su oído al clamor de los justos, dice su palabra, hermanos. Aquí estamos presentes, unidos en esta misma petición, en la misma oración, hermanos. Confíe en nuestro Señor Jesucristo, que Él va a hacer la obra, hermanos, y nosotros estamos para ayudarlos a interceder, hermanos. Por el sacrificio que Dios hizo en la cruz del Calvario, hermanos, nosotros somos sanos por sus llagas, somos sanos, dice la palabra, hermanos. Él llevó nuestras enfermedades en la cruz del Calvario, mas el herido fue por nuestras rebeliones, y en sus manos somos más que vencedores, hermanos, en este mismo día, Padre. Alabamos y glorificamos su santo nombre. Amén, amén, amén.
0: Amén, hermanos. Bueno, pues ya tuvimos dos peticiones, ¿verdad? Y pues vamos a empezar a orar, que esa es la prioridad en esta programación, el orar por aquellas necesidades, ¿verdad? De aquellos que acuden a este programa, más que nada a la ayuda del Señor, ¿verdad? Que Él está presto para ayudarnos. Dice que nos están pidiendo oración por Verónica, que va para Houston, le van a hacer una biopsia de su seno, dice, tiene mucho miedo.
1: Verónica.
0: Pero pues el miedo, amén. Vamos a orar, ¿verdad, hermana? Para que Dios quite esos temores, porque Dios no nos dio espíritu de temor, ¿verdad?
1: ¿Qué
0: le
1: van a hacer?
0: Le van a hacer una biopsia, hermana.
1: Biopsia.
0: De su seno. Y también, ¿verdad? Por los hermanos García, principalmente por el hermano, ¿verdad? Que tuvo una... Pues anda lastimado de su brazo, ¿verdad? Y que Dios le sane primeramente, Dios, y que sea Dios, ¿verdad?, enseñándole, pues, a cuidarnos, hermana, más que nada, ¿verdad?
1: Sí,
0: que a veces hay accidentes que se pueden evitar.
1: Santo es el Señor.
0: Estamos Señor, aquí estamos delante de tu presencia un día más, Señor.
1: Dándote honra y gloria,
0: creyendo, Señor, Padre, de que tú eres el Dios palabra, omnipotente, Señor. Aquí, el Dios que todo lo puede, Señor. Acudiendo a tu llamado, Señor. Aquí estamos, Señor. Buscando la cobertura, la protección, Señor, por Verónica, Padre, que va a destino a Houston, Padre. Tú sabes el propósito de ese viaje, Padre. Te pedimos que en el camino, Señor, tú le des esa fe, esa confianza, Señor, para que ella deseche todo miedo, todo temor, Señor, que ella vaya creyendo que no va a haber ninguna mala noticia, ningún mal diagnóstico, Señor, para él. Padre, ayúdala, Padre, y que sean tus manos manejando, Señor, todos aquellos instrumentos, personas que vayas a usar, Señor, y que tú le des, si hay algún mal diagnóstico, Señor, dale la sanidad, Padre. Si verdaderamente, Señor, existe algo ahí que esté dañando su cuerpo, Padre, ayúdala, Señor, y aumenta la fe, Padre, de ella, Señor, que ella te lo cree, que ella te crea a ti, Señor, de que tú estás ahí al pendiente, el cuidado de sus hijos, Señor. También te ponemos, Señor, a los hermanos García, Señor, para que tú les sigas guiando, Señor, a toda verdad, a toda justicia, Señor. Mira ese brazo de mi hermano que anda lastimado, Señor. Sánaselo primeramente, Señor. Ayúdale, Señor, a reflexionar, Padre, sobre esos accidentes que han tenido últimamente, Señor. Que tomen las precauciones, Padre, para cuidar nuestro cuerpo, Señor. Tú nos das, Señor, la salud, pero a veces nosotros, Padre, no lo cuidamos adecuadamente, Padre. Ayúdalo, sánalo primeramente, Señor, de esos dolores que él esté pasando en el nombre de Jesús, Señor. Gracias te damos, Señor. Bueno, pues sí, hermanas, no sé si usted me traiga algo para compartirnos, hermana.
1: Sí, sí, yo traigo una palabrita para compartir.
0: Mientras haya oportunidad y entran las demás llamadas, ¿verdad? Hay que aprovechar el tiempo a tiempo y fuera de tiempo.
1: Gloria al Señor, hermano. Sí, hermano, aquí estamos otra vez de nuevo, hermano, confirmando la palabra de nuestro Señor Jesucristo. Traemos una palabra, hermano, que dice en Mateo, versículo 8, capítulo... Espérese, qué número. Capítulo del 14 al 17, que nos dice: Jesús sanó a la suegra de Pedro. Vino Jesús a casa de Pedro y vio a la suegra de este postrada en su cama con fiebre, y tocó una mano y la fiebre la dejó, y ella se levantó y le servía. Y cuando llegó la noche, trajeron a él muchos endemoniados con la palabra, echó fuera los demonios y sanó todas las enfermedades, para que se cumpliese lo dicho por el profeta Isaías, cuando dijo: Él mismo tomó nuestras enfermedades, las llevó en nuestras dolencias, Él llevó nuestras dolencias, hermanos. Aquí el Señor nos dice, hermanos, que Él está dispuesto a ayudarlos en nuestras enfermedades, a sanar nuestras enfermedades de acuerdo a su voluntad. Su palabra dice, hermanos, que nosotros no estamos solos en este mundo, que Él llevó nuestras enfermedades en la cruz del Calvario, porque Él dice que más fue herido por nuestras rebeliones y el castigo de nuestros pecados lo llevó Él, hermanos. Nosotros así somos, es, hermanos, que somos perseverantes en la palabra de nuestro Señor Jesucristo, porque le creemos a las promesas de nuestro Dios, hermanos. Estamos aquí, hermanos, llevando esta palabra a los confines de la tierra, hermanos. Y procure, hermanos, tomar esta palabra, agarrarse de esta palabra para levantar esa oración con mucha fe y que crea que Dios va a hacer la obra en la persona que está enferma en este momento. Toque donde siente el dolor, donde siente la persecución de su enfermedad, hermanos, y pónganla en las manos del Señor. Él llevó nuestras enfermedades en la cruz del Calvario. Él es Dios Todopoderoso, hermanos, y en Él encontramos la salvación, la sanidad. Él vino, hermanos, a este mundo a predicar el evangelio y vino a sanar también a los enfermos, a los leprosos, hermanos. Vino también así a darle vista a los ciegos, vino a ponerle a levantar a los paralíticos, hermanos. Este es nuestro Dios. Nuestro Dios es un Dios de poder, es un Dios de misericordias, es un Dios de amor y es un Dios de bondad, hermanos, y misericordiosos somos todos los que estamos aquí, y bendecidos somos todos aquellos que lo tenemos a Él por nuestro Salvador de nuestra vida, hermanos. Es un privilegio para nosotros, hermanos, que nuestro Dios sea, es el refugio de nuestros dolores, es la esperanza de nuestras adversidades que tenemos en este mundo, hermano. Sabemos que en este mundo las cosas son pasajeras, hermanos, pero el que hace la voluntad de Dios permanece para siempre, dice la palabra, hermanos. Y esa es nuestra confianza que nosotros tenemos en nuestro Salvador, que Él murió por nosotros, por usted y por mí, hermanos. Él murió en la cruz del Calvario y Dios lo mostró su amor, que aún siendo nosotros pecadores, somos libres por la libertad, por la palabra que Dios ha dado en nuestras vidas, hermanos. Amén, amén, amén, gloria amén a Dios, hermanos. Hay más
0: para orar, hermanos. Hay una petición, hermana, que oremos por la hermana Salazar, que la ayude a ella y que termine en su casa. Vamos a orar, ¿verdad? No sabemos la causa, pero el Señor lo sabe. Y que el Señor apresure, ¿verdad?, las cosas para que ella pueda tener pronto su casa, ¿eh? Y que Dios escuche esta petición. Padre amado, Señor, sí, aquí padre, te presentamos, sí, padre, te a presentamos, la hermana Salazar, padre. Sí, padre, hay una aflicción, Jesús, Señor, en ella, Padre, porque algo está, Señor, pasando usted, respecto padre a su casa,
1: tú sabes,
0: Señor,
1: su problema,
0: ayúdala, no sabemos si es la situación económica, este Señor. Este momento, Señor, no sabemos, Padre, si, manos, si alguien esté encargado de esa construcción, Señor, pero tú sabes todas las cosas, Padre. Te pedimos que tú apresures, Señor, todo lo que está ahí, Señor, estorbando, Padre, para que tú muevas las cosas, Padre, para que ella pronto pueda tener terminada su casa, Señor. Tú sabes la causa, Señor, muévete, Padre, en esa situación, Señor, porque a veces son negligencias, Padre, en las personas que están construyendo. No sabemos, Padre, pero tú sí sabes, Señor. Ayúdala en cualquier situación que ella esté pasando, Señor, si esto le está causando alguna angustia, alguna aflicción, Señor, dale la paz, dale la paz y que ella aprenda cada día a confiar en ti, a creerte a ti, Señor, que nada pasa sin tu voluntad, Señor. Bendícela, Padre, cuídala en todas las áreas de su vida, Padre, y que ella pronto pueda tener terminada, Señor, esa casa que está posiblemente reconstruyendo, no sabemos, Señor, pero tú sí sabes. En el nombre de Jesús te pedimos todo, Señor.
1: Jesús,
0: amén, gloria a Dios. Mira, hermana, yo también quisiera compartir, ahí escudriñando entre mi literatura que tengo en la casa, me encontré estas hojitas que en un tiempo tuve un curso, ¿verdad?, sobre la sanidad interior, ¿verdad, hermana? Que sí. Como nos dice ahí en Isaías 53:3, dice... 4, dice, es la escritura que usted está leyendo ahorita, dice, ciertamente llevó él nuestras enfermedades y sufrió nuestros dolores y nosotros le tuvimos por azotado, por herido de Dios y abatido. Mas él aún herido fue por nuestras rebeliones, molido por nuestros pecados y el castigo de nuestra paz fue sobre él. Y por sus llagas fuimos todos sanados. Hermana, a veces la gente no le pone mucha importancia, pero es una enfermedad, ¿verdad? La sanidad interior, la sanidad del alma.
1: Amén, gloria a Dios, santo
0: es
1: el Señor.
0: Todos, aleluya, quisiéramos vivir sin preocupaciones, ¿verdad?
1: Amén.
0: Todos deseamos vivir una vida saludable, sí, emocionalmente.
1: Sí, padre.
0: Pero es otra trampa del enemigo, ¿verdad? Que nos pone a veces... Estamos aparentemente, físicamente estamos bien, pero hay algo en nuestro interior, ¿verdad?, que nos está lastimando, nos está dañando, hay heridas, y ahí siguen, ¿verdad?, porque a veces la gente busca la sanidad física, lo que se ve, pero la sanidad emocional es muy importante para que la gente pueda estar libre. ¿Qué es la salud emocional? O más bien la salud emocional, hermana, es la sanidad del alma.
1: Amén,
0: ¿verdad?
1: Amén, amén.
0: Dice, el tener completa paz sobre quién eres es lo que es la sanidad emocional.
1: Gloria a Dios.
0: ¿Qué haces y a dónde vas? Tanto individualmente como son las personas que te rodean.
1: Amén,
0: porque
1: amén.
0: Sí es cierto, hermana, ayer decía el pastor, cuando una persona está dañada, lastimada emocionalmente, se van a dañar otras personas.
1: Amén. A veces gloria a Dios, así
0: no
1: es.
0: Se da cuenta la persona. Dice, tu mente y tus emociones, así como tu cuerpo físico, necesitan libertarse del estrés, alimentarse adecuadamente, ejercitarse, asearse, nutrirse y exponerse a la luz y a la frescura.
1: Amén.
0: Y el descanso, ¿verdad?, que es muy importante. Podemos considerar algunos pasos básicos para nuestra sanidad interior, fíjese, hermana. Cómo Dios nos da en la misma palabra, ¿verdad?, la solución para salir de esto.
1: Gloria,
0: porque
1: Dios, sí,
0: y mucha gente no lo declara o no lo esconde, hermana, porque hay abuso emocional en ciertas personas y muchas personas acusan a ya sea a la pareja, a los hijos, a algún amigo que están abusando emocionalmente de ellos. Este es un abuso que va contra la salud, o sea, se puede, no tiene que ser físico para mirarse las huellas, ¿verdad? Las huellas se quedan en el interior del alma. Y como le digo, amén, si esa persona tiene hijos, va a afectar a los hijos. Si esa persona tiene, pues simplemente, y muchas veces piensan que nada más la mujer, pero no, fíjese, hay varones que son, están enfermos emocionalmente por sus parejas, por
1: amén,
0: las,
1: sí,
0: ya sean las esposas, los padres, simplemente. Entonces, mire cómo Dios nos enseña aquí cómo ser libres de esto. Vamos a ver algunos pasos, hermana, y la misma palabra nos los da, dice, liberarnos del pasado.
1: Amén,
0: ¿verdad?
1: Gloria,
0: a veces
1: Dios,
0: hay daños de años, daños interiores de años pasados, y ahí está la huella, ahí está la herida, que a veces fue sanada, hermana, pero como vuelven a tocar esos temas, vuelven a tocar esas... a remover esa herida, vuelve a sangrar, ¿verdad?
1: Amén, sea gloria a Dios, así es.
0: Y mire, el vivir en obediencia a Dios, hermano, es la que sana nuestras heridas.
1: Amén.
0: El obedecer a Dios, el estar al pendiente de lo que Dios quiere de nosotros. Usted no se mete tanto en lo que le hagan a usted. Usted,
1: amén,
0: al contrario,
1: Dios,
0: quiere hacer por los demás, ¿verdad?
1: Gloria a Dios.
0: Encuentra esa persona una liberación. Es,
1: amén,
0: cuando
1: Dios
0: nos vino a ser libres, pero a veces nosotros queremos vivir encerrados en ese círculo, en ese entorno, ¿verdad? Entonces, tenemos que buscar una restauración total, hermana. Y ahorita,
1: amén,
0: le voy a dar los textos, ¿verdad?, que nos habla de esto. Rechazar las trampas del diablo, hermana, porque a veces aún en el pueblo de Dios no hay el discernimiento para decir, esta ya sé de dónde viene.
1: Amén.
0: Esto no es mi esposo, no es mi hijo,
1: sí,
0: no es mis padres los que me están atacando. Esta es una,
1: sí,
0: esta es una trampa del diablo que me,
1: sí,
0: quiere hacer,
1: amén,
0: caer,
1: sí,
0: en esto, ¿verdad? Y tristemente, pues son usados a veces los seres queridos,
1: amén,
0: para ocasionar esto. Y lo que nos queda nada más es mantenernos firmes,
1: amén,
0: nuestra fe,
1: Dios,
0: nuestra
1: santo
0: fe,
1: es el Señor,
0: estar,
1: aleluya,
0: firme en el Señor.
1: Amén, gloria a Dios.
0: Gracias,
1: santo Padre.
0: Entonces,
1: te bendecimos,
0: hermana, ahorita,
1: Señor,
0: voy a dar los textos, ¿verdad?, para a ver cómo nosotros, con la misma palabra, Dios nos puede sanar, ¿verdad?, liberar, vivir en obediencia, encontrar esa liberación, buscar una restauración total y rechazar las trampas del diablo y,
1: amén,
0: mantenernos
1: gloria,
0: firmes.
1: Santo, Padre.
0: Pero antes de eso vamos a orar por esa... hermano Omar necesita trabajo, sanidad para Gloria Marín. Okay.
1: ¿Quién?
0: Esta persona nos está pidiendo por un trabajo.
1: Omar,
0: ajá.
1: Padre celestial, te,
0: sí,
1: damos,
0: Padre,
1: gracias en este momento, Señor.
0: A ti,
1: venimos
0: para
1: ante presentarte
0: tu presencia,
1: Omar, Dios mío,
0: Señor,
1: a pedirte, Dios mío,
0: Padre,
1: trabajo,
0: ese
1: para
0: trabajo,
1: este hermano,
0: Señor,
1: Padre, que
0: tú
1: lo
0: sabes
1: necesita,
0: las necesidades,
1: Padre,
0: en su casa, en su hogar, Señor, personales,
1: vida,
0: Padre.
1: En el nombre de Cristo Jesús,
0: mira, Padre,
1: provee un
0: tiene
1: trabajo,
0: fe y
1: Señor,
0: confianza
1: pueda
0: de que tú le vas a conceder ese trabajo que él necesita, Señor.
1: Señor,
0: que él encuentre ese trabajo,
1: que tú eres el proveedor, Señor, de nuestras necesidades, Padre, en este día, Padre, lo ponemos en tus manos. Ponemos ese trabajo, Padre, que va a venir a su vida. vida,
0: las
1: Dios
0: condiciones
1: mío,
0: que él
1: para
0: puede
1: bendecir
0: hacer,
1: a su
0: Señor,
1: familia
0: sus
1: y a él, Señor, en
0: sean usadas
1: de
0: en
1: Jesús,
0: ese trabajo,
1: Señor,
0: Padre.
1: Creemos que tú
0: bendícelo,
1: vas a
0: Padre.
1: La obra,
0: tú eres
1: Señor,
0: el que suple nuestras necesidades,
1: Padre,
0: por medio de un trabajo,
1: de
0: Señor.
1: Jesús,
0: por eso te
1: Nazaret,
0: pedimos por
1: Señor,
0: ella, Señor.
1: Creyendo, Padre, que
0: sí,
1: tú eres
0: Señor,
1: el proveedor
0: tú
1: de
0: eres el que suple, Padre,
1: en este
0: cada
1: día,
0: hogar, a todo aquel
1: gracias,
0: que te
1: Señor,
0: clama,
1: te
0: Señor,
1: alabamos,
0: todo aquel que te busca,
1: Señor,
0: Padre.
1: Y damos por hecho, Señor, sí, que tú vas a traer este trabajo a la
0: sí,
1: vida
0: Señor,
1: del
0: te
1: hermano,
0: seguimos
1: Señor,
0: creyendo. Tú sigues
1: necesita,
0: siendo
1: Padre,
0: ese mismo Dios,
1: Cristo,
0: Padre,
1: Jesús,
0: el proveedor,
1: pedimos,
0: Señor,
1: hermano,
0: el que suple
1: Señor,
0: nuestras
1: amado,
0: necesidades.
1: Súplele
0: a Omar,
1: Señor,
0: lo que él necesita.
1: Porque tú eres fiel, Señor, porque tú eres un Dios,
0: Señor,
1: dador de la vida, Padre, dador de todo lo que nosotros te pedimos,
0: sí,
1: Señor. Sabemos
0: amén,
1: que tu oído está atento
0: amén,
1: al clamor,
0: Señor,
1: de los
0: sí,
1: justos,
0: Padre.
1: Padre.
0: Yo orando,
1: creemos
0: Padre,
1: en tu
0: esa
1: palabra,
0: familia,
1: Señor,
0: Señor,
1: que tú eres el Dios proveedor
0: oh,
1: de
0: sí,
1: nuestras
0: que
1: necesidades.
0: Que el Señor
1: en
0: se
1: este
0: sorprenda
1: día
0: de
1: lo
0: todo lo que tú le
1: vas.
0: Tú eres
1: mío,
0: conforme
1: tu
0: tus riquezas
1: trabajo,
0: en gloria,
1: tanto
0: Padre, tanto materiales
1: hermano, Señor,
0: espirituales.
1: Amén,
0: bendícelo,
1: gracias,
0: Señor,
1: Padre,
0: en el nombre de Jesús. También está pidiendo sanidad para Gloria Marín.
1: También, Señor,
0: sí,
1: pedimos
0: Señor,
1: por su sanidad, Padre, por
0: sí,
1: su enfermedad
0: sí,
1: que le está
0: Señor,
1: quejando
0: por Gloria
1: su cuerpo,
0: Marín,
1: Señor.
0: Señor.
1: Oh, Dios mío,
0: no sabemos
1: en nombre
0: de
1: Cristo Jesús, tu palabra
0: tú
1: dice
0: sí
1: que
0: sabes,
1: nuestro
0: Padre,
1: templo es,
0: ve y
1: nuestro
0: toca
1: cuerpo
0: ese cuerpo,
1: es templo
0: Padre,
1: y morado, el Espíritu
0: sánalo,
1: Santo,
0: Padre,
1: Señor,
0: de la
1: donde
0: cabeza
1: la
0: hasta
1: enfermedad
0: los
1: no
0: pies,
1: cae ahí, Señor,
0: renueva
1: porque tú veniste
0: cuerpo,
1: a deshacer esas enfermedades,
0: células,
1: Padre,
0: órganos,
1: a derrotarlas de su
0: sangre nueva,
1: a
0: sus huesos, Padre,
1: de
0: donde provenga, Señor, cualquier enfermedad, Señor,
1: súplele,
0: Padre, esa
1: petición
0: que ellos te están
1: Señor,
0: pidiendo,
1: pedimos
0: Señor,
1: esa sanidad,
0: estamos creyéndote,
1: Padre,
0: Padre, que tú eres
1: que tú
0: el Dios Rafa,
1: Dios,
0: el Dios
1: Padre,
0: nuestro
1: Dios
0: sanador,
1: sanador,
0: Señor,
1: Padre,
0: el
1: que
0: suple,
1: que tú te condueles
0: del
1: dolor,
0: tanto
1: de la enfermedad,
0: físicas,
1: de que
0: espirituales,
1: pueblo,
0: emocionales,
1: Señor.
0: Padre
1: oh, el enemigo
0: santo,
1: vino,
0: sí, Señor,
1: para poner
0: sí,
1: enfermedades
0: Señor,
1: en nuestro cuerpo,
0: ayúdale,
1: Dios mío,
0: tú,
1: pero
0: Señor,
1: tú veniste
0: tú
1: a libertar,
0: Padre,
1: ayudador, toda enfermedad,
0: Señor,
1: en el nombre de Jesús, declaramos libre, Padre, en el nombre de Jesús lo declaramos libre para la honra y la gloria de tu
0: sanidad
1: poder, Señor,
0: de la
1: amén,
0: cabeza
1: amén,
0: hasta los pies,
1: gloria,
0: Señor, en el nombre de
1: te
0: Jesús.
1: Te alabamos, te bendecimos, Señor,
0: amén,
1: creemos
0: amén,
1: en tus promesas, Padre amado.
0: Seguimos creyendo,
1: somos
0: Padre,
1: tus creadores,
0: que tú eres el que hace
1: palabra,
0: la obra,
1: Señor,
0: Señor, en todas estas necesidades.
1: Que tú eres el ungüento para nuestra medicina, para nuestro
0: sí,
1: hueso,
0: amén,
1: dice tu palabra, Señor, en el nombre de Cristo Jesús.
0: En el nombre
1: Jesús,
0: de
1: creemos
0: Jesús.
1: Creemos en ti, Padre, creemos
0: amén,
1: en tus grandes maravillas, en tus grandes milagros que tú haces en tu pueblo amado, Señor. Somos tu pueblo amado, sangre comprada con... Somos comprados con tu sangre preciosa, Señor amado. Pedimos la unción para este hermano, Señor, para la sanidad que venga a su cuerpo, Dios mío, para que él esté libre para alabarte y glorificarte, Padre. En el nombre de Cristo Jesús te lo pedimos. Amén y amén.
0: Amén, amén. Bueno, hermana, voy a leer un versículo donde habla que cómo la persona se puede liberar del pasado, ahí en el libro de Santiago 5:16. Dice, confesaos vuestras ofensas unos a otros y orar unos por los otros para que seáis sanados. Y la oración eficaz del justo puede mucho. Es
1: amén,
0: cierto, hermana, cuando usted hay un rencor, hay algún odio, hay algún rencilla que ha tenido con alguien, ¿verdad? Y sigue pensando constantemente en esa situación que pasó. A lo mejor a la otra ya se le olvidó la otra persona y la otra.
1: Y él vive con su rencor.
0: Sigue ahí, ¿verdad? La herida en el corazón. Y no hay como la reconciliación, ¿verdad? Con las parejas que Dios nos enseña cuando hay una ofensa entre nosotros. Pues discúlpame, perdóname con sus palabras, como Dios le dé. Hay que pedir perdón a los hijos, hermana. ¿Cuántas veces no decimos palabras dañinas a nuestros hijos y quedan dañados, verdad?
1: Gloria a Dios, sí.
0: Y tenemos que reconocer que nos equivocamos, todos
1: amén,
0: nos equivocamos, ¿verdad?
1: Así es, hermano. Sí, es que hermano, nosotros no debemos de darle lugar a no quedar perdonar. Nosotros tenemos que perdonar todas nuestras ofensas, todas nuestras cosas que han hecho, nuestros daños que los han hecho, hermanos, porque el Dios vino a eso para que nosotros perdonáramos, hermanos, porque
0: amén,
1: si nosotros no perdonamos, hermanos, tampoco el Señor los va a perdonar en aquel día cuando
0: amén,
1: estemos en su presencia, hermanos, y no tenemos que tener cabida de nuestro rencor en nuestro corazón, porque el corazón que Dios nos dio es libre, libre de todo azote del enemigo, hermanos. Estamos aquí, hermanos, para seguir sus mandamientos, para seguir sus promesas de él, hermano, que los él ha dado, que no guardemos rencor en nuestro corazón, hermano, porque él tampoco guardó rencor. Él fue abofetado cuando lo maltrataban los al azotes. Señor, y el Señor no abrió su boca, hermanos. Él fue como un cordero a la matanza, como dice la palabra de Dios, buscando la palabra de Dios, hermanos. Y en este momento, Padre, nuestro corazón es libre, libre, porque Él lo hizo libre. Él llevó la cautividad de nuestras enfermedades, hermano, y de nuestros rincones, porque ese es un rincón del alma, hermana. Usted no tiene que dar cabida a que el corazón de usted tenga resentimiento, porque Dios vino a perdonarlo, Señor. Y como Dios los perdonó, también nosotros tenemos que perdonar a todo aquel que le hace una ofensa, a todo aquel que ha dañado su vida, hermanos, porque vemos la respuesta de nuestro Dios, que Él está con nosotros en todo tiempo, en toda aflicción, hermano, amado, en la aflicción del alma, hermano, porque el alma se aflige, hermano, por tantas cosas feas que nos hacen en este mundo, pero nosotros somos más que vencedores por medio de la palabra de Dios. Somos más que vencedores. Vencemos todos los obstáculos que el enemigo trae a nuestra vida, hermano. Somos confiables en el nombre de nuestro Señor Jesucristo. Amamos su palabra, hermano. Amamos a Dios porque Él está sobre todas las cosas en nosotros, hermanos. Amén. Y esa es la respuesta que nosotros tenemos, hermanos, que tenemos un Dios dador de todas las cosas que nosotros le pedimos, hermanos. Y por ninguna circunstancia nosotros tenemos que estar tristes, amargados, Señor. No dejemos que nuestro corazón se amargue por las cosas o las injusticias del enemigo, hermano, porque Él vino para eso, hermano, para mantenerlos tristes, para mantenerlos alejados de nuestro Dios. Él quiere romper nuestra compañía, no es que tenemos con nuestro Señor Jesucristo, pero esa compañía que Dios nos da, hermano, es de poder, y no la debemos de perder por nada del mundo, hermano. Tenemos que estar siempre victoriosos en la palabra de nuestro Señor Jesucristo. Amén, amén, hermano. Amén, dejamos, hermano, todas estas peticiones que hemos hecho, hermano, y creemos que Dios trae la respuesta a su problema, hermano. Dios trae la sanidad para lo que usted está pidiendo, hermano, en este día. Crea en el Señor Jesucristo, porque Él dice: cree tú en mí y serás salvo toda tu casa, dice la palabra, hermano. Así que estamos confiando en la providencia de nuestro Señor Jesucristo, hermanos. Amén y amén.
0: Amén. Estamos, y más que nada, hermana, reconocer, ¿verdad?, cuando nuestra alma está sufriendo, cuando nuestra alma está dañada, porque mucha gente lo deja, o sea, lo va dejando. Y mire lo que dice esta reflexión, dice: cuando la mente está llena de pensamientos destructivos, la conciencia se vuelve burda y más ruda. La calidad de nuestros pensamientos es directamente el responsable de nuestro bienestar. Juan el Bautista dijo: arrepiéntanse, en griego, y quiso decir: cambia de opinión y la dirección de tu vida cambiará.
1: Amén,
0: los pensamientos de la conciencia son los pensamientos ascendentes, grandes, llenadores, satisfactorios. Los pensamientos descendientes es esclavitud. Ay, santo, mire, no nos habíamos dado cuenta de esto. Y la ignorancia y la distracción. Estos pensamientos constituyen los pensamientos del estado despierto. O sea que los pensamientos, pues, es parte de nuestra carne, hermana. O sea, despierta primero la carne, ¿verdad?, cuando estamos en ese estado. La memoria imperfecta, la experiencia del estado despierta, cae en la categoría de pensamientos descendientes. Nada es recordado perfectamente. Sí, y fíjese que yo soy una de esa clase de persona que se me olvidan las cosas luego. Sí, hermana. Claro que hay cosas que sí recuerdo, que sí me han lastimado, ¿verdad?, y lo sigo recordando. Pero una ofensa sí, no lo tomo tan, como decimos vulgarmente, tan a pecho, ¿verdad? Alguien que no te saluda, alguien que no te visita, alguien, o una cosa sencilla, para mí no tiene importancia.
1: Así es,
0: pero para mucha gente una cosa de lo más pequeño los lastima.
1: Amén.
0: ¿Verdad? Están como muy sensibles esas personas.
1: Es que, hermano, es que si somos, hermano, somos de carne y hueso, hermano, y sentimos cualquier cosa que nos hacen, hermano, pero nosotros no tenemos que dar el lugar a eso. Nosotros tenemos que ser personas que le creemos a nuestro Señor Jesucristo. Si el hermano le quiso hablar y no le quiso dar la mano, usted siga su camino, hermana. Dice la palabra de Dios que no pongamos la mirada en la persona, sino que pongamos la mirada en el actor y consumidor de la fe, que es Cristo Jesús. Amén y amén.
0: Amén. Hermano. Así que eso nos va a hacer libres, hermana. Es de eso nos habla la palabra, que no dejemos, ¿verdad? Y como pueblo de Dios, mire, vamos a hacer una última oración, hermana, por esa clase de personas, ¿verdad? Que están pasando por ese estado en estos momentos. Padre amado, despedimos de este lugar, sí, más Dios nunca mío, de tu gracias, presencia, Padre. Espíritu gracias de Dios, que sigas Padre, en este lugar, Padre, usando a todo el que se pare sí, en Padre, este lugar. Te pedimos por todas esas personas que están aisladas, Señor, que no se quieren relacionar con las demás porque hay un daño en su corazón, Señor, que responden, Padre, con un carácter iracundo, con un carácter enojado, Señor, lleno de rencor en su corazón porque hay un daño emocional. Señor, sánale su mente, su corazón, Señor, saca todo lo que esté estorbando, Padre, para que ellos también se puedan relacionar contigo, Señor, porque tú eres ese Dios que limpia, que saca, que Señor, que redarguye lo más recóndito del corazón. Entra ahí donde los psicólogos, los psiquiatras, Señor, los consejeros no pueden entrar, pero que tú sí puedes entrar. Sana, Padre, a toda aquella persona herida, lastimada, Señor, que aún, Señor, se aparta de los demás, Señor, porque hay un daño, Padre, ahí, Señor, en todo su ser. Sana su alma, Padre. Sana las familias, sana, Padre, a los hijos, a los esposos, Señor, a las esposas, a los padres. Señor, porque en este mundo, Señor, hay padres que no se hablan con los hijos con los padres, Señor, no se relacionan los hermanos con los hijos, Señor, Señor, une lo que el diablo se encargó de desunir, Señor, los ponemos en tus manos, Señor, y que sean sanadas estas personas y que acudan a ti, Señor, para que te conozcan a ti, Señor, que tú eres la solución para nosotros, Señor, bendícelos, Señor, en el nombre de Jesús te pedimos. Nos despedimos, Señor, en esta mañana. Les damos las gracias a aquellos que nos sintonizaron y los esperamos a esta programación el próximo lunes a las 11:30. Dios les bendiga.
1: Amén. Gloria a Dios. Santo es el Señor. Aleluya.
0: Amén.
1: Gloria a Dios.

0: Bueno, pues ya ve, hermana, qué pronto se pasó el tiempo. Ni cuenta se da uno, ¿verdad? Cuando se pasa el tiempo y ay, hasta uno quisiera con ganas de pagar para estar uno más tiempo aquí. Pero sí cobran caro, yo creo.
1: Saben.
0: Sí.

0: En la voz y en las manos del hermano Juárez. El hermano Juárez, aleluya. Bueno, pues el hermano Juárez es de aquí local, de Chaparral, de allá de Binton, por allá, de su hermano Juárez. Aleluya. Bueno, pues es, él canta así, él grabó este canto. Aleluya, Dios lo bendiga, nuestro hermano Juárez. Aleluya. Que él canta muy bien, ¿eh? Aleluya. Si lo quiero invitar a su iglesia, bueno, pues márquele 915-772-8400. A su nombre, no me digan los hermanos que lo están escuchando. Estamos a la hora de la sopa time, mi brother. A su nombre, aleluya. Va a ser un plato de chile relleno ahora para este día. Plato de chile rellenos, dos chiles rellenos con su frijolito, su sopita, sus tortillitas recién calentitas ahí para que se coma su chilito. Amén. Y luego su limonada, bien heladota para que no tenga calor a través del 1340 Radio Victoria. Bueno, pues aquí está ya el abuelito, ya está listo para hacer los chiles rellenos. Ya los hicieron el hermano norteño y el hermano abuelito. Ya están cociendo los chiles rellenos, ya están los están poniendo ya en la manteca y todo ya. Al abuelito, ¿verdad? Que ese abuelito es que ya está poniendo los chiles rellenos ya allí.
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0: Cristo, abuelito, Cristo vive, Cristo.
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0: Cristo, abuelito, aleluya. Los chiles rellenos, pues ya están listos, ¿verdad? Aleluya, ya mero están. Dice que ya mero están los chiles rellenos. Aleluya, son más o menos que las 12:16. Bueno, pues los chiles rellenos ya van a estar en unos 15 minutos. Dice el abuelito y el norteño también que ya van a estar en 15
1: minutos. Oye, William, pues aquí ya huele a sopa, hombre.
0: Ya huele chile relleno, norteño. Huele rico, ¿eh? Un plato de chiles rellenos, dos chiles rellenos, y luego sus beans, y luego sus rice and beans, a su nombre, en unas tortillas de harina recién hechas. Ahí que va a ser la hermana de la cementera, que ya está allí esperando el menú. La hermana de la cementera, usted le van a tocar las tortillas de harina, ¿qué? Ándele, aleluya, la hermana de la cementera va a hacer las tortillas de harina, así que ya está el menú, chiles rellenos, rice and beans, tortillas recién hechas de la hermana de la cementera de Paraíso Ciudad Juárez. A su nombre, Esperanza, hermana Esperanza de la cementera, ella va a hacer las tortillas, ¿ok? Ándele pues, el menú, aleluya, chile rellenos. A su nombre, you got it, brother. El número para que lo siga marcando aquí en cabina es 772-8400-772-8400. Nos vamos con más música a través del 1340 Radio Victory. Y a su nombre.
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La voz y nada menos de los caminantes de Cristo a través del 1340 Radio Victoria. Su nombre, bonito tema, ¿eh? Aleluya, tú siempre estás conmigo, Jesucristo. 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Aleluya. Un saludo para nuestra hermana, vamos a ver, nuestra hermana Elvira, Alvirita Valenzuela. Aleluya. Bueno, pues quiere felicitar a su esposo que el viernes, el 7 de septiembre, bueno, pues cumplió años su esposo. No es que se lo olvidó porque él estaba en el hospital en ese tiempo y se nomás no lo pudo felicitar, estaba en el hospital, el brother. Así que un aplauso a nuestro hermano Roberto Valenzuela, que cumplió años, aleluya, el 7 de septiembre, como estaban en el hospital, no lo festejaron. Amén, pero ahorita lo vamos a festejar. Vámonos con la Happy Birthday, you. 1, 2, 3, Happy Birthday, you. A su nombre.

0: La voz de Julio Hernández y las mañanitas para nuestro hermano Roberto, Roberto Valenzuela. Vale, un aplauso, un aplauso. Amén. Aleluya, mira lo más bonito, Beautiful, beautiful. Aleluya, aleluya. Un aplauso a nuestro hermano Roberto, que cumplió años. Bueno, pues la fiesta, dice la hermana, que la va a hacer de todos modos ahora en la tarde. Ya compró los globos, los gorritos, el pastel ya está listo. Nos va a ir a recogerlo ahí a la Wee Bakery en el segundo barrio. Aleluya. A las 5, lo puse a las 5, sí, porque se duerme temprano el hermano a las 7, o dos horas de fiesta, de 5 a 7, y hoy ya se puesto a dormir, porque se tiene que dormir temprano para al otro día despertar temprano para irse a trabajar. A su nombre, Dios lo bendiga, el hermano Rubber. Felicidades, hermano Roberto, aleluya, aleluya. Ahí después le damos su regalito, amén, hermano Rubber. Ay, los pide un canto, levanto mis manos. Vamos a ver si este es el canto de Samuel Hernández, cuando levanto mis manos. Ay, para nuestra hermana Alberita, que le gusta mucho este canto, cuando levanto mis manos. Aleluya, take it away.
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La voz y nada menos de Samuel Hernández, y levanto mis manos. Bonito tema para nuestra hermana, a nuestra hermana ahí, nuestra hermana Valenzuela, Elberita Valenzuela, Dios la bendiga. Aleluya, en este día bonito, día a lunes, día de las enchiladas y de los chiles rellenos, a su nombre. Hermana, felicidades al brother, Dios lo bendiga riquísimamente, a los hermanos Roberto, aleluya, Dios lo bendiga a los hermanos Robert, aleluya, God bless you, brother. Amén. Bueno, pues es el día del chile rellenos ahora, que lunes, día de los chiles rellenos, ahí con su sopita y sus frijolitas en un lado, sopita, y luego unas tortillas de harina. ¡No, hombre! Olvídese, hermano, hombre, unas tortillitas de harina que apenas está haciendo el hermano de la cementera por ahí. Ya tiene como 4 cenas hechas ahí. ¡A su nombre! Dios lo bendiga a los hermanos. Dios bendiga a los hermanos Víctor Prado. ¿Qué pasaría con Víctor Prado, Araceli Prado, César Prado? ¿Qué pasaría con ellos? ¿Ahí están en la casa ahorita o se fueron de vacaciones? Yo creo que andan de vacaciones, andan allá en Cuernavaca, por allá andan allá disfrutando de este lunes bonito. Dios lo bendiga, hermano Víctor, que anda por allá en Cuernavaca, lo está escuchando por internet, por allá con su teléfono. Amén. Que se la pase bien, hermano Víctor. Allá en Cuernavaca anda por allá el hermano Víctor. En inglés, Cuernavaca, ¿cómo se dice? Se dice Hornbull, algo por ahí, ¿verdad? Cuernavaca, Horn Cow, algo por ahí. Horn Cow, aleluya, andan en Horn Cow, por allá. Los hermanos Víctor, Araceli, el hermano César, andan allá en el tren de Jehová, andan por ahí paseándose muy a gusto, por allá. En las cavernas, no, allá no hay cavernas, ¿verdad? Aquí están las cavernas de Nuevo México. Ese es otro país. A su nombre, Dios lo bendiga. Hermano Víctor, Dios lo bendiga. Víctor Prado, de Celi Prado, los Prados de Ciudad Juárez, Dios los bendiga riquísimamente. Vamos a poner el tren de Jehová, hermano César, para que se vaya a dar una vuelta por ahí. El tren de Jehová, hermano César. Ahí viene el tren, cuidado. Ahí, cuidado, César. Ahí viene el tren, ¿eh? Ahí viene el tren. Ay. Y luego los pelos, vamos con la. Sigue adelante, sigue. A su nombre.

La voz y nada menos de los caminantes de Cristo a través del 1340 Radio Victoria. Su nombre, bonito tema, ¿eh? Abrázame, a nuestra hermana Araceli de Pared de Ciudad Juárez, Chihuahua, México, allá de la colonia Colinas de Juárez. Hermano, yo le iba a cambiar el nombre, le decía hermano Alberto. Hermano Víctor, Dios lo bendiga a nuestro hermano Víctor, que está por ahí escuchando. Los hermanos César, bueno, pues el hermano César ya se fue a dar un ride en el tren. Fue hasta Pomona, California, y hoy ya regresó. Aleluya. Un saludo para los hermanos de Pomona, California, nuestra hermana Marta y su husband que viven por allá en Pomona, California. Ahí los escuchan por internet, www.kviv1340.com. Ellos también son de Juárez, El Paso, aleluya. Su madrecita dice que nació en Juárez y ella nació allá en California. Parece que ya nació nuestra hermana. Ella es de East LA, brother. Nomás que viven en Pomona, California. Dios los bendiga. Un saludo para todos los hermanos de Pomona, California. Amén. Donde quiera que los escuchen. Amén. Dios los bendiga. Riquísimamente. Por allá hubo un milagro. Bueno, pues su hija iba a tener unos estudios. ¿Se acuerda cuando ella habló aquí en la hora de la oración? Parece que fue hace dos jueves que habló. Amén. Y el Señor hizo el milagro, no tiene nada, la hija no salió con nada, salió cero enfermedad, no tiene nada, está sana, gracias al Señor Jesucristo. Ese fue mi Señor Jesucristo el que hizo el milagro. Jesucristo es el mismo de ayer y hoy y los siglos de los siglos, no cambia su nombre. Jesucristo es doctor de doctores, amén, y viene pronto su nombre. Y le damos gracias a Dios por ese milagro, que no le hallaron nada los doctores, aleluya, porque Cristo desborró todo allí. Cristo, si tenía algo ella, el Señor la sanó. A su nombre, you got it, brother. Ese es el Cristo que nosotros le servimos, el Cristo de poder. A su nombre, aleluya. Bueno, pero les pido un canto que se llama, vamos a ver, un canto que se llama, y si vivimos, para Él vivimos, y si morimos, para Él morimos, aleluya. Ahorita le vamos a dedicar un canto a los hermanos de Pomona, California. A la hermana le gusta el canto La Vanidad de la Vida, que la canta Rufino Vega. Vamos a escucharlo allá para los hermanos de Pomona, pues sí, así se dice, ¿va? Pomona, California, a través de Touching 40. Take it away, Rufino, you got it, brother, all right.

la voz y nada menos de Rufino Vega. Rufino Vega, aleluya, bonito tema, ¿eh? Aleluya, la vanidad de las vidas. Eso está en el himnario de gloria. Ahí búsquelo por ahí, ahí está. Bonito tema, ¿eh? Vámonos con el otro canto que nos pidieron. Si vivimos, para él vivimos. Y si morimos, para él morimos. Vámonos, take it away, brother. You got it. Good afternoon.

La voz y nada menos de Gilbert Combs. Era lo más bonito canto ese de los antiguitos. Bonita música, aleluya. Bonitos coritos, aleluya. Que los escucha uno y se recuerda, aleluya, cuando comenzó en el Señor uno. A su nombre, aleluya. Bonito canto, aleluya. Vamos con un canto más y luego lo despedimos. ¿Qué le parece? Sí, ya nos vamos a los chiles rellenos. Uy, chiles rellenos. Oh my God, qué rico. Imagínese usted, hermano, que está escuchando unos chiles rellenos. ¿Cómo le gustarían unos chiles rellenos ahí con su salsita y luego con su frijolito, su arrocito y luego su unas tortillitas de harina bien hechas, calentitas, amén? Y luego con una soda bien heladota, de esas que le gusta a usted, de una Coke, amén, o una limonada. ¡No, hombre, aleluya! Se va a saborear, hermano, a su nombre. Sister Brothers. Te están saboreando con los chiles rellenos. Vámonos con este canto que dice así: yo quiero trabajar para el Señor. Quiero trabajar.

0: Es la voz de Dina Horror. Dina Horror. Se llama Dina Horror. A su nombre. Bueno, mis hermanos, ya nos vamos. Ya el norteño. Ya está. Ya
1: como oye, William, pues aquí ya huele a sopa, hombre.
0: Ya huele a sopa, norteño. Para allá vamos, norteño. Ahorita vamos para allá ya.
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0: Cristo, abuelito.
1: ¿Quién vive, mi nieto?
0: Cristo, abuelito. Ya vamos a los chiles rellenos. Ya nos vamos. El caballo. Allá va. ¡Ay, Silver! Ahí está el caballo también. Ahorita nos vamos a los chiles rellenos. El burrito también. Ahí vamos. Eso. Bueno, mis hermanos, ya lo retiramos, ya nos vamos todos a los chiles rellenos, el abuelito, el norteño, el burro y el caballo y el taravilla, que soy yo, el taravilla, ese soy yo, amén. Hasta mañana, estaremos aquí a las 7 en la mañana, estaremos aquí a las 7 in the morning, my brother, amén, anunciando los pancakes. A su nombre, you got it, brother. You're crazy, brother Taravilla. Taravilla, you're crazy, Taravilla. Aleluya. Mañana los escuchamos, si el Señor lo permite, aquí estaremos. Se quedan en la grata compañía del Señor Jesucristo. Amén. Y hasta mañana. Dios los bendiga. Ayo, Silver. Take it away. You got it, brother. Right.

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Cristo fue hecho fiador del mejor testamento, el testamento que comprende nuestras riquezas eternas e infinitas. Digno eres de tomar el libro y de abrir sus sellos, porque tú fuiste inmolado y nos has redimido para Dios con tu sangre. He aquí el canto del Apocalipsis recalcando las garantías de nuestra herencia. Por eso, hay un arco iris en el gran trono del cielo, y uno de sus colores es la sangre de Jesús. Y por eso, ese canto que retumba en la profecía del Nuevo Testamento, en cada pentagrama, tiene gotas de sangre carmesí.

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1: Muy buen día a todos los radioescuchas, muy buen día aquí a todos en cabina. Gracias por darme la oportunidad de estar aquí con ustedes. Yo encantado de compartir información clave, información importante con todo lo relacionado a los seguros de salud. Bueno, entrando de lleno ahorita con el Medicare, todas las personas, todos los beneficiarios con esa tarjetita blanca de cartón, con una franja roja, una franja azul que dice Medicare parte A y parte B. Bueno, es importante que aunque ya vamos, como quien dice, pasado el año, conozca cuáles son sus beneficios. ¿Qué puede obtener? ¿Cómo puede maximizar su Medicare? 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

Gracias, radio oyente, por escuchar un programa más de la serie. Es la voz del Evangelio, el hermano Juan Valenzuela, desde San Antonio, proyectando este mensaje, este programa que ha sido legendario, histórico del ayer. El único programa a través de toda la historia que ha durado más de 70 años, 71 años ya para 72. Ha sido un privilegio para mí hacer esto. Lo siento, lo vivo. Lo expreso de corazón y quiero que Dios bendiga mi audiencia, a todos ustedes. Muchas gracias por estar con nosotros de nuevo para el mensaje de la palabra en un momento. Y antes de ello quiero decirle la dirección para que me escriba de ser posible. La Voz del Evangelio 1319 Culebra Road, San Antonio, Texas 78201. La Voz del Evangelio 1319 Culebra Road, San Antonio, Texas, 78201. Teléfono marcar 210-885-5894. 210-885-5894. Ahí viene el mensaje de la palabra. Espero que se gocen y que en un momento más voy a la palabra. Mientras tanto, siga en sintonía con esta emisora. Gracias por su tiempo. Muchas gracias. Me

al mensaje de la palabra. Espero que se gocen. Este mensaje es importante. Todos son, ¿verdad? Pero quiero que cada vez que Dios toca mi corazón y me da la palabra, el texto y todo, me goce mucho. Dice Éxodo, capítulo 14, versículo, a ver si Éxodo, a ver, permítame. Sí, 14, en adelante aquí dice 15, Éxodo 14, 15. Entonces Jehová dijo a Moisés, ¿por qué clamas a mí? Di a los hijos de Israel que marchen. ¿Por qué clamas a mí? Di a los hijos de Israel que marchen. Mi tema es acción sinónimo de progreso. Es una frase. Acción sinónimo de progreso. Quiero que usted note, observe, la palabra de Dios eficazmente puede mucho. Habla siempre de acción. La Biblia está pletórica de escenas maravillosas que Dios se interesa mucho en que su pueblo y sus hijos, nosotros todos, podamos ser bendecidos y podamos hacer lo mejor para el Señor. Yo como predicador creo que la acción me ha dado resultado. Y creo que cualquier persona en cualquier área, cuando acciona, tiene éxito. El éxito no se hace esperar cuando estamos accionando, motivando o inspirando, o alentando, fortaleciendo el corazón de alguien. Dios es un ser supremo, maravilloso, extraordinario, con sus atributos. Pero me gusta mucho el versículo primero que yo tengo ahí, una esperanza, una enseñanza que me da el Señor preciosa. Antes he mencionado algo de ello, pero quiero añadir en esta ocasión porque hay una frase que es importante para mi plática. Allí dice, en el principio creó Dios los cielos y la tierra. Principio, tiempo, Dios, acción, acción, principio, creó Dios, fuerza, cielos, expansión, tierra, materia. Pero me voy a enfatizar en el principio, creó, en la acción. Dios siempre está activo. Él no hay descanso. Él es señor y dueño de todo. Y aquí nota. Si usted lee el libro del Génesis, capítulo 1, del 2 y 3, y pura acción, pura motivación, pura inspiración. Y dijo Dios, y habló Dios, y dijo Dios, y habló Dios, y viendo Dios, y acercándose Dios, oiga, y dijo, sea la luz, y fue la luz. La acción determina el éxito. Como nuestro Creador, así es acción, quiere que sus hijos también estemos en acción. Dios había mandado a Moisés, y le dice, ¿por qué clamas a mí? Haz lo que te toca hacer a ti. Es lo mismo que tenemos la experiencia, muchos de nosotros los cristianos, de dejarle todo que Dios lo haga, cuando nos toca a nosotros hacerlo. Y es allí donde yo quiero que mis programas y mi interés como predicador del Evangelio por tantos años, yo quiero que mi pueblo pensemos un poco diferente a la acostumbrada forma y tradicional forma de hacer las cosas en nuestra vida. Por ejemplo, aquí dice, di a los hijos de Israel que marchen. En otras palabras, no los quiero estáticos, o sea, como para términos modernos, como monumento de plaza, no los quiero así. Los quiero que motiven, que accionen, que inspiren, que alienten, fortalezcan y que se pongan a accionar. Y es lo que Dios busca de nosotros. Marchar. Marchar quiere decir salir de la posición donde estamos. Marchar quiere decir salte, muévete, acciona, motiva, inspira. Marchar quiere decir mucho, mi hermano, que me escucha. Y nuestro pueblo hispano nos ha faltado la acción. Vete a trabajar, hijo. No, mamá, se me hace que vaya. Mira. Ya hasta la naturaleza está usando el niño de chico, y cuando es joven, flojo. Y cuando es adulto, flojo. Pero lo que llega a tener vicios como tomar, fumar y andar en las cantinas y en las drogas y cosas de esas.
Esa es la costumbre tediosa y cansada y fatigada forma de expresar o de vivir como humanos, como pueblo, como raza, como gente, como muchos de nosotros, no todos, por supuesto. Yo no acuso, yo informo, que hay mucha distinción en acusar e informar. Y la información en todas mis pláticas tiene un sentido que si lo analizamos hay resultados. Creo yo, por ejemplo, mire, este es un servidor. Yo de seis años estaba trabajando en una fragua, porque yo soy del municipio de Doctor Arroyo, Nuevo León, al sur de Monterrey, del estado. Mi padre era el policía del municipio allí de Doctor Arroyo. Guillermo Reyes era policía, eran dos policías para esa área. Mi padre era uno de ellos. Entonces yo observé desde muy chico que faltaba algo en nuestro hogar. Y yo en mi infancia, por supuesto, muy inexperto en todo, como quiera, había una fragua, muchos no entienden qué es fragua, pero era donde se calienta con fuego los fierros para hacer asadones, cuchillos, cosas así, ¿me entiendes? El dueño era Gabino Reyes, nunca se me olvida. Él era el dueño. Yo de 6 años... tenía un poquito de abundancia de peso, está un poco gordo, y me subía en una silla y brincaba y agarraba la palanca del fogón, y con mi peso aventaba el aire y aventaba el fuego al fierro. El maestro Gabino lo sacaba con tenazas y le daba su forma, y así estaba yo, sudaba y sudaba. Me pagaba muy poco, pero yo quería trabajar. Yo quería decirle a mi madre, usted no va a sufrir, yo aquí estoy. Y cambiaba el peso, un peso diario, que no, ahorita no es ni un dime, diario, lo cambiaba en 20s, en 10s, en 5s, y lo feriaba, fíjese, de chiquillo, para impresionar a mi mamá, que su hijo ya estaba trabajando. Fíjese. Pero eso me ayudó mucho, porque la acción, he dicho, determina el éxito. Crecí, claro, ya busqué la manera como en diferentes áreas accionar, pero desde esta etapa hasta la fecha de hoy, mi vida ha sido de acción. Como predicador del Evangelio, evangelizando al mundo, he ido por muchos países, llevando la palabra del Señor. Es para mí fascinante, extraordinario. Como pastor, he sido un pastor que me ha concedido del Señor levantar obras de abajo. O sea que donde no hay nada, ahí está la obra. Ahí está Big Spring y áreas donde me hacía de una iglesia pequeñita. El Señor me daba el templo, que pequeño, y

Y por eso estamos como estamos. Porque aprendimos solo a hacer lo que vimos que otros hicieran. Aquí está, y espero que nadie se sienta porque estoy informando, no acusando. La tradición. Papá fumaba, mi abuelo fumaba, papá fumaba, y el hijo fuma. Bien. El abuelo, tomaba cerveza o licor, lo que sea, y el hijo también, más tarde el hijo se convierte en padre y hace lo que el abuelo hizo, y el hijo de actualidad hará también lo que su padre está haciendo. Y el hijo del hijo, y ahí va, y se va, y se va. Por eso a veces estamos las cantinas llenas de gente. Sí. Por eso a veces las cárceles están llenas de presos. Y los amo mucho y los quiero mucho. Porque ellos cuando cambian de dirección y se ponen a accionar, todo cambia. Hermano y amigo que me escucha, esto también sucede en la religión. Mi abuelo era, mi papá era, yo soy, mis hijos serán. Pero no nos ponemos a pensar que la tradición no ayuda, entorpece. La tradición le encauza por el sendero de la esclavitud y del mal, del vicio y del placer. Añadamos un pensamiento positivista, creativo, de acción. A Dios no le gustó que su pueblo estuviera estancado. Y Moisés, como intercesor, creería que Dios obrara. Y Dios siempre está dispuesto a obrar cuando le toca obrar, manifestarse o contestar o responder a nuestras peticiones o necesidades. Por eso Dios, Moisés clamó y como que le quiso decir, no estés clamando, hijo. En términos acá muy humanos de nosotros, le quiso decir, ponte las pilas. ¿Me entiendes? Acciona. Di a los hijos de Israel que marchen, porque es una aventura la vida. La vida es maravillosa. Nacimos, crecimos, nos reproducimos y acabamos la carrera. Pero es muy importante venir al mundo a hacer algo, no a ser carga de nadie. Yo no creo en que una persona con mucha fuerza, corpulenta, esté en las calles pidiendo para comer, cuando puede trabajar esa persona, pero muchas veces no es tanto la comida, es la excusa por no trabajar y el dinero para seguir en los vicios. Eso estamos cansados. Yo espero que todos los que ven, puede ayudar, hay que tener intención sana de colaborar con personas que están en verdadera necesidad, pero no en una corpulencia extraordinaria y estirando la mano para seguir sus placeres. Eso no es correcto, no es justo y eso no se vale. Como hermano en la fe, como predicador del Evangelio, como persona que me interesa el éxito, yo insto a mi gente a accionar, hermanos. Hay que motivarnos. Aún nosotros en el ministerio, habemos ministros que nomás estamos con un lugarcito allí, hermanos, hermanos, y no estoy acusando, pero es cierto. Hay personas, hermano, que usan el púlpito nomás para estar, hermano, estamos en una necesidad, pues sí, qué bueno, pero vamos a suplirla, pero no vamos a quedarnos ahí estancados. Porque habemos veces que nos vamos en una costumbre tediosa y cansada. Un día el pastor le dijo a los diáconos, es la hora de recoger la ofrenda. Se levantaron los diáconos y eran varios y se fueron y levantaron las donaciones en la congregación. Pero entre la congregación entró una persona con el sombrero puesto. Y le dice al pastor a uno de los diáconos, cuando ya regresa, dice, mira, dile a aquel caballero que está allí con el sombrero, que la casa de Dios se respeta. Que se quite el sombrero y todo está bien, pues bienvenido. Y le dice el diácono, es que echó un billete de $100 en la ofrenda. ¿Cuánto? $100. Dile que entre con todo el caballo. Ese hermano estaba no más interesado en el dinero. No, no, no, no, no, no, no, no, no. Es bueno para suplir necesidades.

antes, pero no es la meta. La meta es accionar. La meta es trabajar. La meta es impulsar. La meta es obedecer la acción y como el Señor nos manda a todos, ir y predicar el Evangelio a toda criatura. El que creyere fuera bautizado será salvo, mas el que no creyere será condenado. Entonces, no, tenemos una motivación, una inspiración de poder hacer algo que nos toca hacer, hermanos que me escuchan. ¿Qué hubiera sido si el pueblo de Israel se hubiera quedado pasivo? Allí nomás lamentándose. ¿Te acuerdas cómo sufrimos con este faraón? ¿Te acuerdas? Y comentando, no, no, no, no, no, no, no. No es hora de comentar, es hora de accionar. Es hora de motivar. Es hora de inspirar. Es hora de que la obra de Dios crezca a base de una intercesión, de una acción, de una motivación, de una inspiración que la palabra de Dios nos otorga y la autoridad de la palabra nos dice que vayamos y que accionemos y que motivemos y que hagamos lo mejor. Yo quisiera que hubiera una reflexión en nuestras actividades cotidianas del día. Toda iglesia crece cuando hay motivación, cuando no se concentra en una rutina. Porque realmente habemos personas que no entendemos, pasan años y años y años y lo mismo, y lo mismo. No, no, no, no, no, no. A trabajar, hijitos, a movernos. Lea la Biblia. Como predicadores, hay tanto que decir de la palabra bendita del Señor. Mucho que decir. Bastante. Pero yo quiero que usted, pueda pensar que la acción determina el éxito. ¿No quisiera usted ser una persona victoriosa? ¿Una persona triunfante? Como padre le corresponde trabajar para mantener a sus hijos. Pero de antemano quiere decirle, vestirlos, alimentarlos y educarlos. Todo lo que el padre hace para el hijo o la hija no es gastos, es una inversión. Porque no está gastando, está invirtiendo en el crecimiento de ese hijo o de esa hija, en el futuro de ese hijo o de esa hija, educándolos. Qué satisfacción hay cuando un padre viene su hijo y le dice, mira papá, aquí está mi diploma. Ya gradué de alta escuela, de high school, y pienso irme al colegio. Qué crecí, mijo. Su padre por eso trabaja para educarlos. Para que usted haga lo mismo en el futuro con sus hijos cuando Dios le conceda el matrimonio. Eso es bonito. No que hay padres que tienen que trabajar, llega la hora de descanso, la etapa de jubilación, y los hijos ahí durmiendo tarde y pues no haciendo, oh no, eso, no, no, por favor, no. Alabo a Dios, no soy el único, ni tampoco lo digo por ser Juan Valenzuela. Yo tengo dos varones y una mujercita, pero desde chicos, y me da gusto que muy frecuentemente me dicen, papá, gracias por lo que nos enseñaste. Papá, gracias porque nos diste lo que tanto necesitábamos y ahora disfruto de aquello que tú hiciste por nosotros. Qué satisfacción tan maravillosa. A mí me da mucho gusto. Todos con sus carreras. Accionando, todos con sus familias, accionando, me alegro mucho. Eso es lo que yo quiero de mi pueblo, de ustedes todos. Accionemos, hermanos. Accionemos. Varón que me escuchas, levántate temprano y dale, porque hay que accionar para mantener y para sostener y para hacer algo para el futuro. Yo quiero que mi pueblo accione, trabaje, que abandone el tradicionalismo, cualquier área que sea, que si no le ha producido, déjelo. Si es religión, déjelo en un lado. Vemos mucha gente religiosa, pero la palabra religión quiere decir religar, ¿me entienden? Pero es hora de individualmente entrar por la puerta. No se vale la tradición en el concepto cristiano religioso, no. Se vale la convicción.
En vez de tradición, convicción. Convicción es algo que se siente en el corazón. Tradición es algo que no tiene sentido y hace lo que otros hicieron sin saber si está bien o está mal. Quiero que abandonemos la tradición y abracemos la motivación, la inspiración y la convicción profunda que cuando dice el Señor en su palabra, yo soy la puerta. El que por mí entrare, no dice los que por mí entrare, no, el que por mí entrare, porque la puerta es para uno que entra. El que por mí entrare será salvo y tendrá la lumbre de la vida. Hermano que me escuchas, ¿no quisieras dejar la historia del ayer que no te ha producido y experimentar algo nuevo, positivo, inspiracional? Si tú quieres, yo estoy aquí interesado. He invertido muchísimo dinero. No he gastado, no. He invertido. Porque aquí no se gasta cuando se proclama la palabra. Cuando ustedes mandan sus donaciones o cooperan en la obra de Dios, en la iglesia o donde sea, usted no está gastando, usted está invirtiendo. Todo lo que sembramos, segamos. He dicho siempre algo que tiene sentido. Siembre mucho, cosecha mucho. Siembre poco, cosecha poco. No siembre nada, no cosecha nada. Es la ley de la retribución. De una sonrisa y le dan una sonrisa. Acuérdese. De un saludo y le dan un saludo. De un golpe y le puede dar varios. Así que yo quiero que usted deje todo aquello que no le ha edificado hasta aquí. No importa qué edad tenga. Pero si vas comenzando entre tu juventud y madurez, determínate. Si eres un anciano, ya está difícil que determines porque ya está muy establecido el tradicionalismo y ya está la expresión. A mí nadie me dice nada. Y por eso estamos como estamos. Por eso para mí, radio oyente, la contribución que se hace para invertir a la obra vale mucho. Hay presos que necesitan liberación. Hay gente que va en su automóvil con cargas y hay enfermos en los hospitales. Hay personas muy necesitadas. Pero el Señor habla en su palabra. Nos habla a nosotros. Marcha. Acciona. Motiva. Inspira. Y un día gozaremos en la eternidad. Basta el día su afán. Usted es victorioso. Usted es una persona exitosa cuando obedece lo que este mensaje le dice y este siervo o servidor suyo. Deseo la bendición de Dios para todo mi público, para todos ustedes. Padre, te doy gracias por esta oportunidad. Gracias, Señor. Gracias porque me has dado tantas cosas buenas. Bendice tu pueblo y tus hijos, y tu nombre en todas sea ensalzado y sea glorificado por siempre. Gracias, Señor. Seas tú ensalzado. Y tu obra siga adelante, y como creyentes, accionemos antes que sea demasiado tarde.

Gracias por el tiempo que me ha dado para expresar este consejo de carácter espiritual. Deseo mucho la bendición de Dios para ustedes todos. Gracias, muchas gracias. Si gusta escribirme, le aprecio mucho. La Voz del Evangelio, 1319 Culebra Road, San Antonio, Texas, 78201. La Voz del Evangelio, 1319 Culebra Road, San Antonio, Texas, 78201. Teléfono Barcar 210-885-5894. Teléfono 210-885-5894. Placer es para mí recibir correspondencia de ustedes. Gracias, mis oyentes. Muchas gracias. Que el Señor me los bendiga, me los ayude, me los guíe y me los guarde. Y no olvide que el tiempo es corto. Sí, la muerte es segura. Sí, la eternidad es larga. Prepárese para el encuentro con su Hacedor. El Señor le bendiga, le ayude, le guíe y le guarde. El hermano Juan siempre está en expectación de su respuesta a estos programas. Gracias. Tanto católicos como evangélicos y de cualquier otro tipo, claro, de fe, que Dios me los bendiga en todo y me los guarde. Gracias.

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